minutos, son las 8 de la tarde en punto, chicos. Esto se llama No te vi más. Y lo canta La Rosa. Vamos a ir a una pausa, vamos con el boletín informativo, con el romántico de las 8 y alguna preguntita de por ahí.

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3: Llegó la hora de las noticias, 8 de la tarde, 4 minutos. Les contamos que un grupo de delincuentes robó un camión frigorífico con más de 2 toneladas de carne en Quinta Normal, luego de interceptar a los trabajadores de una carnicería e intimidar con armas al conductor del vehículo sustraído. Posteriormente, el camión fue recuperado a solo 8 minutos del asalto. El hecho ocurrió a eso de las 2 de la tarde con 10 minutos de este lunes, momento en el que se estaba realizando la descarga de productos en una carnicería ubicada en calle Radal, en la comuna de Quinta Normal.

0: En ese contexto aparecieron cinco individuos que se desplazaban en un furgón utilitario, quienes intimidaron con armas aparentemente de fuego o incluso de imitación al conductor y a los operarios del local comercial. Posteriormente redujeron a las víctimas y se dieron a la fuga en dirección desconocida. En otro ámbito les cuento que el abogado de Luis Hermosilla, Juan Pablo Hermosilla, reconoció un daño al Poder Judicial por el caso Audio, el cual a través de la colaboración con la justicia busca reparar. En conversación con la prensa a la salida del séptimo juzgado de garantía de Santiago, donde se desestimó este lunes la cautelar más gravosa para Hermosilla y la exministra Verónica Savage. El defensor fue consultado sobre su opinión frente a la primera parte de la resolución de la jueza, donde habló de un daño efectuado al Poder Judicial. «Creo que tiene toda la razón la jueza», fue lo que contestó. «Lo hemos dicho desde la primera vez. La primera vez que hablé con la prensa me preguntaron eso y yo dije que sí, que efectivamente eso es real». Parte de lo que nosotros estamos haciendo es tratar de reparar y restaurar la confianza en un sistema sin el cual la sociedad democrática no sirve. No puede haber justicia para más poderosos y justicia para menos poderosos. Tiene que ser una para todo el mundo y es muy grave deteriorar la justicia. Se afecta la base del pacto social, fue lo que reflexionó. En palabras del abogado, había prácticas que se desarrollaron y que se venían desarrollando desde hace muchos años que dañaban el sistema de justicia. Por último, les cuento que Daniel Reyes, alcalde de la Florida, anunció que van a endurecer los filtros para acceder a la entrega de vales de gas dentro de la comuna. Según explica el municipio, en un comunicado el objetivo es evitar abusos. En el escrito aseguran que en años anteriores se registraron postulaciones con información inconsistente. Ante ello, la medida implica reforzar los procesos de verificación para que el beneficio solo llegue a quienes realmente lo necesitan. Desde la municipalidad denunciaron casos donde personas declaraban más integrantes de los que realmente componía su grupo familiar. Además, hubo casos donde postulantes ni siquiera residían en la Florida. Eso no solamente es injusto con quienes cumplen las reglas, sino que además perjudica a familias que realmente necesitan esta ayuda para enfrentar el invierno. Para evitar malas prácticas, el municipio fortaleció los mecanismos de control y verificación de antecedentes, una medida que además se encuentra en línea con el nuevo foco de fiscalización impulsado por la Contraloría General de la República respecto de la entrega irregular de beneficios sociales, en lo que destaca el comunicado. De esta forma, nosotros cerramos nuestro boletín informativo de las 20 horas aquí en Punto 7. Ustedes sigan en nuestra compañía.
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0: estamos de vuelta, 8 de la tarde, 15 minutos.
1: ¿Y quién fue esa profesional? Igual que las nutricionistas, vaya a ver las nutricionistas, te encuentran pasado de peso y ella con el doble que tú.
0: Y nos han visto. La lengua suelta para llegar y tratar de guardar. Oye, me gusta ver la Ruth, la dejo ahí nomás y... y se fue.
2: Karina.
0: ¿Ah?
2: Voy a estar atento a grabar. A grabar la radio cuando te toque dar el tema de las profesiones, cuando pidan las profesiones mañana. Tanto que al final, ¿cómo vaya a estar tú? A ver.
0: Ah, las profesiones de Sando en la mañana.
3: Saludos, Karinita, acá, Lobo del Aire, línea 9, máquina 66. Estamos echando petróleo para ir a ver el partido de Moquito, estamos terminando.
0: Quiero saludar a mi amigo Adrián.
4: Oye, está un poco excedida de carne.
0: Eso. Por último, ¿sabe qué? Tiene los huesitos muy adentro. Pero no, quien te diga gordo.
5: Buen día, Cari. Acá me reporto, soy el Matías Rojas.
0: Hola, Matías.
5: ¿Y podrías colocar la canción que dice la que es Rara vez de Milo J, por favor?
0: Ya, mi amor, vamos a hablar con el guatón para ver si puede tocar el temita, ¿ya?
6: ¡Suzuquita! ¿Me vas a creer que esa canción... Mira, escucha. ¿Me vas a creer que esa canción se la dediqué a mi señora cuando estábamos pololeando?
0: ¡Ah, sí!
6: Y no la vi más. Mala persona.
0: Muchos me decían también que se le habían dedicado a sus papás que fueron a comprar cigarros. Sí. Señoras y señores, tengo que decirles que ha llegado carta.

Y la carta dice más o menos así. Durante el peak de la pandemia de COVID-19, una captura de una solicitud de permiso laboral se volvió viral por una respuesta tan fría como absurda. Según la imagen, un empleado le escribió a Recursos Humanos diciendo que tenía coronavirus y pidió 30 días de permiso pagado. También agregó que si no se lo aprobaban, iría a la oficina. La respuesta fue todavía más inesperada. La empresa dijo que todos los demás empleados trabajarían desde sus casas, así que él podía ir solo a la oficina y su solicitud fue rechazada. Internet no tardó en reaccionar porque para muchos esta escena resumió perfectamente lo absurda que podía ser la cultura laboral durante la pandemia. Y a raíz de esta carta que nos acaba de llegar acá en Punto 7, les preguntamos a ustedes...

0: Están preparados para la pregunta, ¿cierto? Si ustedes fueran jefe por un día, si tú, el que estás escuchando la radio, la que está escuchando la radio, el cachorro que escucha, fueras jefe por un día, ¿qué regla loca implementarías en tu oficina?
1: Oye, cariñita, ¿quién trataron de guardar de Peppa Pig? Me la perdí, que justo llegara mi jefe. Y me estaba preparando para irme para la casita y apagué la radio. Y ahora acabo de conectarme al teléfono.

0: teléfono, es que me costó conectarme de la aplicación.
1: Cuéntame, ¿a qué le quiero engordar?
0: Oye, sí, la Valecita mañana está de cumple, mi niña hermosa. Ya va a llegar la tía por allá a dejarle sus chocolatitos que le gustan tanto.
2: Hermita, yo le hice dicho a la doctora, podría haberme avisado antes para un escudo, porque ya se le arranca un botón.
3: Ya te aguanta la copucha. La amiga Ruth fue al doctor, la pesaron y la doctora le dijo así, fríamente, ¿sabe, señora Ruth, usted está gorda? Y la señora Ruth la queda mirando y me decía, Cari, de verdad, ella era más gordita que yo. Con la frialdad y la lengua suelta que le dijo. Pero no estamos hablando de eso ahora. Ahora les preguntábamos a ustedes, si fueran jefe por un día, ¿qué regla loca implementarías en tu oficina?
4: Ya, ¿sabes qué? Ya, si yo fuera jefe, bueno, que he sido jefe igual, pero si volviera a ser jefe y tuviera una idea loca, daría el minuto confianza que tanto, aunque se tiren todo en el caracho, pero el minuto confianza y chao. Y después olvídate lo que pasó.
3: Minuto de confianza, minuto de confianza, minuto de confianza. Si tú fueras jefe por un día, ¿qué regla loca te implementarías en tu oficina?
5: Se va para la casa, ¿y qué tanto? Se va para la casa, ¿y qué tanto?
3: Y juntamos plata para un asado pagando 500 por garabatos. Tremendo asado que nos salió, cariño. Soy jefe y juntamos plata para un asado pagando 500 pesos por garabatos. Oye, está buena la iniciativa también, ¿eh? Pero acá nosotros no somos groseros, pues. Somos gente muy bien hablada. Recuerden que trabajamos en comunicaciones. No decimos ni una chuchada. Si fueras jefe por un día, ¿qué regla loca implementarías en tu oficina?
2: Si yo fuera jefa, les diría a todos, vengan como quieran vestido y lleguen a la hora que quieran. Tienen el día igual pagado.
3: ¡Oh, qué rico! Igual sería entretenido, me gusta. Bueno, yo igual vengo como... como quiero vestida, porque como me se escucha mi voz y no mi...
1: Oye, Cari, le copiaría la idea loca de la Camila Flores, que a fin de mes me dieran el sobrecito con plata a todos mis empleados. Esa regla loca pondría.
3: Ya, chiquillos, les voy a pagar 2 millones de pesos, pero uno es de ustedes y el otro es mío. ¿Ah? Uno es de ustedes, el otro milloncito es mío, cabro. Así que en un sobrecito me lo...
6: Se cortó el audio, era, si no canta, no se va para la casa. ¿Y qué tanto?
3: Si fueras jefe por un día, ¿qué regla loca implementarías en tu oficina? Amigo Gabriel.
7: Yo dejaría decretado un bono mensual para todos los trabajadores. Bono mensual para todos, decretado, firmado y que nadie pueda levantarlo.
3: A mí me darían el bono Volvín Más. Si fueras jefe por un día, ¿qué regla loca implementarías en tu oficina?
8: Hola, Karinita. Lo que yo haría sería decirle que nadie más almuerza en el trabajo. Pero... trabajamos hasta las 2 de la tarde de corrido y después tenemos libreta. Y trabajamos de lunes a jueves. Tenemos fin de semana largo.
3: Ay, te quiero como mi jefa. Quiero que seas mi jefa. Quiero que seas mi jefa. Coméntanos, si fueras jefe por un día, ¿qué regla loca implementarías en tu oficina?

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1: Chibén, Chibén. Ay, mira la Chibum, Chibum. Me enloquece como baila, camina, no puede parar. 8 de la tarde, 41 minutos. Nosotros ya disfrutando de nuestra última media hora. Y teníamos una pregunta pendiente a través de nuestro WhatsApp. Recuerden que se pueden comunicar a través del WhatsApp y también llamados telefónicos al 452-59-2210. Caímos juntos en un grito de pasión. Si fueran jefe por un día, ¿qué regla pero loquísima implementarías en tu oficina? Yo pondría como regla es que todos tienen que llevar todos los días algo para compartir. Y el que no tiene, no importa, pero tiene que llevar algo cuando tenga. Todos los días tiene que llevar algo para compartir, para comer. Y que las reuniones tienen que ser con comida. Si yo fuera jefe por un día, ¿qué regla lo que implementarías en tu oficina?
2: Andar con la cara contenta, no con la cara larga trabajando.
1: Ah, obvio, andar siempre con la cara feliz. Inconscientemente tú le mandas esa señal a tu cerebro y después se te olvida porque estaba ahí enojado. Eso es como un datito clever para usted. Karinita me pregunta, ¿usted vio el terremoto que hubo en Filipinas de 7.8? Pero por supuesto, como no lo voy a ver. Estoy completamente informadísima de todo lo que pasó.
3: Puerto Montt. Sería que lleguen todos al horario y traigan hasta la hora que tienen que trabajar y no saquen la vuelta.
1: Ah, serías como una jefa pesada. Mira, Puerto Montt.
4: Hola, hola, Wilfredo, por acá, ya estamos terminando el turnito. Oye, mucho frío acá en el fondo del calde.
1: Hace mucho frío, sí, es verdad.
4: Y que gane, que muchísimo. No soy muy adicto al fútbol, pero hay que apoyar lo local.
1: Eso es verdad, amigo Wilfredo. Y hablando de lo local, si tú fueras jefe por un día, ¿qué regla loca implementarías en tu oficina? Yo, por ejemplo, me gustaría... El año pasado intenté hacerlo, pero no lo logramos. Justo después me fui de vacaciones. Es tener días temáticos. Por ejemplo, ya el día de miércoles que todos vengan de rosados. ¡Ay, ya! Pero si los colores no tienen género. Bueno, la ropa sí, pero... Pero eso quería yo. Así como el lunes un tono, el martes otro tono. O los miércoles de un color que definimos ahí durante el día.
5: Si fuera jefe por un día, seguiría trabajando como soy para ser mejor jefe, ¿no? Que en el fondo la gente, el trabajador, que te va a ser jefe.
1: Sí, eso es verdad. Pero tú como trabajador y siendo un jefe bacán, así pulento, ¿qué regla implementarías que tú decís, no, sabéis que esto le haría bien a mi equipo de trabajo? Nos va a unir y vamos a ser los más mejores. Si yo fuera jefe, tendría un refri lleno de cositas ricas para comer. ¡Ay! Yo también. ¡Qué rico, sí! O como un desayuno buffet todos los días, algo diferente.
6: Karinita, si yo fuera jefe, buscaría lo mejor para los trabajadores. Le exigiría al patrón lo mejor para los trabajadores. Los mejores beneficios, todo. No andaría como los jefes que tenemos acá nosotros.
1: ¿Cómo son esos?
6: Cagüineando, acudando el patrón. Oiga, patrón, este hizo esto. Oiga, patrón, este hizo esto. Tú déselo. Oiga, patrón, andan igual que las viejas. O sea, sin comentarios. Eso. Gracias. Listo. Chao.
1: Listo, chao. Oye, pero los hombres, sí. Son más cagüineros que las mujeres, parece. Llámeme nomás por teléfono, que me colgó ahí. ¿Por qué me anda colgando el teléfono, madre? Hola, muy buenas tardes. ¿Con quién hablo? Aló. Aló. Aló, aló, aló, aló. ¿Hay alguien por ahí con vida? Hola, hola, hola.
0: Aló.
1: Aló, ¿con quién hablo?
0: Carmita, Carmita.
1: Amigo Hansel, ¿cómo estás?
0: Bien, ¿y tú? ¿Cómo estás? ¿Cómo
1: bien, todo tu igual, fin de semana? Impecable, desde Yanquihue presente, ¿cierto? Ahí está don Hansel, ¿cómo está su corazón?
0: No. Súper bien, gracias a Dios.
1: Qué bueno.
0: ¿Tu familia cómo está? ¿Todo bien?
1: Todo súper impecable.
0: Julián, la Karen.
1: Excelente, lindo, bellos todos, guachitas lindas.
0: El Sandu.
1: También, mi coleguita Sandu, él se merece el cielo.
0: Ah, obvio. Todos se merecen el cielo y las estrellas.
1: Por supuesto, don Hansel. ¿Cómo le ha ido a usted?
0: Ajá. Muy bien, por acá, por el campo, por Tegualda, ¿sí que estoy?
1: ¡Anda, en Tegualda! Saluda a los parientes ahí, los Ceballos.
0: Vale, gracias. No lo he visto ni en pelea de perro, pero...
1: Ya, pero ahí por tu molerita vecina le mandaron saludos de la radio.
0: Claro, ahí de la ventana lo va a gritar.
1: Hansel, la pregunta que estábamos haciendo nosotros, si tú fueras jefe...
0: Espérame, voy a subir el volumen, espérame.
1: Ah, ya. Pero necesito que me escuches del celular, sí, pues Hansel, no de la radio.
0: Sí, pues sí, estoy escuchando de mi teléfono, pues.
1: Ya. ¿Ahora me escuchas mejor?
0: Ya, dime.
1: Ya. Si tú fueras jefe por un día y ya tuvieras que implementar... No era así la pregunta, se me llegó a olvidar. Espérame. Ahora sí, si tú fueras jefe por un día, ¿qué regla loca implementarías en tu oficina?
0: ¿Qué regla dijiste?
1: Sí, ¿qué regla implementarías tú en la oficina?
0: Bueno, para empezar, que esté en perfectas condiciones, que esté todo sanitizado, ¿ya?, todo limpio, que tengan todos los materiales que necesito.
1: Ya, pero por ejemplo, ¿te gustaría cambiar el atuendo que usan para trabajar de un color más llamativo? ¿Que usen falda en vez de pantalones? No sé, cosas así, una regla loca, así, algo que supere la realidad.
0: No. Ay. Si están en perfectas condiciones, no me gustaría que cambiara eso.
1: Ah, ya. Hansel, no lo quiero estresar más, cuide su corazoncito, te queremos mucho. Saludos,
0: no, está bien.
1: María Cristina, la Carmen Gloria, todos te mandan muchos cariños.
0: Ya, muchas gracias, saludos. Hoy va perdiendo este moquito 1-0.
1: 1-0 va perdiendo, chala, le será ya, pero en cualquier momento va a repuntar.
0: Sí, ojalá, pues, sí, van 65 minutos en el segundo tiempo.
1: Ya, muy amable y muchas gracias por ese reporte.
0: Ya, Carmita, ya, un abrazo, este fue a tu casita.
1: El segundo deportivo. Abrazo, Hansel.
0: Ya, vale, aquí bien, todo un abrazo.
1: Chao. El amigo Hansel, buena onda.
7: Hola, Carinda, ¿cómo está? Mire, yo asumí una jefatura hace un año.
1: Ya.
7: Y

y subimos las ventas. Pero yo qué hice, yo como trabajaba junto con ellos repartiendo, yo les subí los sueldos, les subí las comisiones y bajé unos cobros de unas máquinas que nos hacían. Y estamos todos contentos, todos felices, así que, y como subimos las ventas, se compensa. Un año y subimos las ventas, pero yo qué hice, yo como trabajaba junto con ellos repartiendo, yo le subí los sueldos, le subí las comisiones y bajé unos cobros de una...

0: Y más encima te pagan. Yo lo encuentro maravilloso.
1: Hola Karina, hola, ¿cómo estás? ¿Cómo estamos, hija? Aquí estamos, va ganando Curicunío, va ganando Curicunío, aguanta el Curi.
0: Va ganando Curicó Unido, ahí está nuestro amigo también presente.
2: Yo lo primero que haría antes de empezar a trabajar es una hora de Zumba.
0: Ya, me gusta.
2: Para darle power, sí. Alegría, para que la gente empiece a trabajar con ganas, con fuerza.
0: Sí, muerto de la risa. A mí igual me gustan esas pausas activas que le llaman. No hemos tenido nunca nosotros acá en la radio, deberíamos tener una. ¿Y nos sirve para contenido, para redes sociales?
3: Yo formalizaría como jefe que en temporada de invierno, otoño-invierno, cuando las temperaturas bordean entre los 0 y los 5 grados,
0: ¿ya?
3: El uso de pantuflas en la oficina.
0: ¡Oh, qué
3: nos
0: rico!
3: Nos sacamos los tacos, las zapatillas, los zapatos, los bototos, sí, por pantuflas, por las chalitas.
0: Apoyo la noción.
4: Trabajador y le tengo trabajo en un taller y le tengo, tenemos todos los días, hacemos un día de almuerzo, de desayuno, uno trae huevo, el otro trae pan, cecina. Así lo hacemos todos los días, cambiamos de menú.
0: Ah, qué rico.
4: Y si no, traemos café y cosas por...
0: Claro. Y aprovechan de hacer esa pausa comiendo algo rico en la oficina.
5: ¿Cuánto irás ganando Temuco?
0: Ja, ja, ja, ja, ja. Karinita, bono mensual cuando trabajen realmente. Puta con este jefe.
6: Hola, Ninda. Oye, nosotras hacemos pausa activa o pausa saludable con mi jefa. De repente nos vamos a los chinos igual a hacer la pausa.
0: ¿En serio?
6: Y por lo general vemos las plantitas.
0: ¿Yasnita?
7: Sí, Karinita, un ejercicio de relajación o de zumba, algo distinto que active.
0: Sí,
7: eso.
0: Sí, esa es la idea. Imagínate, no sé, que todos los miércoles llegue una masoterapeuta, un masoterapeuta, y te hagan un masaje rico en la oficina. Lo instauro, todos los miércoles vamos a tener nosotros acá en la oficina masajes en sus piececitos, en sus cabezas, en sus cuerpos. Nada de andar en finales felices aquí. Cochinos.
8: Cari, ¿quién es el que se está riendo de Temuco? Oye, no te deseo más, pero ojalá que te atienda la doctora, la señora Edith.
9: Para mí sería un placer tener...
10: Hola Karina, ¿cómo estás? Aquí nuevamente el Minuto Deportivo. Para avisarles que aquí el encuentro deportivo está 3-0, 3 a favor de los que van ganando y 0 los que van perdiendo. En este momento, Karina, está ganando el frío lleva 3 goles y el calor lleva 0 gol. Y se ve muy difícil que pueda repuntar el calor porque el frío está ganando 3-0. Al parecer te va a llevar el triunfo el frío esta noche, 3-0 contra el calor, 0. Fue el Minuto Deportivo.
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12: Y habla media voladita.
13: Trabaja. ¿Qué? Regalía, trabaja. Si no, no hay dinero, no hay salida. No hay pachanga, trabaja, no hay cariñosa.
14: Hoy yo hace como 2 años, todos los viernes me hacía un masaje de 45 minutos. Sin canasteo, sí, un masaje decente. No, sin canasteo. Y lo dejé de hacer porque igual eran lucas, pues bueno, ¿cachai? Pero eran formidables. Oiga, y de hecho yo al viernes a primera hora. Onda, 8 de la mañana, 6:30. Rico, que hay, pero ya no se puede, ya,

0: si yo fuera jefe, sería entero relajado, lo haría trabajar de luna a lunes. No, mentira. Sería bien consciente y bien correcto.
1: Para mí sería un placer tener tu cuerpo.
2: Ya destapó, hombre.

0: ¡Qué buena sección! Se me quitaron todas las ganas de ir a pelear a las ramas ahora.
1: Destinado a ser exitoso.
2: Jefe Cotinita daría permiso una hora antes y después todos a un happy hour.
3: La leyenda viviente, Yandel, el 5 estrella, Gadiel,
4: Nelly,
3: Farruko.
4: Logramos nuestro cometido. Mi amiga Carmen Gloria no pudo subir el estado con la canción. Señoras y señores, llegó el momento de decir adiós. Llegó la hora de decir adiós. Decir adiós. Nos vamos con sus últimos mensajitos del WhatsApp.
5: Karina, chao, hasta mañana. Yo le daría un minuto feliz a todos en la tarde. Comete y toda la baja. ¡Hija!
4: ¡Hija!
6: ¡Póngale!
4: Mejor que no.
7: Disculpen, ¿qué pasó?
6: Señoras y señores, si me ven soltero...
8: Karina Bella, sabes que yo, si fuera jefa, yo haría el día lunes entretenido. Yo haría un compartir un desayuno, no sé, interactuar cosas, una buena conversación, un momento agradable para que los lunes no sean el lunes de fome, es como hacerlo más interactivo.
9: Nunca diré nada, pero habrá.
4: Gracias.
10: Me verán por allá. Por siguiente
9: allá,
10: audio.
9: Por allá, por aquí, por allá, por aquí, por allá. Bailando.
11: Hola, cita Karina, ¿cómo estás? Bueno, escuchando la pregunta que usted hizo, yo como jefe, lo primero que declararía es que pueden ir a trabajar sin boxer. Así esté más cómodo, para que seamos unos hombres más hot, más llamativos, ¿me entiendes? Esa sería mi primera regla. Y mi segunda regla es que pueden llegar con caña a la peca una vez a la semana.
12: Karinita, si yo fuera la jefa, les daría 2 días a la semana su minuto de confianza.
13: Ya, vos, Karincita, que esté bien, que llegue bien a la casa aquí, Jorgito la busca. Bendiciones, que llegue bien.

0: Esto todo, amigos.
1: Buenas noches, Corinita, buenas noches, que descanse, me despido antes que usted. Cuídense, un besito que esté bien.
2: Gracias, Corinita, por tu compañía. Mañana pasa lo lindo, lindo y hermoso.
3: Yo, si fuera jefe de oficina, Corinita, los mandaría una hora antes para la casa. Una hora antes para la casa, pero lo haría venir a trabajar los días sábados.
4: Cari, entonces mañana, ¿a qué hora te vamos a escuchar nosotros?
5: De 9 a 1, María Cristina, de 9 a 1.
2: Chao, Carinita, te escucho mañana en la mañana, que vas a estar en la mañana. Y en la tarde, a regalonear a la princesa. Besitos.
6: Chao, mi Cari hermosa, mañana nos escuchamos. Que descanses.
5: Mi Anita, cuídense todos, gracias totales.
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0: ¡Ya estamos! ¡Estamos! Señoras y señores, muy buenos días. Ya estamos listos, estamos ok para comenzar con este show de la mañana, edición del día martes. ¿Cómo te quiero? ¿Cómo te amo, martes? Llegando por acá a este 9 de junio del 2026, esperando que hoy te vaya espectacular, que sea un gran día, que se acaben los problemas, que nos vaya bien, que ganemos platita. Ah. Sí, que estemos bien en todo, en la salud, en lo económico, en el tema sentimental, ahí en el amor con la familia, que sea un día redondito, así como mi guatita. Redondito. Vamos con todo. Bueno, esperamos desde acá que se encuentren de lo mejor. Tenemos varias cosas que conversar hoy, que vamos a ir desmenuzando poquito a poquito lo que es fútbol, sociedad, un poquito de política que revisamos ahora al principio, porque después ya pelea la gente con la política. Claro, temas policiales, panoramas. Así que un programa de lujo en este día martes 9 de junio. El día de hoy estamos saludando a Efren y también Efraín. Saludos para ustedes, chiquillos, que están de santo. Que lo pasen bonito. Y para toda la gente que está de cumple el día de hoy, de seguro que más adelante me van a llegar hartos saludos de cumpleaños. Así que eso, desear lo mejor. Una mañana heladita, no tanto como otros días, pero igual hay que cuidarse, cambios de temperatura, ojo. También lo que es la ruta, planificar el viaje y salir con un poquito más de tiempo de la casa. Mira, me está sonando una de las tantas alarmas que tengo. La voy a apagar, dame un segundo. Ahí sí, mira. Ahí la apagué. Como 50 alarmas. Buenísimo. 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Hacemos la mañana juntos.
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0: Claro, ayer un auditor me decía que poco dábamos el WhatsApp y él tuvo que buscar el número en Google. Así que lo voy a repetir para que nos agreguen.
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0: Eso. Ahí estamos con el WhatsApp y lo que es el teléfono para llamar, para comunicarse en vivo. 452-59-2210. 452-59-2210. Todo listo, todo ok para comenzar con este show de la mañana. Bienvenidos.

0: Exactamente las 6:12 para comenzar el día de hoy. Con la buena música, con la cumbia, con el ritmo de Eric Berríos y ese mix homenaje a Camilo VI. Buena música. Oiga, la pregunta es esa. ¿Usted tiene frío, calorcito hasta ahora, término medio? Vamos a revisar lo que pasa con el tiempo en esta jornada. Atención, amigos, porque solo revisamos el tiempo, al menos en las comunas y ciudades donde estamos sonando en la FM. Si usted nos escucha desde Arica, desde Coyhaique, desde Antofagasta, me avisa y también reviso el tiempo para allá. Estamos sonando en Los Ángeles en la 101.7. El día de hoy, máxima de solo 10 grados. Cielo cubierto. Vamos a estar con chubascos. Luego, en la tarde-noche, ya será lluvia con un poquito más de intensidad. Viento que puede llegar hoy a los 60 kilómetros por hora. Eso para Los Ángeles. Nos escuchan también a esta hora en Temuco y Padre Las Casas, 101.7 para hoy, máxima de 11 grados, cielo cubierto, lluvia, viento de hasta 40 kilómetros por hora. Nos escuchan en Valdivia, 97.9, atención Valdivia para hoy, máxima de 12 grados, cielo cubierto, lluvia, viento de hasta 50 kilómetros por hora. Nos escuchan en Osorno, 105.5 para hoy, máxima de 11 grados, cielo cubierto. Tenemos lluvia, viento, sobre todo en la mañana, viento de hasta 50 kilómetros por hora. Puerto Montt y Puerto Varas nos escuchan por allá en la 101.9. Máxima de 11 grados, cielo cubierto, lluvia, sobre todo en la mañana, y viento también en la mañana, que puede llegar a los 60 kilómetros por hora. Cerramos con la isla de Chiloé. Atención, Ancud. Nos escuchan por atrás, por allá, digo. En la... ¿Qué dije yo? Por atrás, nada que... 103.7, Ancud, máxima de 12 grados. Cielo cubierto, lluvia en la mañana. Viento de hasta 70 kilómetros por hora. Y en la tarde, cielo nublado con viento. Cerramos con Castro, 99.5, nos escuchan por allá, máxima de 11 grados, cielo cubierto, lluvia con intensidad en la mañana y en la tarde con algunos chubascos aislados. Eso es lo que pasa entonces con el tiempo. Revisamos por acá también calidad del aire, atención hoy, porque tenemos buena calidad del aire gracias a la agüita que va a estar cayendo en Los Ángeles, Temuco, Padre Las Casas, Osorno, Puerto Montt y Puerto Varas. Solamente tenemos la condición regular en Valdivia, así que afortunadamente estamos sin restricción. Y bueno, ya dije hace poquito que están de santo hoy los Efren y también los Efraín. Ahí estamos. Cuando nos hacemos la pregunta de siempre, ¿tenemos gente o no tenemos gente? ¿Será que la gente se levanta? ¿Será que están por ahí conectados, conectadas?
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0: Vamos a revisar de inmediato, a ver, ¡aló!
2: Buenos días, Juliocito. Acá saliendo desde Boroa hacia la Granza Temuco, primera vueltita.
0: Buena.
2: Buen día para la Comisión Colectiva y a todos mis colegas de la línea 5, su colega de la máquina 83.
0: Ahí está el amiguito Narciso Díaz comunicándose y reportándose a primera hora. Grande Narciso, póngale con todo, amigo. La Ivetita dice, hola, hola, amiguito. Ojalá que sea así, que todos tengamos un gran día. Saludos para ti, Ivetita.

0: Tita y también para la José. Por acá dice, buenos días Julián, el amiguito José Sáez. Quiero enviar un saludo para mi amigo y colega Víctor Sea, por acá desde Valdivia, escuchando la radio. Saludos amigo, Valdivia 97.9.
1: Buenos días Julián Hermané, saludos Marmolé.
0: Marmolé.
1: Sector Santa Rosa, Pueblo Nuevo despejado, ni un drama, ni una patana, hermano, estamos ready. Buen turno, Julián Hermané.
0: Marmolé, grande Marmolé. Saludos, amigo.
2: Pero, Julián, ¿cómo es eso? ¿Cómo que te escuchan por atrás? Bueno, hoy acá yo me vine caminando para acá, para el gimnasio, y no está tan helado, pero sí corre un vientecito y se nota que va a llover.
0: Sí, tenemos agüita el día de hoy. Bueno, no una cosa como un diluvio, pero agüita en sí.
3: Buenos días, me quiero comentar cómo estás, Julián. Oye, Julián... No sé lo que escuchas por atrás, pero lo que era escuchar por atrás.
0: Yo cuando me equivoqué y dije por atrás, sabía que iba a llegar María Cristina, sabía. María Cristina, lávate esa mente. Los pensamientos.
4: Hola, hola, Juliancito. Buenos días, Juliancito. Buenos días desde aquí de Puerto
0: Reportando,
4: Juliancito. Tiempo que no lo reportábamos, viejo. Lo escuchábamos, ¿no? Pero no lo reportábamos.
0: Oiga, sí,
4: Ahí tenemos viento y lluvia acá en Puerto Montt. Viento y lluvia, viejo. Y ya está helado. Dijera el leso, está helado, Juan. Así que cuidado, ¿no? Con la gente que va manejando, con mucho cuidado. Que está muy rebalosa la carretera. Somos un 7 y tú.
0: Bueno, ahí estamos con el amiguito Víctor desde Puerto Montt. ¡Qué ánimo, Víctor! No se nos pierda tanto, amigo.
5: Hola, Julián Gutiérrez, ¿cómo estáis? Yo trabajando desde las 4:45 en adelante. Entonces, era un servicio muy, muy temprano. Aquí terminando en Monovaine, retornando a PLC, con mucha buena energía.
0: Eso.
5: Que tengan buen día, Julián. Buen programa.
0: Gracias, amiguito. Y ahí en la ruta nos estamos comunicando el gran Hugo Silva. Cualquier cosita que usted vea en la ruta, nos cuenta. ¿Cómo le va, amigo Marcelo? Oye, Marcelo nos manda la foto de un desayuno que se está tomando. Un pancito, me parece que una tostada con un café. Y me produce envidia, amigo. Estoy con la dieta de la proteína, entonces... Mi desayuno van a ser unos huevitos duros. No va a fome el desayuno. Ya, pero vamos que se puede, vamos. ¡Disciplina! Echo de menos el pancito. Mi querida Fabi Gallegos, mi mejor amiga. ¡Ay! ¿Cómo está, amiga? ¿Todo bien? Dice, buenos días, querido amigo. Paso por aquí para reportarme. Un bello día para todos. Y yo soy un 7. Saluda a mi querida Fabi, que es la primera de la casa en levantarse. Amiga, que te vaya bonito, ¿ah? ¡Vamos que se puede! La Ivetita con sus caritas de diablo me dice por acá, oye, que hace frío, amigo. Pero vamos a sacar calor en Pilates y después... Vamos a caminar al centro a un trámite. Yo creo que esa es la mejor manera de sacar calor. Caminar muchas veces, ¿cierto, amiga? Sí. Vamos con todo, ¿ah? Oye, ¿será que viene al registro civil a pedir hora para casarte? ¿Sí? ¡Aló!
6: Leoncito, saliendo desde la República Independiente de Cholchol, Temuco, Metrenco. Un lindo día martes. Fresco, despejado se ve, por lo menos en cuanto al smog. Se ve muy limpio, nublado, pero el aire se nota limpio.
0: Limpiecito.
6: Un buen día, un buen resto de semana. Saludos y bendiciones a todos los puntos 7. Somos un 7 y tú.
0: Gracias, amigo. Saludos para ti. Vamos con todo nomás en este día. Ahí en la ruta tempranito reportándose Arsenio.
7: Buena, buena, Julián. Hoy, Julián, hoy día amaneció un poco nostálgico, Julián.
0: ¿Qué pasó?
7: Extraño mi tierra, Juliancito. Extraño esas tortitas curicanas que me gustaban tanto.
0: No, ya no se burle de Temuco, amigo. Ya vamos a estar hablando de la derrota de Temuco frente a Curicó. Oye, fue una sorpresa. Yo no esperaba que perdiera Temuco frente a Curicó. Pero lo vamos a conversar. Ya son las 6:21. ¡Seguimos!

que estoy prendido. Ya son las 6:27. 6:27. Ahí estábamos con Coraje, revisando la canción Cerveza. Y también estábamos con Fuego. Música para todos los gustos y para todos los estilos. Oye, llegó el día, po. Llegó el día. La selección chilena va a jugar un nuevo amistoso. Ya, no sean chaqueteros. Déjeme contar la noticia primero. El partido amistoso de La Roja es el día de hoy, desde las 12. Mediodía en Chile. Se va a jugar en Francia este partido. Primero se iba a jugar en España, y olé, pero por el brote de ébola ahí en España le dieron color. Claro, me refiero al brote de ébola que está presente en la República Democrática del Congo. Entonces, repito, se juega en Francia a puertas cerradas por disposición de las autoridades competentes. ¿Vamos Chile? ¡Vamos Chile! ¡Vamos Chile! Dar vuelta a la página después de lo que pasó con Portugal y concentrarnos en hoy. Oye, pero ojalá que salgan a jugar a algo, porque el otro día no jugaron a nada. El partido es desde las 12 mediodía, República Democrática del Congo frente a Chile, a nuestra selección. Partido amistoso. Ya, más prensa porque, cambiando de tema, el Partido Nacional Libertario, con el apoyo del Partido Republicano, ingresó la anunciada acusación constitucional contra el exministro de Hacienda, Nicolás Grau, quien para su defensa ya fichó al abogado Patricio Zapata. El LIBE lo contó con 10 firmas de diputados libertarios, republicanos, Renovación Nacional, del Partido de la Gente y también el Partido Social Cristiano. Veremos cómo avanza esto, pero esa es la noticia. Ya se ingresó la acusación constitucional en contra del exministro de Hacienda, Nicolás Grau. La Tesorería General de la República aclaró ayer lunes los embargos de cuentas de los deudores del Crédito con Aval del Estado, del CAE. Según el organismo, las acciones judiciales se han centrado en personas con ingresos iguales o superiores a 3 millones y medio. Según se informó, se han embargado las cuentas de más de 1.500 personas a nivel país, lo que según el organismo corresponde a un 5% del total de casos que han regularizado su deuda a través de convenios. ¿Ya? Así que eso es lo que dicen, que la mayor parte de los embargos son estas personas que ganan igual o superior a 3 millones y medio. También les cuento que la Fiscalía de Viña del Mar abrió una investigación tras una querella presentada por la senadora de la región de Valparaíso, Camila Flores, ante la difusión de fotografías y videos privados sin su consentimiento. Ante esta acción judicial, interpuesta por la parlamentaria, la magistrada a cargo de la causa decidió dar inicio a las indagatorias. Oye, pero es que yo quiero dejar de lado la política. No hablemos de política, ni derecha, izquierda, fallo, comunista. No, de nada. Quiero ahora referirme a este tema. Una persona no puede ser tan despechada de filtrar fotos o videos de otra. Es que eso es ser muy rasca, chiquillo. Muy rasca, punga, caer bajo.

0: Y esto ha sido condenado desde todas partes, izquierda, derecha. De hecho, comentó también esta publicación de Camila Flores en las redes sociales, la ex ministra de la Mujer y Equidad de Género, Antonia Orellana. Y bueno, como dándole un consejo, dijo: repudiable lo que se está denunciando por parte de la senadora. La difusión no consentida de imágenes íntimas es un delito de acuerdo a la ley 21.675, ley integral. Miles de mujeres lo sufren. Ocupemos la ley y detengámonos en forma amplia para condenar esto. No, pues no puede hacer eso. Repito, dejando de lado todo lo que es la política, ese debate. Que... No, eso es aparte. Hoy loquito despechado. Despechado. Usted no lo haga nunca, ¿ya? Atención, mi gente, porque la primera sala de la Corte de Apelaciones de Santiago resolvió decretar arresto domiciliario parcial nocturno en contra del exfutbolista Jorge Valdivia. El tribunal revocó la flexibilización de las cautelares tras acoger los recursos presentados por el Ministerio Público y los querellantes de la causa, donde se encuentra como imputado por los delitos de violación y abuso sexual. ¿Ok? Arresto domiciliario nuevamente para... Bueno, es parcial nocturno contra el exfutbolista Jorge Valdivia. Cosita, cosita, cosita que te contamos. Cuando son las 6:33 y nos vamos a revisar más saludos de la gente. Tenemos varios saludos, ¿ah? ¡Ya! Dice por acá: hola Julián, buenos días, te saludamos como siempre la tía Ceci y la tía Maca desde Los Ángeles, una lluvia fina por acá, pero con mucho ánimo. Saludos mis queridas tías, tía Ceci, tía Maca. Las queremos, chiquillas. Por acá dice Julián: ¿qué dieta? ¿De qué dieta me estás hablando? ¿Te llevo un par de marraquetas o ayullita recién salida? ¡Oh, qué rico! ¡Qué rico! Saludos desde la pastelería Selecta. Somos un 7, Juan Carlos, grande Juan Carlito, que me manda la foto de todo el pancito rico que está ahí. ¿Cómo te gusta tentarme? Carmencita Gloria, hola.
1: Hola, hola, mi churri, churri. Hola. Qué agrado escucharlo, mi querido amigo Julián. Espero estés muy bien. Tengas un excelente programa y día. Un bendecido día para toda la familia Punto 7. Yo trabajando como de las 5 de la mañana. Ahora ya en su grata compañía. Soy un 7, ¿y tú?
0: Gracias, Carmencita. Que te vaya lindo ahí trabajando desde muy temprano con su vehículo. Pa' allá, pa' acá. Las vueltas son las que dejan. Abracito, amiga.
2: Oye, Julián, ¿y los videos eran cortitos y cortitos, cortitos como el de Ronnie Dance? ¿O no? Yo no he visto los videos.
0: Bueno, yo en las redes sociales, antes que los eliminaran, los vi, amigo, pero no quiero entrar en el detalle. Quería solamente comentar el mensaje que nunca se pueden difundir este tipo de videos. Yo no entiendo cómo uno tiene la madurez para terminar una relación y listo, ya, chao, terminamos ya, pero... Despechado, loquito. Tenemos a Patito Saavedra, hincha de Deportes Temuco, poniendo la cara a esta hora. Pucha, Patito, qué lata lo de Temuco.
3: Por. Hola, Juliáncito, muy buenos días, trabajando, un poco apenado,
0: sí,
3: con un poco sueño. Eso, Juliáncito, triste porque Temuquito perdió nuevamente acá, compadre, el partido pero a todo dar ahí, el arquero de ellos tajó todo, el arquero argentino, uruguayo, ellos saben hacer el tiempo ahí. Bueno, y con el penal que no le cobraron a Bonanote en primer tiempo, hubiese cambiado la cosa, pero damos la vuelta a la página, aguante el pije y la segunda rueda hay que ganar nomás.
0: Así es.
3: Ya, Juliáncito, un saludo a todos los Puntos 7.
0: Gracias, Patito.
3: Que te vaya bien. Un saludo a todos los albiverdes, fuerza nomás, y ahí lo estamos copiando. Ya nomás, Juliáncito.
0: Patito, 10-4, gracias, Patito. Como dices tú, seguir adelante, demos vuelta a la página. ¡Pa'lante! ¡Nomás Temuco, pa'lante! ¡Pa'lante! Tenemos a nuestra amiga Judith desde Puerto Montt que dice: buenos días, Julián. Lindo martes para todos los Puntos 7. Hoy tenemos lluvia por acá por Puerto Montt. Sí, lo estábamos revisando hace poquito en el informe del tiempo. Amiguita Judith, que tengas un lindo día. Saludos para ti y también para tu familia. ¡Ok!

0: Vamos a la música, sigan comentando. Recordar que aquí está el WhatsApp disponible siempre.
1: +56 452 59 22 10.
0: Y nos vamos a quedar con un temazo de Carlos Vives. Esto es tuyo y nada más.

0: temazo, ¿ah? Ella, la lady. Señorita Mermelada, 6:43 a.m. Música para todos los gustos y para todos los estilos.
1: Buen tema que te sacaste, Juliáncito. Ya, amigo mío, ya estamos aquí de vuelta en padre, con retorno súper tranquilo. Ni un vehículo me tomé desde allá, 17 kilómetros al interior.
0: Ninguno.
1: Ni un vehículo. Pero están cayendo las chispitas en... ¿Para qué, weón? Está empezando la agüita. Vamos, que se puede. Buena, Bolán Ruiz.
0: Buena, vos. Poquita gente, ¿ah? ¿Eh? Bueno, todavía, porque sabemos que ya después de las 7 salen en masa, oiga, en la ruta. Gracias, Huguito. ¿Cómo le va, tía Sonia?
2: Hola, Juliencito. ¿Cómo está por aquí ya en su compañía para empezar un nuevo día? Espero que haya amanecido bien, igual. Y, pucha, un poquito de pena por lo que estoy escuchando. No tuve la ocasión de escuchar anoche el partido, pero qué penita por Temuco. Pero vamos, que se puede. Hay que seguir. Somos de la hinchada. Un saludito a mis tías del furgón, acá en Labranza, tías y tíos. Y que tengan una buena ruta. Cariños a todos los puntos 7.
0: Ahí estamos con la tía Sonia. Gracias, tía Sonia, que le vaya bonito. Lindo día. Por acá dice, hola Julián, buenos días. Nuestra amiga Patti. ¿Qué tal, Patti? Quiero enviar un saludo para mis amigos Solange y Alejandro, que vamos rumbo al trabajo. Que tengan todos un buen día de parte de su amiga. La mejor, la única, la número uno de parte de Patti. Buenos días, Patti. Saludos, Solange y... Alejandro, ¿cómo le va, mi querida Yasnita? Buenos días.
3: Buen día, Juliáncito, por acá, reportando sintonía desde Labranza. Hace rato escuchando, pero no me había podido reportar, preparando a las pequeñas para el colegio. Desearles que les vaya súper, súper bien, ya que tienen sus pruebas últimas para ir
0: últimas pruebas,
3: tomando ya sus notas. Ya están más cansadas, pero ya queda poquito. Ánimo, que se puede. Saludo a la Marti, a la Polea, a la Emilia. Por supuesto, mi amorcito, y para ti también, que tengas una linda mañana, una buena jornada, abrazo, amigo.
0: Gracias, Yanita, bonito día. Mira, justo apareció tu yerno, dice, otra vez prendí la radio en mal momento. Oye, cómo te molesta tu yerno, Yanita. Buenos días, buenos días.
4: Hola, Julián, pasado la COPEC, camino a Labranza, hay una micro 5 en Pane. Y con toda la gente se tuvo que bajar de la micro.
0: Repetimos, a ver.
4: Hola, Julián, pasado la COPEC, camino a Labranza, hay una micro 5 en Pane.
0: Ya, ¿esto sería de Temuco-Labranza o Labranza-Temuco, amiga?

0: Ese camino a labranza. Vuelvo a repetir.
1: Hola Julián, pasado la COPEC, camino a labranza, camino y una micro 5 en Pane.
0: Entonces, camino a labranza sería Temuco labranza, amiga. Ya, gracias por avisar, te mando un abracito para que ahí le pongan ojo, bueno.
2: Hola, hola Juliancito, buenos días.
0: Buenos días.
2: De Valdivia, reportándome. Ya camino a dejar la máquina, a guardarla para ir a hacer putito. Estamos amaneciendo con lluvia hoy día ya. Está... no a balde, pero está lloviendo.
0: Agüita, claro.
2: Así que vamos a dormir relajadito con la lluvia hoy. Que tengamos bonito día, Julián. Nos copiamos.
0: Gracias, amigo. 10-4 desde Valdivia y reportando sintonía. Me dicen que de Labranza a Temuco estaría en pane la micro, sería una micro 5, línea 5. Sí, eso me comenta por acá nuestra amiga Patti, de Labranza a Temuco. Profe Carla.
3: Hola, amigo, buenos días. Aquí estamos con mis chanchitas ya listas para comenzar el día. Yo parece que me resfríe. Nada que hacer. Soy un 7, ¿y tú?
0: Pobrecita. Ay, vive resfriada la profe Carla. Amiga, tiene que aumentar su defensa. Póngale más poroto, lenteja, garbanzo. Aliméntese ya. Saludos.
1: Es de Labranza, Temuco, Juliancito.
0: Ahí está, micro empane, línea 5. Labranza Temuco, como estaba comentando la amiga. Buenos días, buenos días.
4: Hola, mi churrito con más manjar. ¿Cómo está usted, amigo mío, lindo, precioso de mi corazón?
0: ¿Cómo está, amigo?
4: Oiga, la micro estampana desde Labranza Temuco, por si acaso. Labranza Temuco. Ya, eso es Juliancito. ¿Viste dónde está la Cato, no? Segunda, como siempre. Ya, yo soy un
0: cielo y tú. Buena, Juanito. Aló.
5: Hola, Julián, ¿cómo está? Muy buenos días. Quería saludar a mi nieto Maximiliano Candia, que se encuentra de cumpleaños.
0: Está de cumple
5: 9 añitos de hoy y en unos minutos más vamos camino al Colegio San Francisco. Así que muchas felicidades, nieto querido. Un abrazo grande, te quiero mucho.
0: Buena. Oye, saluda al Maxi, que ya debe estar escuchando la radio tempranito, de parte de Rodolfo por acá y también de parte de todos nosotros como equipo de Radio Punto 7. ¿Cómo dice?
6: Punto 7 te saluda. Que los cumplas feliz.
0: ¡Feliz cumple! Eso.
7: Hola, Juliancito, muy buenos días, amigo. Buen turno, muy buena jornada. ¿Tú sabes quién te habla aquí, po? Mi amigo Joseph Michael.
0: El Joseph Michael, po.
7: Voy con mi amigo Marco aquí. Sabes, me tocaba salir a trabajar hoy día, pero se me echó a perder el maquinón. Nuevamente. Me quedé con la levantada. Voy a tener que volver más tarde para el terminal. Ya, yo soy un 7, Juliancito, a todos los puntos 7 de acá de la línea 5. Un saludo de Joseph Michael. Y especial a mi amigo Marco, que me lleva aquí, está trasladando para la casa.
0: Para la casita.
7: 7, Julián.
0: Grande Joseph Michael, saludos, amigo. Siempre es un gusto tenerte por aquí, cumpita. El Joseph Michael. Oye, atención, porque a la vuelta voy a estar comentando qué es lo que se celebra y conmemora el día de hoy. Hay una fecha súper importante, así que me dio hambre de solo ver la fecha. Ya les cuento. 1.7.

0: pariente.
1: Hola, buenos días, Juliancito. Oye, ¿qué te pasa con esa música? Tuve que bajarme en el semáforo a bailar un poco.
0: Buen tema. Lo que estábamos escuchando, lo último, lo más nuevecito de Los Vázquez con María José Quintanilla. Ahí estábamos con No Te Vayas. Así con la cosa. Ya, les voy a contar que hoy quiero destacar tres cosas en lo que son efemérides. Por ejemplo, el día de hoy es el Día Internacional de los Archivos, con el objetivo de promover su importancia vinculada a investigaciones y el resguardo de la memoria histórica y cultural de organizaciones. Archivo, ¿cuántos archivos tiene usted en su vida? ¿Cuántos mensajes eliminados tiene usted del celular? Ya, ¿para qué vamos a entrar en ese detalle? También hoy les cuento que es el día del Pato Donald. Exactamente. Esta merecida distinción se hizo honor a la primera aparición de este singular personaje de dibujos animados de Walt Disney. Creado el día 9 de junio del año 1934 en un cortometraje. Es por ello que hoy se escogió esta fecha para la creación de la efeméride y para reconocer al gran Pato Donald. ¡Buena, Pato Donald! ¡Feliz día, Pato Donald! ¿Quién no creció viendo al Pato Donald? Ok, y me quiero concentrar en esto porque hoy, señoras y señores, es el día del Barros Luco. Cosa más rica. El día del Barros Luco, cada 9 de junio, la fecha conmemora el nacimiento del expresidente Ramón Barros Luco, que a él le encantaba esta preparación. Y popularizó este clásico sándwich chileno de carne y queso derretido en la histórica confitería Torres durante su mandato. De repente estaba un poco estresado el presidente, partía para allá y se pegaba el bajoncito del famoso Barros Luco. Bueno, lo pueden encontrar ustedes en muchos locales. Conocer la historia completa del Barros Luco o el Barros Jarpa, péguense un bajón. Hace algunos días fue el día de las donuts. Yo hice una invitación en la radio. Oye, ¿quién quiere ir conmigo? ¿Una donita? ¿Un café? Nadie. Nadie. Entonces tuve que comer solo. El día de hoy vuelvo a hacer la invitación. Cualquier persona que se quiera pegar un bajoncito conmigo, ahora de un Barros Luco, ¡vamos, po! ¡Vamos! El día del Barros Luco. O quizá a ti te gusta mucho más el Barros Luco con la preparación casera. Prepararlo tú mismo en la casita con mejores ingredientes, quizás con más cariño. Pégate un bajoncito con el Barros Luco. Ahí estamos con algunas cositas que se celebran y conmemoran. ¿Cómo está, Paulita?
2: Hola, hola, Juliancito hermoso. Hola, aquí estamos escuchándote. Besos para ti, que sea un bello día para todos.
0: ¡Buenos días, Paulita!
2: Ahí está. Yo voy.
0: Ya, tú estás en Los Ángeles. Tendría que yo ir para allá. Un bajoncito con el Barros Luco. Ahí estamos con algunas cositas que se celebran y conmemoran. ¿Cómo está, Paulita?
2: Hola, hola, Juliancito hermoso. Hola, aquí estamos.

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1: ¡Vamos, que se puede, amigo!
2: Hola, Juliancito, buenos días. Oye, primero que nada, mandarle saludos a la Lel de la Plana y a Pirusquén, a mi mamá, a la casa, a Luchito, mi hermano. Saludos para ellos allá. Yo rumbo a Cholchol a buscar unos pacientes.
1: Eso, la ruta para allá, para acá. Saludos, amigo Francis. Buenos días, Juliancito. Ayer me saludó mi amada Yasna desde acá de Valdivia. Muchos besos para ella, que la amo. Y lo importante es que es nueva auditora. Le comenté que tu programa era lo máximo. Buena, buen amigo. Saludos para ti, mi querido Boris. Y justamente saludó y le puso color al saludo, que te amaba, que te quería. También dijo que te deseaba. Sí. Grande, grande. Saluda a la Yasnita igual, ¿ah? A Boris. Linda pareja.
3: Oye, Julián, pero al aceptar tu invitación, ¿tú te rajáis o hay que rajarse contigo?
1: Yo me rajo, po. Yo, pues, por algo estoy invitando, po. Aunque no sé si aceptaste una invitación a ti, porque de seguro ya vamos a un barón loco, te ponía a hablar de política al tiro. No, mejor no, amigo. Quiero saludar a mi amiga Yasmi. ¿Cómo está mi querida Yasmi? Dice, hola Julián, un saludo para Bebecín. ¿Cómo está Bebecín? Y a la tía Claudia, van en el furgón. Ellos son un 7 y van escuchando la radio. Saludos Yasmi, bonito día. De seguro que la Yasmi se está así calando hasta ahora para comenzar el día. Vamos con todo. Voy a la pausa, 2 minutos me separan para que sean las 7. Pausa comercial, ya vienen mis colegas en Cada.7 con programación local y yo a la vuelta sigo para Temuco.
4: ¡Láser!
1: Estamos en vivo. ¿Cachai o no? ¡Láser! ¡Estamos en vivo!

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0: ¡Aplauso! ¡Aplauso, aplauso!
1: ¡Mira, Julián! ¿Qué te pasa? Te mandaste ahí con el chivo de fierro. Me identifico, me identifico. Chivo de fierro los dos.
0: Oye, Julián. No culpes a la noche. No culpes a la playa. Sí, buen tema, amigo. Exactamente las 7 de la mañana con 11 minutos. Y así también estamos comenzando con esta segunda hora de programa. Ya estuvimos con la primera, con hartos saludos, mensajes de la gente, harto contenido. Revisamos fútbol, política, información policial, revisamos de todo, ¿ah? Y en esta segunda hora de programa la cosa viene más o menos igualita. Harta interacción con la gente, un poquito de prensa, algunos datos importantes también. Y por supuesto la mejor música del momento, pasando por lo viejito, por lo nuevecito, por todo. Oye, respecto al día del Barros Luco que estamos celebrando hoy, nuestra amiga Daniela Contreras dice: Julián, en Sándwich San Martín compras un Barros Luco hoy y el segundo te lo llevas a Luca. Está buena la promo. Ahora, quiero decir sobre Sándwich San Martín. Yo voy siempre. Voy al que está acá, obviamente, en San Martín. Visito siempre también el que está allá en la parte norte de Temuco. Buenos bajones, oiga.

0: bueno, bueno, bueno, bueno. El tema es que abren muy tarde, po. Ya deberían estar atendiendo hasta ahora. Hace hambre hasta ahora. Saludos, amiga, y gracias por el dato. Buen dato, oiga.
1: Ya, Juliancito, por acá mis niñas dicen que quieren ir a comer barro loco. ¿A dónde y a qué hora?
0: Oye, pero si lo invito a todo, me va a salir caro. Por acá estamos con nuestra amiga Katherine. ¿Qué tal, Katherine? Dice, hola, Julián, buenos días. Ya, ¿dónde nos vamos por unos barros lucos? Dime la hora y paso por ti. Y nos fuimos. Y conmigo no hay que pagar. Oh, ¿en serio? Oye, pero qué buen partido eres tú, amiga. ¿Dónde estuviste en todo este tiempo? Día del Barros Luco, recuerden, para que se peguen un bajoncito. El día del Pato Donald también. Estamos celebrando varios días hoy.
2: Buena, Julián, feliz día del Pato Yañez.
0: No, no, Pato Donald, amigo. Pato Donald, dije clarito. Pato Donald. Oye, está por aquí el maestro Dani que dice: hola, Julián, como siempre por acá desde Ercilla. Regálame el día de hoy algo de la Sonora Malecón para bailar. Saludos para la Mari. Y también para todos los coleguitas por acá, por Ercilla, yo visnando a esta hora de la mañana. Saludos, maestro Dani, grande, amigo. ¡Dante!
3: Hola, Julián, buenos días, ¿cómo estás? ¿Cómo amaneció? Juliáncito, envíale un saludo a mi hermano que lo escuché recién, que se reportó.
0: Ah, sí, pues ahí anda.
3: Que tenga un maravilloso día. Yo acá iniciando la jornadita ya con levantando a la Fran para luego darle desayuno e ir al colegio. Recién terminé de hacer fueguito también, así que aquí estamos con la estufita guerreando. Eso, Julián, un abrazo, soy un 7. ¿Y tú? Ya, Julián, yo también voy. Si tú te rajáis, voy.
0: Ah, ¿tú también? ¡Aló!
4: Hola, Julián, soy la Juli, voy al colegio San Francisco, soy un 7.
0: ¿Qué tal, Juli? Buenos días, Juli. Quiero saludar por acá también a nuestro amigo Jaime Navarrete Bravo. Chiquitito, que le gusta que lo saludemos por la radio, se pone muy contento. Bueno, Jaime Navarrete Bravo a esta hora se está levantando, espero que tengas un bonito día. Saludos para ti de parte de tu mamita, de parte de toda tu familia. Jaime Navarrete Bravo, eres bacán, amigo, que te vaya muy bien. Buena, buena, buena. Aló.
5: Hola, Juliancito, muy buenos días, amigo. Aquí con todo el ánimo, estoy a tu compañía, oye. Con harto ánimo, aunque ayer el pije perdió, pero ahí aguante nomás el pije apoyándolo en todo ahí, amigo mío.
0: Sí, de hecho me quiero detener en eso. ¡Párame la música, párame la música! Ok, como estábamos comentando más temprano, Temuquito lamentablemente perdió. Era un partido que se podía ganar. Sí, pues se podía ganar si era Curicó nomás. Pero bueno, las cosas del fútbol no se dieron. De local especialmente Temuco ha tenido como estos problemas. Entonces, lo que está pasando, amigo mío, y según me cuentan por acá nuestros auditores, es que Temuco tendría problemas con dos hinchas que estarían siendo yetas. Sí. De hecho, la gente lo comenta por acá, ¿ver?
6: Hola, Julián, buenos días. Oye, ¿le podrías decir al amigo Ítalo que no vaya a ver más a Temuco, por favor? Más encima en el VIP, perdimos, weón.
0: Entonces, la gente está comentando mucho que tú, Ítalo, estás siendo yeta de Temuco. Y el otro personaje que dicen que es yeta de Deportes Temuco es un conocido de acá de la radio, Fabián Canario, que estaría siendo yeta con su video. Así que, amigo Ítalo, no sé, ¿por qué no lo piensa? Anoche estaban dando el partido por la tele, amigo. Ahí se la dejamos, no vamos. Digo yo, para que Temuquito comience a ganar, pues, amigo. De local, bueno.
7: Oye, no, y más encima el Ítalo le hizo un video al Canario, así que peor todavía, así que yo creo que se están gastando para dejar los dos.
0: ¡Ah, hombre! Ya.
8: Hola, buenos días. El favor del Canario. Que lo vemos, la tiene junto con el Ítalo. Son yetas.
0: La gente lo dice, los hinchas lo dicen que están siendo yetas del equipo. Entonces, yo les pediría que por favor no vayan mal estadio. O sea, apoyen al club, obviamente, pero es que ya son muchos partidos. De local, no sé. Ahí la dejo.
8: El amigo Gaspar, él tiene que ir a ver el partido. Ahí ganamos. El amigo en la galería, el amigo Gaspar, ganamos al tiro.
0: Sí, lo quería comentar. 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

0: 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Ah, oye, me dicen por acá que el Patito Saavedra también estaría de siendo dieta. Sí, me lo están contando por acá por internet.
1: No, es que los cabros son medio huequereques, por eso está perdiendo Temuco. No, estos están meados de perro y el
0: Ya, mi gente, vamos a la música. Tengo hartos saludos que revisar por acá, pero ustedes saben que vamos avanzando poquito a poquito. Show de la mañana, día martes. Este es el Cangri. Él es Daddy Yankee. ¡Súbele, Daddy!
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0: este es mi tema, po. Claro. Ya son las 7:24, clásicos de Hechizo. Revisando Tímido. Ya casi nos vamos a la pausa. Pero por supuesto tenemos datitos. 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
0: ¿Qué pasó? ¿Problemas con semáforo, no? ¡Aló!
2: Hola, Juli. Buen día. El semáforo que está por Uruguay antes de llegar a la UFRO está pegado en rojo, para que tengan cuidado los conductores, que son un 7. ¡Ojo! ¡Un abrazo! ¡Buen día!
0: ¡Buen día! Está peligroso eso. ¡Ojo, ojo! Gracias por avisar, amiga.
3: Hola, Julia, soy la Sofi, voy rumbo al Colegio San Francisco y le quiero mandar un saludo a mi profesor, jefe del tío Tomás, y un saludo a la tía Paola, soy un 7, ¿y tú?
0: ¡Tía Paola! ¡La tía Paola, saludos! Hola, Julia, mira, pancito recién hecho para los barros Luco. ¡Oh, qué rico! Gracias por la foto, Jackie. Recuerden, día del Barros Luco, cosa más rica.
4: Buenos días, mi pana, buenos días. ¿Dónde es el Barros Luco? ¿Dónde, dónde?
0: Estamos haciendo un grupito para ir a comer Barros Luco.
5: Hola, Julián, quería mandar un saludito a la panadería Luna, que hoy día se quedó mi papá trabajando ahí haciendo pancito, los dulces, todo rico. Y no me puedo venir a dejar al liceo. Eso, soy un 7, ¿y tú?
0: Oye, ayer saludé a tu mamá, ayer saludé a tu papá. Y bueno, saludé a Alexis en especial. Dije al aire que los berlines más ricos que he probado son los que preparó Alexis con la Angélica. ¡Qué manera de tener relleno ahí en la panadería Luna! ¡Saludos a la panadería Luna!

0: Una. Grande Alexi, que está ahí trabajando. ¡Está solito! ¡Oh, está solito! A la Angeliquita, que debe ir conduciendo. Y también a su hija, que habló recién. Hermosa familia. Buenos días.
1: Buenos días, Julián. Por acá la mamá de la Martina.
2: Buen día, Julián. Por acá el papá.
3: Yo soy la Martina Fuente. Y le quiero mandar un saludo a mi hermana, que está en Valdivia. Y que le vaya muy bien en su prueba. Le quiero mandar un saludo a mi papá y a mi mamá. Y no, pero usted, tío Julián.
4: Somos un 7 y tú.
0: ¡Eso! La monita dice, hola Julián, de camino al trabajo, escuchándote con mi amor, que me va a dejar. Me toca turno con la María y con la Evita. Lindo día para todos. Yo soy un 7, ahí estamos con la monita. ¡Hola monita! Oye, por acá un saludo de cumpleaños con todo el amor del mundo de parte de Marcia, que dice, hola Julián, quiero saludar a la persona más importante de la vida, mi mamita, que hoy está de cumpleaños. Lindo día. Y decir que la amo mucho. Que Diosito la bendiga en esta nueva vueltecita. Ah, ¿tenemos carrete? ¿Sí? Oye, feliz cumpleaños. Que lo pasen espectacular como familia en la tarde. Que tengan bonita celebración.
5: Hola Julián, soy el Maxi Calle, que está de cumpleaños. Te quería pedir una petición, y es que podí poner Bad de Michael Jackson.
0: Oh, buen tema.
5: O si no la encontráis, pon Thriller. Yo soy un 7, ¿y tú?
0: Tengo las dos, pues ¿cuál querés? Oye, buen tema. Pensé que me pedirías el Oxicorte. Sí. Bueno, ya te saludé en la mañana por tu cumpleaños, así que ya, voy a buscar alguna de Michael. Estuve viendo el fin de semana el documental de Michael ahí en Netflix, está bastante entretenido. Sí. Dame un segundito. Jaimito de la Unidad Operativa del Control de Tránsito me dice, Julián, buenos días. Aumenta flujo vehicular en las vías monitoreadas. En relación al semáforo de Simón Bolívar con Uruguay, ya se informó a la empresa de mantención, así que en cualquier momento ese semáforo debería volver. Pero para que tengan precaución. Simón Bolívar con Uruguay, gracias Jaimito, Unidad Operativa del Control de Tránsito.
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0: Oh, buena.
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0: Ya, solo porque estáis de cumpleaños, ¿ah?
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0: Sí, ya sé que estás entretenido. Vamos y volvemos aquí en la Radio Punto 7.
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0: eso, oiga. La música de Ráfaga, la voz de Rodrigo Tapari, con eso que se llama Muero de Frío. Así me siento yo cuando estoy sin ti, mi amor. Muero de frío. 8 de la mañana, vamos a estar revisando el boletín informativo con varias cositas que te quiero contar entre infolocal y también nacional. ¿Cómo está el cuervito? Dice, hola amiguito Julián, por acá en la chamba, escuchando la punto 7. Yo soy un 7. Grande cuervito. Por acá tengo un mensaje. Dice, Julián, buenos días. El amiguito de los Botagua, ¿estará vigente todavía? Sí, él escucha todos los días la radio, pero no sé si tendrá stock de Botagua. Si él está a esta hora en sintonía, amiguito, ¿le quedan o no? Porque aquí están preguntando. ¡Aló!
1: ¡Uy, qué romántico! Buenos días, Juli.
0: ¡Buenos días! Así amanecí hoy, romántico. No sé por qué, oiga.
2: ¡Uy, me acordé de mi prima con esa canción!
3: Buenos días, Juliancito. Buenos días, buenos días.
0: Buenos días.
3: Por acá, viajando hace poco desde La Branza. Y los gorreados de Merbú y los que van a imperiar el alto, adelantando por la verma acá frente a la 4.
0: ¡Oh! No te lo puedo creer, amigo. Oye, no adelanten por la verma, pues ya. Tampoco que sean ambulancia, patrulla de carabinero para andar. Te creo un vehículo de emergencia, algo. Amigo, un abrazo. Buenos días.
4: Le quiero mandar un saludo a mi primo Diego que estuvo de cumpleaños ayer.
0: ¿El Dieguito?
4: Ojalá que ayer lo hubiera pasado bien, chanchito.
0: Buena, Dieguito. Feliz cumple atrasado, Dieguito. Espero que cumplas muchos más y que sigas siendo un niño alegre, un buen niño. Hola, Julián. Saludos para Tomás Chávez, que le vaya excelente en el colegio. También para Fernanda Fuentes, que la amo mucho. De parte de Freddy Molina. ¿Qué tal, Freddy? ¿Todo bien? Tenemos a Carlito que dice, hola, Julián, buenos días. Hablaste del partido de la selección y de pasadita no sé si me puedes dar el tiempo para hoy. Saludos. Sí, hablé del tiempo y hablé también del partido de la selección. Pero no hay problema, papi. Yo le repito la información, si para eso estamos. Señoras y señores, hoy juega Chile frente a la República Democrática del Congo. Es un partido muy polémico por el brote de ébola que está presente allá en el Congo y querían que lo suspendieran. Primero era en España el partido, después no, después sí. Bueno, finalmente este partido se juega hoy en Francia. Nuestra selección frente a la República Democrática del Congo. Desde las 12, mediodía en Chile. Ahí tenemos el partido amistoso de nuestra selección, así que espero que hoy nos vaya bien, porque el otro día... Malena con Portugal. ¡Vamos, Chile! ¡Vamos, Chile! Ah, el tiempo rapidito. Te cuento, hoy en Temuco, máxima de 11 grados, cielo cubierto y lluvia débil en la mañana con viento de hasta 40 kilómetros por hora. Luego en la tarde estaríamos con lluvia con un poquito más de intensidad, con viento también de hasta 40 kilómetros por hora. Va a ser una semana rara porque tenemos agüita también mañana en la madrugada, el jueves en la tarde y noche, el viernes durante todo el día y el sábado en la madrugada. Días típicos de otoño, amigo. Ahí está. ¿Aló?
5: Hola, Juliancito, ¿cómo estás? Oye, Juliancito, parece que nosotros nos contagiamos con el ébola. Están todos en la casa contaminados. Porque de volagua, de volalú, de volgá.
0: Ah, un chiste. Bueno, amigo, es que no. Avísame que un chiste va a poner la risa grabada, po. Bueno, baby, salió bueno. Me costó reaccionar. Sí. Oye, la Tita, como siempre, dejando buenos datos por acá, nos recuerda que este 14 de junio, el día domingo, se conmemora el Día del Donante de Sangre. Para que ustedes día a día se acerquen al Banco de Sangre, porque donar sangre es donar vida. Siempre el tema de la sangre es escaso en el Banco de Sangre. Todos invitados, ¿ah? Hoy por ti, mañana por mí.
6: Buenos días, Julián, ¿cómo estamos?
0: Buenos días.
6: Oye, un saludo para la Antonia y el Juliancito. A los dos, un saludito.
0: Buenas, saludos.
7: Hola, Julián, soy Emma Donoso, voy en el colegio Bautista.
0: Hola, Emita.
7: Hoy le quiero mandar un gran saludo a mi tatita, un gran saludo a mi mamá, un gran saludo para ti, para la Miss Cristín. Hoy deséame mucha suerte porque tengo una prueba de historia, así que yo soy un 7. ¿Y tú?
0: ¡Historia! Te va a ir bien. Eres seca. ¡Te mando un abracito! Estamos aquí con el amiguito Cristian. ¿Cómo está, Cristiancito? Hola, Julián. Un saludo para mi princesa Fernanda Catrileo, que se porté bien. Y saludos para mi señora Marisela, que estuvo ayer de cumpleaños, así que muchas felicidades para ella. También al Mati Sarabia, famoso ahí en el campo deportivo, sí. Famoso el Mati, personaje. Que se porte bien nomás. Oye, saludos atrasados a tu señora, Cristiancito, y espero que durante toda la semana estén regaloneando. Linda, linda pareja. Tenemos datos. 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Oye, antes de ir a la música, una ayudita, mi gente. Resulta que hay un grupito que están pidiendo información para buscar financiamiento, me dice por acá nuestra amiga Ivetita. ¿Ya?

0: Es el Club Acuático Temuco. Son unos chiquititos que están ahí y están buscando financiamiento para varias actividades. Yo los invito para que vayan a su Instagram, que es club.acuático. Y aparte, si ustedes se quieren sumar igual, ahí aparecen los horarios, valor accesible. Vayan, chiquillos. Siempre es bueno nadar. Aprende a nadar jugando. Instagram, club.acuático. Todos invitados a seguir este Instagram, club.acuático. Ahí está, amiga. Espero que mucha gente lo siga. En serio.
1: Buenos días, Juliancito. Oye, ¿qué será don Jaime, don Julián? ¿Qué será don Jaime? Ahora que su mentora Flores es actriz ahora, actriz de cine.
0: Ya, pues amigo, no se burle de eso, que en la mañana lo estábamos funando. Estábamos funando esa información, amigo, y usted burlándose. Don Jaime no se ha reportado el día de hoy. ¿Don Jaime está por ahí o no? Psst. No, me dicen que no. No está, amigo. No está.
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0: Ok. ¿Te gustaría bailar, pero bailar? Prepárate porque este es el show de la mañana. Aquí comenzamos juntitos el día.

La música de Rakimi Kenwai. Masterpiece. Dame lo que quiero. ¿Cuál sueño? ¿Cuál? ¡Qué flojera! ¿Cuál? Ok, uno más, dale, uno más.

0: ¡Param, param, param! Espérame, deja poner Waze. Deja poner Waze. Próximo destino, Las Canoas. Buen tema. La música del grupo argentino Potencia, algunos clásicos de la cumbia, Cuando Estamos Juntos. Y también todo el perreo de Rakim y Ken Y con Dame Lo Que Quiero, con música para todos los gustos y para todos los estilos.
1: Oye, Juliancito, ¿tú crees que vayamos a trabajar o quieres que vayamos a carretear?
0: A carretear.
1: ¿Cómo es la cosa? ¿Qué quieres de nosotros, Julián?
0: ¿Te imaginas carretear a las 7:55 de la mañana? Oh. A todo esto quiero decir algo. Hace algunos días estábamos con un grupo de amigos y amigas compartiendo. Bueno, yo estaba tomándome un juguito nomás, la verdad. Ah, sirviéndome un juguito, un néctar y obviamente mis amistades estaban ahí bebiendo alcohol, esa es la verdad. Y era muy tarde y en un momento como, ¡uy, se acabó! Ya, ¿qué hacemos? Está todo cerrado. Y comenzaron a buscar en Facebook estos fonocopete, ¿ya? Y llamaron como a dos fonocopetes y ¿sabes qué? Así conté, ¡aló! Como una persona obviamente durmiendo. Entonces, claramente los fonocopetes que estaban muy de moda en pandemia no están trabajando. ¿Qué les cuesta cerrar los Facebook si ya no están trabajando? Los van a seguir llamando en la madrugada. Fonocopete en pandemia aquí. Algunos ganaron mucha plata con eso. Pero ya ni hay. Hola, buenos días.
2: Amigo mío, el tiempo pasado yo carreteaba a 7:55 de la mañana. Ahí estaba todavía, de toda la noche.
0: En el after. Ah,

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0: 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Ya, antes de la pausa, algunos saluditos cortitos.
1: Oye, Julián, ¿qué pasó con la canción de Electrocom? ¿Ya no sale?
0: O sea, sale, pero hay una voz, amigo, que la tapa, güey. Pero por un par de días nomás. Atención, Jaime, unidad operativa del control de tránsito, semáforo de Simón Bolívar con Uruguay, ya está operativo, está funcionando normalmente. ¿Se acuerdan que en la mañana me comentaron que estaba con problemas? Bueno, Jaimito le avisó a la empresa de mantención, fue la empresa para allá corriendo y ya está habilitado. Simón Bolívar con Uruguay, pucha que trabajamos bien todas. Ustedes reportan, pasamos al aire. Todo solucionado. Si tienen algún problema en la vida, es cosa que nos digan y se lo solucionamos. ¿Qué te pasa? ¿Tienes pena? ¿Tienes deudas? ¿Te engañaron? Cuéntame. ¡Tenemos la solución para ti!
2: Julián Gutiérrez, me informan que don Jaime se encuentra en un carrito de sopaipilla con un sobre de ají y una sopaipilla a atravesar.
0: No, aquí está don Jaime, po.
3: ¿Me hablaba, Julián? De la mañana. ¿Qué se le ofrece?
0: Sí, don Jaime, lo que pasa que, bueno, el amiguito Héctor por acá lo estaba molestando. Lo que pasa que Héctor, como todos saben, él es de izquierda y molesta siempre a don Jaime, que es de derecha. Pero don Jaime, no caiga en su provocación, amigo. ¿Ya? Buenos días. ¿Qué tal?
4: Hola, Julián. Oye, acabo de pasar por calle Uruguay y el semáforo de Uruguay con Simón Bolívar está apagado. Así que llamo a Chile Atiende o Julián Atiende. Saludos.
0: ¿Qué me puede decir Jaime de la unidad operativa? Solucionemos esto rapidito. ¿Ya? Démosle solución a la gente.
5: Hola, Juliancito, buenos días. Oye, ¿qué pasa con los semáforos de ahí de sector El Molino? Final de Pedro Valdivia, al ingreso de Temuco desde Chorchón. Desde febrero que están instalados y todavía no funcionan. ¿Qué pasa con el municipio ahí?
0: ¿Qué pasa, Jaime? Dame soluciones, Jaime. Soluciones concretas, Jaime.
6: Hola, Juliancito, ¿cómo estás? Que tengas un buen día. Ya empezó a caer unas par de gotitas aquí en Temuco. Juliancito, la canción de Electrocom ya no tiene brillo. Dijiste hace tiempo que iba a ser un ratito nomás eso que iban a hablar entre medio de la canción. Pero ya jodió la canción.
0: Ya, porque la policía tienen que dar la nueva dirección, pues, amigo. Es un par de días nomás.
7: Hola, Juliancito. El día de hoy voy a ir a la escuela y tengo un taller de inglés, pero me lo sé todo. Y saludos para los niños de Armando Dufey. Chao, soy Alma. Yo soy un 7.
0: ¡Chao! Que te vaya muy bien. Inglés súper fácil. What's your name? My name is Julián Gutiérrez de la Mercedes. I love you. Tan fácil. Hola, buen día.
8: Hola, Julián. ¿Nos puedes ayudar?
0: Sí.
8: ¿Tú sabes cuándo es el chao cachureos? Soy un 7 y tú.
0: Es que yo lo sé todo, ¿cachai? Todo. Te cuento. El chao cachureos, el último chao cachureos fue el día sábado, ahí en Amanecer. Próximo Chao Cachureo será el día jueves, este jueves 11 de junio, en el Complejo Deportivo de Labranza. Después saltamos al día sábado, tenemos un Chao Cachureos en el estacionamiento del Colegio Pumahue, sector Poniente. Después la próxima semana tenemos en San Antonio, después el 24 tenemos en Amanecer y el 27 de nuevo en Labranza. A pesar de que muchas veces igual podemos ver estas bateas en distintas partes de Temuco. Por ejemplo, el fin de semana, el domingo, no había chao cachureos, pero estaba la batea en el complejo de Labranza igual. ¿Ya? Espero haberte ayudado. Saludos. Martita dice, hola,

0: Julián, ¿cómo? ¿Cómo puede saber? ¿Cómo puedo saber si mi pareja me está engañando? Oh, chupaya. Diablo, qué difícil me la pusiste, ¿eh? Muy fácil, pero te voy a dar una nomás, una. Imagínate que están ahí en la mesa compartiendo y va al baño o va a la pieza y va con el celular para todos lados. Ahí está, esa es. Anda con el celular para todos lados. Ahora, si él obviamente va a algún lugar y deja el celular ahí, no, no pasa nada. Pero se andaba a todos lados con el celular. Ponle, ponle ojo allá. Ponle, ponle, ponle ojo. A eso me refiero.
1: Julián Gutiérrez, yo le puedo dar un dato a una amiga. Que llene la tina con agua y lo meta adentro de la tina llena de agua. Si burbujea, la engañó.
0: No. ¿Tortura?
2: Que lo meta a una tina llena de agua. Si gorgorrea por delante o por detrás.
0: No,
2: el agua es porque la está engañando.
0: Se la sabe, ¿no?
3: Que le revise la papelera. Ahí va a encontrar todo.
0: Nah, pero si hoy tiene la tiene el medio patrón en el teléfono, algunos tienen como uno. No tiene, yo, por ejemplo, tenía la X nomás. No, algunos tienen unas cosas raras. Rectángulo, círculo, cuadrado. Imposible revisar el teléfono, amigo.
4: La Wii de calzón está siendo muy suave. Hay que hacerlo más cargadito.
0: Ya. Tengo que ir a la música, está bueno el pelambre, pero a la vuelta tengo noticias. Así que los bailamos.

0: Si tiene un número con el nombre mecánico, es porque la está engañando a la amiga. Pero doy seguro porque yo tengo uno.
1: El famoso Juan Mecánico.

0: Sí, ya sé que estás entretenido. Vamos y volvemos, aquí en la Radio.7.
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7: Vamos a revisar noticias, 8 de la mañana con 11 minutos. Bueno, les contamos que el Partido Nacional Libertario, con el apoyo del Partido Republicano, ingresó la anunciada acusación constitucional contra el exministro de Hacienda, Nicolás Grau, quien para su defensa ya fichó al abogado Patricio Zapata. El libelo contó con 10 firmas de diputados libertarios, republicanos, de Renovación Nacional, del Partido de la Gente y también del Partido Social Cristiano. Aunque el ingreso estaba previsto para las 4 de la tarde, el libelo terminó llegando a la oficina del secretario de la Cámara más de una hora después. La razón, modificaciones de última hora al texto que obligaron a retrasar una presentación que desde sus impulsores calificaban como un hecho consumado. Así, finalmente, cerca de las 6 de la tarde, se concretó el ingreso de la acusación constitucional, estando ahora la discusión en los respaldos que tendrá la remitida en el Congreso. La Tesorería General de la República aclaró ayer lunes los embargos de cuentas de los deudores del crédito con aval del Estado, del CAE. Según el organismo, las acciones judiciales se han centrado en personas con ingresos iguales o superiores a 3 millones y medio mensuales. Según se informó, se han embargado las cuentas de más de 1.500 personas a nivel nacional, lo que, según el organismo, corresponde a un 5% del total.

0: total de casos que han regularizado su deuda a través de convenios. Con ello, indicaron que a la fecha, la mayor parte de los embargos ejecutados, como estábamos comentando, han recaído sobre deudores con ingresos iguales o superiores a 3 millones y medio. Bueno, y en lo local, el Seremi de Educación de la Araucanía, Aarón Ríos, desdramatizó las críticas de parlamentarios de oposición por el cobro a deudores del CAE, indicando que solo se está cumpliendo con la ley. Uno de los que alzó la voz en la región fue el diputado José Montalva, indicando que a nivel nacional, personas ya han reportado que sus cuentas bancarias han sido vaciadas por la tesorería o en algunos casos el embargo de sus bienes raíces, lo que dijo, pone en incertidumbre a las familias. Ante ello, anunció que van a fiscalizar los métodos implementados en esta materia, señalando que está de acuerdo con que debe existir un cobro, pero con otra fórmula. Cuestionamiento a lo que en este caso se refirió también el Seremi de Educación, Aarón Ríos, quien dijo que solo se está cumpliendo con la ley y que dichos recursos deben ser reutilizados en materias que entreguen rentabilidad social. Esto fue la noticia de ayer en la tarde, muy polémico todo, porque la Fiscalía de Viña del Mar abrió una investigación tras una querella presentada por la senadora de la región de Valparaíso, Camila Flores, ante la difusión de fotografías y videos privados sin su consentimiento. Ante esta acción judicial interpuesta por la parlamentaria, la magistrada a cargo de la causa, Carolina Monsalve, decidió dar inicio a las indagatorias. La situación se dio a conocer ayer lunes luego de un video que Flores compartió en sus redes sociales acusando a su ex marido, Percy Marín, de coludirse con otras personas a quienes no especificó para filtrar unos registros obtenidos de manera ilícita e ilegal. Según consigna la prensa, la denuncia penal se está tramitando en paralelo a un proceso que se desarrolla bajo estricto secreto en el Tribunal de Familia, donde Marín demandó a Flores por divorcio culposo. ¿Qué es lo que pasa el día de hoy con la temperatura? Repetimos, máxima de 11 grados acá en Temuco. Cielo cubierto, lluvia débil en la mañana, viento de hasta 40 kilómetros por hora. En la tarde, lluvia con más intensidad, viento de hasta 40 kilómetros por hora. Estamos a esta hora de la mañana con 9 grados de temperatura. 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
1: Hoy me entró una basurita en el ojo.
2: A mí también, amigo.
3: Estamos todos llorando.
2: La música de Romeo Santos y también Mario Dom. Ahí estábamos con Rival. La canción para el corazón el día de hoy. 8:20. Así que eso nomás te puedo decir. No quiero ser más tu rival.
4: No. Hola, Juliencito. Que viva el amor, que viva el amor. Pero yo no sé por qué esta canción empieza así. Un minuto de silencio por el chucho que está muerto. Qué raro.
2: Oh, que le gusta pelear a usted. Ya, próximo romántico a las 10 de la mañana. Un minuto de... Ay, que son pesados. ¡Aló!
4: ¿Por qué tanto romántico?
2: Ya, tenía que llegar. Hola, buenos días.
5: Hola, Juanecito, buen día a todos. Oye, lindo tema, Juanecito, pero se nota que esa relación terminó mala. Fue el amor de su vida, pero no quiere ser más su rival. No, terminó mal esa relación.
2: Claro. Letras profundas. Letras para analizar.
6: ¡Julián! ¡Está lloviendo! Pasa, señorita. ¡Está lloviendo, Julián!
7: 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Que Curicó Unido lo mató.
2: Ya, no se vuelven del pije. Ya. Bueno, este es el show de la mañana. Saludos para Bárbara Rebolledo. ¿Cómo está mi querida amiga? La Barbie está en este momento en Píllale el Boom. Escuchando. ¡Saludos! Barbarita, que tengas un bonito día. Y vamos con... todo. Oye, me estaban comentando sobre un semáforo. Yo pensé que ya estaba bueno, pero parece que no.
8: Hola, Julián. Paso para reportarte que aún siguen pegados los semáforos de Uruguay. Acabo de pasar ahí porque dejé a mi hijo en el mundo mágico Itaco. Saludos.
2: ¿Están pegados todavía? La gente que va avanzando por Uruguay, ¿estará el tema de los semáforos todavía con problema o no? Jaimito, no sé si puede revisar desde las cámaras. Unidad operativa, quedo atenti. Buenos días.
9: Julián, sobre la noticia que estabas dando tú de los embargos que están haciendo para los que no pagaron el CAE. Ahí tienen, vayan a reclamarle a su expresidente, que la primera promesa de campaña que tuvo Boric fue que iba a condonar el CAE. Ahí tienen, ahora están todos patos. Y sobre la rata comunista ya que se está acordando de mí, no me interesa saber de esa persona.
2: Bueno, nuestros auditores, muy piola como siempre, cero pelea nuestros auditores, no. Livianito, nuestros auditores. Oye, si no pelean por fútbol, pelean por política.

0: Bueno, queremos hacer nuevamente el llamado que por favor no peleen, que tratemos de no hablar de política. Yo solamente nombro lo de la política en las noticias y ahí nos quedamos. Ya.
1: Ya tenía que salir el facho, pobre.
0: Ya, pero no peleen, hombre.
1: Por favor. Oye, don Jaime le dio mucho a Girafa Espía. Está reclamando ahí. Que también votó por Boric, si se acuerden.
0: No peleen, por favor, no peleen, basta.
2: Oye, don Jaime, no peleen. Se levanta peleando, viejo. Debe ser muy grato andar en el colectivo, don Jaime, ¿eh? Que sea pura risa y paz.
3: Mira el Jaime, oye. Fallo, pobre, resentido. Qué terrible, qué pena. Seguramente no tiene nadie que tiene deuda. Millonario de ya, casa.
0: Pero no peleemos, por favor, mi gente. Tratemos de hacer un programa bonito, un programa simpático. Ya, por favor, tratemos de.
4: Oye, los que salen a hablar tonteras tan temprano que saquen la cabeza afuera, que está lloviendo ahí, y metan la cabeza en una poza de agua.
0: Ya, pero no peleemos, mi gente, por favor. Tratemos
5: de... Le ardió don Jaime. Oye, Julián, ¿quién sabe dejar don Jaime del CAE? ¿Sabe lo que se le cae, no?
0: Ya. ¿Sabes qué? Nos vamos a ir a la música porque están muy peleadores.
6: Ya me imagino que un día Don Héctor de la Octar se suba al colectivo Don Jaime, viejo. Puta, la conversación grata que van a tener esos hombres, por Dios.
0: Ya. No, lo que se le cae. Oh, muy pesado usted, güey. Ahora música mejor. ¿Ustedes creen que este programa es tolerancia cero? Mesa central, sin filtro. No, esto es punto 7. Ya dejen de pelear por política, güey.

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0: que el azote.
1: Ay, Julián, como que me pasaron cositas, como que me dolió la espalda, compadre.
0: Es carné, amigo. La música de los Reggaeton Boys. Uno de los primeros temas con los cuales se hacen conocidos acá en Chile. Que el azote.
2: Que el azote.
0: La carito ahí bailando con los Reggaeton Boys. Sí, pues en ese tiempo cuando salió este tema, la carito ya le dolía la rodilla. Bo. Carito, carito. Salud, carito. Ya, ¿vamos a seguir con el programa o nos vamos a la pausa? Nos vamos a la pausa. Oye, se acabó el tema de la política, la pelea, basta. Vamos a seguir porque tengo varias cositas que conversar con ustedes hoy.
3: Oye, Julián, que son peleadores y uno va con todo el ánimo que la radio se ponen a pelear. Mejor cuéntanos cómo fue el Temuco ayer. Yo no vi el partido ni nada.
0: No, menos mal que no lo viste, amigo. Menos mal que no lo viste. ¿Viste? Ya yo estaba cicatrizando esa herida de Temuquito y tú la volviste a abrir. Oye, respecto al semáforo de Simón Bolívar con Uruguay, ¿se acuerdan que estaba funcionando mal? Bueno, fue la empresa de mantención, lo solucionó y a los minutos volvió a presentar falla. Eso es lo que estaba reportando la auditora hace algún ratito, así que se informó nuevamente y ya la empresa de mantención está haciendo los trabajos.

0: ¿Qué cosita le estamos informando?
1: Un saludo para mi mamá que me está oyendo en la punto 7. Soy Sebastián Hidalgo. Amo mucho a mi mamá.
0: Oh.
1: Soy un 7. ¿Y tú?
0: Qué lindo. Oye, ¿viste? Los niños y niñas todavía están escuchando la radio y ustedes peleando. No demos mal ejemplo. Saludos. 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Carlito dice: hola Julián, pasé hace minutos por la radio y te vi abrazadito con una mujer en la esquina. Bueno, sí, efectivamente era yo, amigo. Lo que pasa es que pasó María Cristina por acá por la radio y nos dimos un abrazo así como: ya, chao amiga, que te vaya. Pero fue eso nomás. Oye, que andan pendientes ustedes. Ya, lo que pasa es que la María Cristina tiene una amiga en Labranza, que es la vecina, pues, la vecina. Y la vecina me dijo: tú le puedes llevar esto a María Cristina, por favor. Y ella vino a retirar eso que... Más encima no gano ni uno. Lo hice por un favor nomás. Saludos a María Cristina. De ir escuchando la radio ahí camino a la casa. O a la pega, no me acuerdo.
2: Te pillaron, pues, compadre.
0: Es un auditor, amigo, ya. Auditora, no sean así, no sean tóxicos, cabrón. Hola, buenos días.
3: Juliancito, los tontos útiles peleando por política y los políticos son todos amigos y se matan de la risa de todos los tontos útiles. Eso, Julián, eso.
0: Soy un 7. No peleen por política, cabrón, por favor, no peleen por política.
4: Para la vecina de tus aventuras amorosas.
0: Ya, vamos a ir a la... Amiga María Cristina, ¿puedes decir que somos amigos nosotros, que no nos dimos besos en la boca? ¿Lo puede aclarar, por favor?
5: Julián, nos pillaron. ¿Cómo que no ganáis ni uno? Ganaste mi abrazo y mi besito. Oye, dejate pasar, perfume. El gordo se va a enojar por rato.
0: Ah, qué bueno. Está bien, pues, está bien que quede pasada a mí así... eso es en venganza por todas las veces que me has molestado acá en la radio. No, prefiero que me digan: oye, me dejaste pasado perfume, que me diga: oye, andáis hediondo. Ya, amiga, que te vaya muy bien. Ahí está la María Cristina.
6: El escándalo de la semana.
7: Julián, tienes que cobrarle cara a la vecina entonces, que te pague con carne, ojalá.
0: ¡Ya! ¡Uy! Que andan bélico hoy día.
8: Julián Gutiérrez, te tengo completamente identificado, te tengo cachado, todo. Estáis bajo todos los radares, bajo todas las alarmas. Nada, mentira, ¿cómo estáis, amigo? Solo para saludarte, para decirte que tengas un buen martes. ¡Yo tomate café!
0: Buena, Pepito. Peponche. Buena, Pepe. Pepito Neira. Amigo, tenemos que vernos un día de esto.
9: Oye, Julián, así que ahora a la señora Cristina le gusta el colágeno.
10: María Cristina me quiere gobernar y yo le sigo la corriente.
11: Juliancito, en todo caso, esos pagos en carne son mejores que nada.
0: Ya, vemos que uno no se puede dar un abrazo con alguien que... Bueno, tengan claro que cada vez que vengan a la radio a visitarnos acá, los vamos a recibir con un abrazo. Nosotros somos así, no sé, como de piel, ya.
12: Hola, Julián, buen día.
0: Buen día.
12: Oye, hace un ratito escuché a una auditora que hablaba de un semáforo que estaba pegado, pareciendo, sí, Uruguay, cerca del mundo mágico. ¿Será por eso que todos los que venimos por Simón Bolívar hacia la UFRO estamos en el mismo taco o no?
0: Puede ser. Puede ser porque, como estaba comentando, el semáforo volvió, después se echó a perder de nuevo. Puede ser, pero la empresa de mantención ya estaría trabajando, amiga, para solucionar todo.
8: 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Esas son las que te gustan a ti. A mí también, y también nos vamos a hacer los Larry. El pepinero.

0: Mira, dijo que no tenía mala junta. No se juntaba con gente de la U. No sé por qué lo habrá dicho.
1: Oye, Julián, el otro día yo fui a buscar una entrada y con cuidado me dejaron entrar. No me dieron ningún abrazo, así que para mí que es para las mujeres, ¿no?
2: Ah, que depende del horario que viniste. Bueno, si viniste del horario Sandu, sabemos, Sandu no es como tanto de los abrazos, amigo, ¿no? No, Sandu te la hace corta nomás. 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
3: El que explica se complica.
4: Yo creo que depende de la mujer, oye, Julián. No cualquiera le dé abrazo.
2: Ok, vamos a ir a la... Vamos a la pausa, mejor ya está muy bueno para pelear. Usted, que el deporte, que el fútbol, que la política, que los abrazos. Voy y vuelvo. ¿Ya?
5: Vamos a recargarnos de energía y volvemos. Yo soy un 7. ¿Y tú? 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
1: Yo soy un 7 y tú... ¡Aplauso! 8 de la mañana con 45 minutos, lo último, lo nuevecito de esta semana. Ahí estábamos con Cada Día a Tu Lado, la música del Gonza y La Milla, Gonzalo Yáñez y también Millaray Viera, canción destacada de esta semana. Hoy nos va quedando poquito de programa, gracias por la sintonía, por estar ahí, como siempre. ¿Aló?
2: Oye, Julián, justo dejé un pasajero aquí en Prat, en pleno centro, así que voy a pasar a la radio a buscar mi abrazo.
3: Uy, si para pasar a saludar a la radio te dan besos y abrazos en la boca, me imagino que te darán por cobrar un premio que te gané ahí, oye.
1: No, nunca hemos dicho que besamos a la gente en la boca, amigo. Es una falacia. Pero mira, muchos auditores y auditoras, yo te estoy hablando hace harto rato, sí. Ya, ¿qué pasó?
4: ¡Oh, caliente! Ya.
1: Bueno, cuando yo comencé acá en la radio .7, muchos auditores escuchaban otra radio. Que no voy a decir cuál es, pero que aquí en... Copolicán. Ya. Y muchos auditores me decían, oye, yo antes escuchaba esa radio y una vez fui a la radio y el locutor fue súper pesado conmigo, apenas me saludó. Y yo fui a buscar un premio y lo quería conocer y él no salió. Así, entonces siempre dijimos, nunca vamos a ser igual que esos picles. Nunca vamos a ser igual que esos picles. Y aquí estamos, tratando de ser lo más cariñoso con ustedes, ver, ustedes nos molestan. Así, ya, cuando vengan a buscar premio, le vamos a hacer corta nomás, muy acorda. Ay, tenés tu premio, güey.
5: Sí. Y siempre le echaban la culpa a Carita de Atún.
1: No sé, yo no he dicho nada. Vamos a hacer corto, ¿no? ¿Cómo está ahí, coleguita?
6: Bien, bien, Julián, ¿y tú?
1: Aquí sobreviviendo a tanta agresividad de nuestros auditores.
6: Pero los auditores, ¿por qué son tan agresivos? Un poquito de cariño con nuestro querido Julián.
7: Ah, oye, Juliancito, pero una cosa es ser cariñoso y otra cosa es ser
4: radio está en la torre carbolicana, en el último piso casi. ¿Por qué no le dicen a don Jaime que vaya y se tire?
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0: la puerta, me dijiste, ya, ya, me voy para adentro porque tengo la música andando.
1: Y si ya estás solo, amigo, pero no, no. ¿Qué querías, beso? No, te voy a dar beso, amigo.
2: Hoy, sí, yo siempre escuchaba la otra radio. Y cuando iba allá me daban besos en la mejilla. Ni aparenta ustedes.
1: Ok, bueno, ya, nos vamos a meter en contenido mejor. ¿Cómo está, coleguita? Buenos días.
3: Muy bien, Julián. ¿Tú cómo va la semana?
1: Aquí estamos, no, estamos muy bien con los auditores, nos jodimos la risa con los auditores. Estamos excelente y como estábamos comentando también más temprano, hoy es un día muy especial para todos los que nos gusta comer, disfrutar de la preparación exquisita, disfrutar de la cocina, amigo mío, porque hoy...
3: Hoy,
1: dígalo.
3: Es el día del Barros Luco.
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1: ¿Unos caseros?
3: Unos caseros, buena. Pues. Y yo le decía, oiga, mami, podríamos hacer mañana de la noche unos barros lucos. Mi mamá al tiro decía, nada, que me da flojera, que mejor los pedimos, me decía. Yo decía, nada, mejor caseros, pues sí queda mejor.
1: Hacer, tal, le voy a mandar más que eso, más.
3: Claro, pues. Lo haces más, sí. Lo haces con hartas ganas.
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1: 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Oye, ¿qué más tenéis por ahí, amigo?
3: Oye, te tengo un panorama. Ahora, para el 12, ¿qué día cae 12?
1: El 12 cae viernes, ¿qué hay?
3: Este día viernes. Nos traen una propuesta que va a llegar directo al Espacio Cultural Galo Sepúlveda, donde ofrecen música y ofrecen una actuación narrativa, fíjate. Mira, te voy a decir cómo se titula. Se titula Cuentos y Cantos Brujos. Es una propuesta que invita más a descubrir la tradición de aquí nativa del sur, campesina. Y van a tener un show el día 12, donde dije, en el Espacio Cultural Carlos Sepúlveda, a las 19:30 horas, a las 7:30.
1: Buena, me imagino yo que más información puedo encontrar en las redes ahí de... No sé si Carlos Sepúlveda tiene redes aparte.
3: No sabría decirte, pero por lo menos hasta donde yo sé, es un espacio gratuito donde uno va a poder ir y va a poder disfrutar de un espacio ameno.
1: Siempre hay buenos datos, buenos panoramas ahí en la Galo Sepúlveda, amigo. Siempre. ¿Qué se ríe usted? Ah, todavía están riéndose. Y a lo que decía, siempre en la Galo Sepúlveda hay buenos panoramas culturales. Sí. Y aparte de eso, estuve conversando con una amiga, nos encontramos en la actividad de Luis Jara, que trabaja en la Galo Sepúlveda.
3: ¿Cuál de todas tus amigas, Julián?
1: No, una amiga. Amiga auditora, po. Y nos contaba, uy, pero si lo escuchamos todos los días acá en la Galo Sepúlveda. Sí, saludo a la Galo Sepúlveda, a la biblioteca.
3: Saludos.
1: Hola, Juliancito. Oye, ¿cuál es el local de la promo de los Barros Lucos? 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
3: No, yo cuando era niño, cuando tenía como... Te estaré hablando unos 10, 8 años atrás. Ahí yo salía a ir a San Martín de repente con mis papás, nos íbamos a pegar algunos bajones, mi papá le daba el trululú y le decía, vamos a comer a San Martín, porque no, decían que era bueno en aquellos años, todavía lo sigue siendo, y nos íbamos para allá, habían unas promos por día más buenas.
1: Bien, amigo, bueno, sí, y aparte las papitas fritas me gustan mucho y...
3: Sí.
1: Las chicas de ahí son muy lindas.
3: ¡Dámelo, Julián!
1: Es una broma nomás para los auditores... Ya, entonces, seguimos.
3: Oye,
1: seguimos.
3: Oye, Julián, ¿tú has hecho algún intercambio? ¿Te gusta cambiar cosas?
1: ¿En intercambio de qué? De
3: bienes, pertenencias, ropa. Pensaba que me ropa.
1: Con otra cosa. Pero ya, la verdad es que intercambiar. Sí, a veces, amigo mío.
3: Oye, es que ahora se está volviendo muy popular el cambio de las láminas desde el Mundial. Y me vaya a creer que en Freire, aquí al ladito. Cambiaron una lámina de Cristiano Ronaldo por un saco de papa.
1: Oye, sí, vi esa noticia.
3: No, yo te juro que yo vi esa cuestión y dije, ¿a qué hemos llegado la raza humana por cambiar un cromo de Cristiano por un saco de papa?
1: Pero que, a ver, aquí, mi gente, rapidito, les pregunto a usted.
3: ¿Lo habrían hecho?
1: ¿Quién salió perdiendo aquí? ¿Quién salió perdiendo? ¿La persona que se quedó con el saco de papa? No, perdón, ¿quién quedó ganando? ¿La persona que se quedó con el saco de papa o con la lámina de Cristiano?
3: Yo diría que la que recibió el saco de papa.
1: No, yo creo que la persona que quedó perdiendo aquí... O sea, perdiendo fue la que se quedó con la lámina, la que quedó ganando el saco de papa todo el rato.
3: Papa frita, papa duquesa, papa rellena, pastel de papa.
1: ¿Qué me importa a mí, Cristiano? O sea, buen jugador, pero después descargo las láminas PDF y la... De alguna manera me las consigo igual.
4: El de la lámina, ese ganó lejos. Vamos a pagar 6, 7 lucas por una lámina,
1: bueno,
4: que
1: son pavos. No, yo me quedo con las papas. Todo el rato con las papas.
5: Juliancito, la que se quedó con el saco de papa todo el rato, para hacer unas papitas fritas con una mayo casera.
1: Qué rico.
3: Hay alguien que me comprende.
1: También creo, ¿viste? Ganó la persona que se quedó con las papas.
6: Claramente el que salió perdiendo aquí fue el que quedó con el saco de papa. ¿Por qué? Y la lámina de Ronaldo está costando oro, oye.
1: Ya, pero la lámina de Ronaldo, ¿te va a quitar el hambre o no?
3: No, pues...
1: ¿Usted qué opina aquí, Aló?
7: Mira, a mí no me sorprende porque mi hermano hace años atrás vendió un álbum completo con cartas de mito y leyenda en 3,5 palos.
1: Tres palos y medio. Oye, es que ahí, a ver, nosotros nos reímos esta situación, pero hay muchos coleccionistas, amigos, que invierten en todo.
3: Claro, si lo lleváis a ese extremo.
1: Es un bonito pasatiempo, pero donde gastáis mucho también.
3: Sí.
8: ¿Y la persona que completa el álbum, qué se gana? ¿Cuál es el premio?
3: Lamentablemente en este caso, nada.
1: Nada, amiga. Nada, tener un álbum ahí nomás.
3: Tener la satisfacción de que lo completó.
9: No es primera vez que escucho eso y no permuta por un saquito de papa.
1: No, está como dividido. Hay gente que creen que ganó la persona que se quedó con la lámina y otros que creen que ganó la persona con las papas. Nos gusta escucharlos, conversar con ustedes.
3: Tenemos un público aquí muy dividido.
1: Oiga, coleguita, buenos datos, poiga. Buenos datos se sacó el día de hoy.
3: Gracias, Julián, muchas gracias.
1: Y me imagino que durante la mañana vas a estar haciendo apariciones por acá también.
3: Sí, pues hoy día vamos a estar con apariciones como todos los días aquí informando a nuestra querida gente de la Radio.7. Así que ahí nos vamos a estar viendo con San Sandú.
1: Oiga, consultita, colega.
3: Dígamelo.
1: ¿Le caigo bien yo o no?
3: No, yo te adoro, Julián. Como todo el auditorio aquí, tú me caes muy bien.
1: Buena. ¿Cómo le cae Karen Páez?
3: Yo la adoro. Ella es mi ídola.
1: ¿Cómo le cae Karina Gutiérrez?
3: La Karinita. Yo, aunque mis auditores no lo crean, yo he compartido muy poco con la Karina en lo que llevo de pasantía aquí en la radio. Pero de lo que he podido conversar con ella, es un 7. ¿Cómo la radio, pues?
1: ¿Cómo le cae Sandú?
3: El Sandu, muy profesional, muy profesional. Yo me gusta como la forma de tratar tanto con nosotros como con los auditores. Es muy versátil en ese aspecto.

0: todos te caen bien.
1: Todos me caen muy bien los adoro, así que... aquí, como decían antes con Sandu, yo estaba escuchando ahí de fondo, todos son muy de piel aquí, así que un 7. ¡Como sí. la radio!
0: ¡Obvio! ¡Obvio! ¡Ya! Oye, nos vamos, gracias por la sintonía, se nos fue pero volando la mañana. Tengo varias cosas que hacer aparte, pero recuerda...
1: Y versátil en ese aspecto.
0: O sea, todos te caen bien.
1: Todos me caen muy bien los adoro, así que... aquí, como decían antes con Sandu, yo estaba escuchando ahí de fondo, todos son muy de piel aquí, así que un 7. ¡Como sí. la radio!
0: ¡Obvio!

0: 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Ya pues. Que estén muy bien, les mando un abrazo tremendo, como dijo alguien, y viene Sandunguita, viene Sandu para estar con ustedes, vuelvo a la 1 de la tarde, bloque de avisos y todos los días de 6 a 9 de la mañana, buen día coleguita.
1: Buen día Julián, que tengas un buen día tú y nuestra gente.
0: ¿Y tú qué estás haciendo aquí? ¿Y tú? ¿Qué estás haciendo aquí Karina Gutiérrez a esta hora?
2: Hello, familia.
0: ¿Por qué llegaste a esta hora?
1: Vine a interrumpirme.
0: ¿Y maquillada? ¿Venís del after?
1: Pero...
2: ¿Cómo están?
0: Ya, pero ¿qué estás diciendo aquí, pu?
2: Ya, que te cuenten nuestros auditores, ¿por qué estoy acá?
1: ¿Por qué está la Karina aquí?
0: ¿Qué estás diciendo aquí, weón?
2: Vengo por mi desayuno que tú me dijiste que me iba a dar.
0: Ah, de veras.
1: Bueno, nos quedamos ahí a medias con la despedida.
0: Qué raro verte aquí, Karina.
3: Guayando.

0: Oye, me equivoqué. No viene Sandu, viene la Cari. Ya. Eso es.
1: ¿Qué te dice la María Cristina?
0: No, es que aquí cambian todos turnos, yo no sé nada.
1: Perdón, jefe.
2: La Cari cambió el turno con Santo porque hoy está de cumpleaños la Vale, así que tiene que celebrar con su hija en la tarde. Así que nosotros felices con la Cari esta mañana.
0: Ya viene la Cari entonces. Ya.

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1: 9 de la mañana, 10 minutos. Aquí estamos juntitos, un día especial para mí. Porque hace 20 años fui mamá. Ese es el motivo del por qué yo estoy a esta hora haciendo radio, ya que mi coleguita Sandu tuvo el honor, mi coleguita Sandu me cambió turnito el día de hoy para poder celebrar a mi hija que está cumpliendo un añito más de vida, así que se lo agradezco de todo corazón y agradezco también la buena onda de todos nuestros auditores maravillosos, donde vamos a estar reunidos hasta la 1 de la tarde juntitos, acompañándonos, pegándote el show a esta hora de la mañana. Ustedes ya conocen la dinámica. Recuerden que pueden enviar sus mensajitos de audios a través de nuestro WhatsApp.
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0: +56 45 259 22 10.
1: Y puede empezar a reportar sintonía desde ahora ya. Ayer en la tarde estábamos hablando sobre el tiempo, una mañana completamente lluviosa. Muchos me dicen, Karinita, nosotros necesitábamos esta lluvia. Otros dicen, me carga la lluvia. Pero como siempre, hay opiniones divididas acá en Radio.7. ¿Cómo están ustedes? ¿Cómo durmieron? ¿Descansaron? ¿Cómo pasaron su noche? Hola, Cevita.
3: Sandu está tapado en mosca allá en el estadio.
1: ¿Sandu fue al estadio anoche? No creo. No creo, dijo el otro. ¡Aló!
4: Malito para el Sandu, tiene que estar acostadito a esta hora.
1: ¡Qué rico! Tiene que aprovechar de levantarse un ratito más tarde.
5: 9 de la mañana con 11. 9 de la mañana con... de veras que no está el Sandu. Hola, Karinita, ¿cómo estás? Que tengo buen turno y que lo pase bien junto a su cachorro. Que me pase muy bien, que cumpla mucho más. Un abrazo.
1: Muchísimas gracias. Ahí está mi amigo Fabio reportando sintonía a esta hora de la mañana. Hola.
6: Hola, Karinita, muy buen.

0: Buenos días, qué grato escucharla hoy, 10 de la mañana, mi niña. Felicidades por eso, cuente 20 años de ser mamá. Lindo, lindo, lindo, lindo recuerdo.
1: Ya,
0: Carlita, yo soy en 7 y aquí estamos pegando un show con la Carlita. Yo soy un 7, Carlita, ¿y tú?
1: También somos un 7, como les decía, vamos a estar aquí hasta la 1 de la tarde acompañándonos, entregando lo mejor de nosotros. Y hay que saludarse como corresponde, pero antes, la internet número uno del planeta es chilena y está a tu alcance con Mundo. 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Vamos con todo a esta hora de la mañana. Vamos, reporte C. Vamos, reporte C. Dale. Dale, don, dale. 9 de la mañana con 15 minutos.

mañana, 22 minutos. Hoy le quiero mandar un cariñoso saludo a una mujer increíble. Ella es Karim, que trabaja en la unidad de combustible del Ministerio de Obras Públicas. Le quiero mandar un tremendo abrazo a ella y a su hijo Benjamín, que estuvieron compitiendo en el Nacional de Natación y es el número uno. Así que un besito gigante para ti, Benjita. Un beso enorme para tu mamita que te apaña en todas. Besitos para ti, Karim. Y aprovecho también y le mando un beso enorme a mi esposo maravilloso, Juan Alberto Aravena, que están escuchando la radio hasta ahora. En una de las mejores unidades, me dicen, del Ministerio.

0: Obras Públicas, que es combustible. Besitos para ustedes, chiquillos. Los quiero mucho y que tengan un maravilloso día también. Y nos vamos al WhatsApp. Marmolé, hermané.
1: Hola, Karinita, ¿cómo estás? Te saluda Marmolé, el hermané. Lo andamos planchando porque está lloviendo hoy día con la pega full.
0: Buenísimo.
1: Saludos a tu hijito, que cumpleañitos, bacán, que lo pasen súper bien. Me imagino que el Floribello ya esté preparando el asado y todo el cuento. Marmolé, hermané.
0: No, porque mi Floribello tiene que trabajar también.
2: Karinita, muy feliz cumpleaños para tu hija. Que pase un lindo día hoy contigo. Y aquí estoy, pues, como todos los días, escuchando la radio. Todos los días. Anoche me quedé hasta que terminaste y hoy día empecé con Julián en la mañana.
0: Así
2: estoy todos los días. Y hoy día está especial el día, va a estar escuchando música y haciendo cosas.
0: Oye, podríamos preguntar eso ahora. ¿El día está especial para qué? A ver. Un beso enorme para ti, Aide. Si tiene la oportunidad de quedarse en su casita, regaloneando, acostadita, viendo alguna serie, hágale pues. ¿A qué se va a levantar? No, quédese acostadita nomás. No hace frío. No sentí frío por lo menos, pero sí mucha lluvia.
3: Sí, Tano, Karinita. Oye, aquí yo estoy trabajando full, haciendo una cortina. Ya hice mi pan, esperando que lo hice un poquito para poder hornearlo. Horneé una churrasca.
0: Mira,
3: así que me voy a tomar un cafecito con churrasca calentita. Y a las 10 me voy saliendo porque tengo control médico en el hospital.
0: Ya, aprovecha, mira, te quedas cerquita del hospital. Nos pasas a ver, nos das un besito y me traes una churrasca. No querís nada, dijo la otra. Besitos para ti, mi Clarita hermosa, que te vaya muy bien en el hospital.
4: Hola, Karinita bella, felicidades. Saludos a tu princesa bella y que lo pasen regio, estupendo hoy día, Karinita. Un abrazo.
0: Muchos besitos y abrazos para ti también, mi María Muñoz. Vecino, ¿qué anda haciendo tan temprano?
5: ¿Cómo está, Bessi? Oh, puta, qué bueno saludarla y que el programa ya empezaba a la hora que corresponde.
0: Ya.
5: Y mejor ni hablar de lo que tiene que estar con la baba todavía durmiendo ese. Oye, sí.
0: Se lo merece, déjelo descansar también. Porque es el mejor compañero, Y nadie lo puede igualar.
6: Buen día, buenas tardes, soy Cari. Saludos, un feliz cumpleaños a su amada hija. Y el santo está acostumbrado, que lo va a poner.
0: Sí, mi coleguito. El vacunazo de la punto 7. Besitos para ti, Panchito, que tenga lindo día también. Aquí vamos a estar juntitos, pelados. Hoy haciendo tantas cosas maravillosas y productivas durante el día.
7: Karinita, hola, buenos días. Sandu, ¿verdad? Que ayer estabas notificando que tú habías cambiado turno.
0: Exacto.
7: Oye, Cristian reportando así de Lautaro. Igual llueve por acá. Así que aquí en ruta ya, movilizándome por toda la Araucanía. Yo soy un 7, ¿y tú?
0: Grande Cristiancito, aguante Lautaro. Besitos para todos quienes se levantan muy temprano y acompañaron a Julián a partir de las 6 de la mañana. Ya Juliancito está al aire. Ojalá no se vaya tan pronto de vacación.
8: Hola, Cari. Yo feliz que estés tú, Cari. Me va a acompañar aquí en mi trabajo toda la mañana, así que ay, qué rico, me encanta. Saludo a la Vale por su cumpleaños. Y saludo a ti también por ser mamá hace 20 años ya. Así que un besito y que lo pasen súper bien en la tarde. Que la regaloné mucho.
0: Ahí vamos a estar regaloneando a la cachorra. ¿Dónde nos vamos a ir? Vamos a estar donde la Raquel. ¿Cómo es ese dicho, guatón? Si Mahoma no va a ti. Era algo así, pues. Si Mahoma no va a la montaña va a Mahoma. Y como la mamá tiene que estar haciendo reposo en la casita, nosotros vamos a ir a la casita de ella a celebrar el cumpleaños de la piola. Ahí está, vamos. Me parezco al chavo diciendo los dichos. Nos tenemos que ir a una pausa. Pero antes, Julieta Venegas, mi muñeca me habló. ¿Qué tú dices?

0: En Punto 7, vamos y volvemos. 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

0: Ya estamos juntitos nuevamente, 9 de la mañana, 39 minutos. 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
1: Sí, Karina, ¿cómo está? Buen día. Qué bueno escucharla en este horario. Mucho tiempo que no escuchaba la radio en este horario. Yo me acordé que iba a estar usted y me vine para acá. Que tengamos un buen día, que tenga usted un buen programa y aquí nos vamos a estar acompañando.
0: Muchísimas gracias. Ahí está nuestro tío Jaime Cirilo también acompañándonos a esta hora de la mañana.
2: Buen día, Karinita. Aquí reportando sintonía desde la Feria Pinto, trabajando. No anda mucho público, pero aquí estamos haciendo el empeño. Un poquito de frío, eso sí. Un saludito para ti, que tengas una hermosa jornada y saludos para tu pequeña hija, que cumpla mucho, mucho más, que Diosito la bendiga siempre, que sea muy exitosa en su vida. Saludos.
0: Saludos, besitos para ti, mi yasnita preciosa. Oye, me imagino que en la feria tiene que hacer mucho, mucho frío también, así que abrígate, niña.
3: Hola, Cari. Feliz cumpleaños a la Vale. Voy a tratar de llegar a la tarde.
0: Trata de llegar temprano nomás, o si no te voy a quedar abajo de la mesa. ¿Cómo está mi amigo Vladimir?
4: Karinita, va a estar el carne amarga escuchando entonces de la 18. Ya, nos vamos todos.
0: Oye, 9 de la mañana, 42 minutos, yo no estoy sola. Me acompañan es Master, The Master. Los hombres del cine, los hombres del deporte. Acá tenemos a nuestros coleguitas maravillosos que me están acompañando a esta hora de la mañana. ¿Y vamos a empezar? Vamos a empezar con deportes. ¿Por qué? Porque ayer 8 de junio, sí, ayer 8 de junio, cayó 1-0 Deportes Temuco junto a Curicó Unido en el estadio Germán Becker en un partido válido por la fecha 15 del campeonato de ascensos 2026. Y para eso, qué mejor, están los chicos acá para contarnos absolutamente todo de deporte. ¿Cómo están?
5: Hola, hola, hola. ¿Se escucha bien?
0: Se escucha bien. Quiero que probemos los dos micrófonos, okay. Chiquilla. Probémoslo acá en el aire. Habla nomás, a ver.
5: Aló, aló, aló.
0: Dale.
5: Aló.
0: Espérame, déjame escucharlo el primero.

0: ¿Da?
1: ¿Aló? ¿Aló?
0: ¿Dale?
1: ¿Aló, aló, aló?
0: No se escucha ni una cuestión. No, háblele.
2: Hola, hola, gente de La Punto Siente. Nos volvemos a encontrar como todos los días martes aquí con Ignacio, pero esta vez para hablarle antes del cine, porque eso ya vendrá después otro ratito, de deporte. Ignacio, ¿cómo estás?
3: Oye, Ariel, ¿todo bien por acá? ¿Tú cómo estás?
2: Tranquilo, bien.
3: Ya nos saludamos ya en la mañana, pero hay que tener un poco de conversación.
0: Oye, ustedes se saludan toda la mañana, sí. Todo el día, todas las... Sí, me sí, encanta, sí. Me encanta la buena onda que tienen entre los dos. Oye, ayer, como les decía, jugó Deportes Temuco.
2: Sí.
0: En el estadio Germán Becker.
2: Sí.
0: Y estuvo con una racha súper buena porque venía ganando.
2: Venía de 3 partidos sin perder, si no me equivoco.
3: Sí, aproximadamente. Venía muy bien Temuco, sin embargo, el día de ayer... no hubo mucha respuesta por parte del equipo de la novena. Un partido complicado para Deportes Temuco porque, como pudimos ver en el partido, Curicó anotó de los primeros. Luego de eso, Curicó se dedicó a proteger lo que viene siendo el empate. Un gol a cero, o sea, la ventaja. Gracias.
0: Gol que anotó Henry Sangüesa.
3: Claramente, sí.
2: Un gol con mucha suerte.
3: Sí, un gol con bastante suerte y también destacar la gran participación del arquero de Curicó, Damián Tello, guardameta de 30 años, quien el día de ayer dio una actuación espectacular en el arco del conjunto curicano.
2: Sí, Temuco, que pudo haber asegurado quedarse con el segundo puesto porque ayer era la última fecha de la primera rueda del campeonato de ascenso. Lamentablemente no salió como se esperaban las cosas. Temuco venía bien, Curicó era un equipo que era muy irregular, pero justamente ayer a Temuco no le salieron las cosas y a Curicó le salió todo, porque hasta el gol fue de una media volea que sale media pifiada, rebota en Henry Sangüesa y termina entrando al arco de Yerko Urra. Lamentable situación, pero aún no desesperarse. A los devotos, les pedimos a los hinchas del Pije, porque Temuco se encuentra aún en la cuarta posición, aún queda toda una segunda rueda, aún están en puestos de liguilla. Así que a seguir apoyando al conjunto temuquense en lo que queda de la segunda rueda, que esta vuelve el 19 de julio. Pero ¿qué se viene para Temuco, Nacho? Juega contra... tuvimos una... ¿Cómo se dice? Un pequeño... desliz. Juega contra...
0: ¿Un
2: Deportes
0: desliz?
2: Contra Deportes Concepción por la Copa Chile el 21 de junio, época en la que va a estar el Mundial y por eso tampoco va a estar el Campeonato de Ascenso ni la Primera División del fútbol chileno, que...
0: Oye,
2: termina
0: tú,
2: este fin de semana.
0: Tú dijiste que quedamos cuartos.
2: Si no me equivoco, quedamos en la cuarta posición con 23 puntos, a 6 del puntero, que es Cobreloa, que tiene 29.
0: Estaba leyendo aquí que, bueno, la caída que tuvieron deja varios rivales directos donde hay puntos en el camino.
2: Sí, hay muchos rivales de Temuco que se encuentran apretados en la tabla con ellos, que quedan con la misma cantidad de puntos, con algunos con 23, otros con 24. Entonces deja a Temuco en una posición bastante difícil donde puede haber sacado una pequeña ventaja a sus más cercanos perseguidores. Pero aquí Ignacio va a leer un poco la tabla para que puedan entender cómo están los rivales.
0: Ya, Ignacio,
3: sí,
0: dale.
3: De hecho, vamos a ver las posiciones en este momento, porque Cobreloa se mantiene primero con 29 puntos, Santiago Wanderers segundo con 26, San Marcos tercero con 25 puntos, Temuco cuarto con 23, Antofagasta quinto con 23, San Luis sexto con 23, Puerto Montt séptimo con 23 y octavo Unión Española con 22.
2: Ahí cierra la liguilla.
3: Efectivamente, ya en los últimos puestos tenemos a Iquique en el puesto número 14 con 13 puntos, Santa Cruz en el puesto número 15 con 12 puntos y Rangers, que no se ha podido recuperar en casi la mayoría del campeonato, con tan solo 3 puntos. Oye, interesante lo de Wanderers, que lamentablemente no se ha... O sea, lo de Rangers, mejor dicho, que lamentablemente no se ha podido levantar de esta mala seguidilla de derrotas. El otro día veía un video por ahí de unos hinchas que estaban prácticamente ya casi yéndose a los combos con un jugador de Rangers, así que a desearle lo mejor a Rangers de Talca.
2: Sí, la verdad, uno de los peores inicios en la historia del fútbol chileno, no solo diría hasta del fútbol mundial, porque si nos damos cuenta solo ha conseguido 3 puntos, 3 empates y 12 derrotas en todo lo que lleva este campeonato, toda la primera ronda sin lograr una sola victoria, lo cual demuestra el mal presente del conjunto talquino. Pero bueno, no nos vamos a ir de la región, pero sí vamos a cambiar de deporte porque tenemos orgullo regional, perdón la palabra, porque Lucas Contreras, con tan solo 17 años, marcó un hito histórico para el deporte aquí en la región. Se convirtió en el primer deportista de Temuco en ser

0: seleccionado para integrar la selección chilena de patín carrera. Así que un fuerte aplauso para Lucas Contreras, el cual demuestra que el deporte de la región está más alto que nunca. Este logro llega a un exigente proceso de clasificatorio, obviamente, como en la mayoría de los deportes, que compiten muchos deportistas para poder representar a su selección, y él ha sido seleccionado, así que felicidades a Lucas, el cual ya lleva más de 7 años dedicando su vida a este patinaje de velocidad. ¿Y cuáles son sus sueños? Claro, obviamente ser campeón del mundo representando a Chile y a la Araucanía, alcanzar el título de campeón panamericano y seguir dejando en alto el nombre de Temuco en cada competencia.
1: Y no tan solo se enfrenta a estos desafíos, a sus sueños, claramente, como mencionó Ariel anteriormente, porque el próximo gran desafío de Lucas Contreras está a la vista, porque el 14 de junio va a competir en Guarne, Colombia, en el Campeonato Panamericano de Naciones, donde defenderá los colores de nuestro país frente a los mejores exponentes del continente. Oye, Lucas también llama a empresas, instituciones, a apoyar su carrera deportiva, a conjugar esto que viene siendo el apoyo a los deportistas regionales, claramente.
2: Esa es la idea, chiquillo, apoyar a nuestros deportistas regionales para que sigan avanzando en todo lo que ellos se propongan. Y ustedes saben que generalmente las plata no están muy consideradas en lo que es el deporte, el arte y este tipo de cosas. Así que claramente esta noticia también la pueden encontrar en Punto 7, en Radio Punto 7 en Instagram, en Facebook también. Oye, chiquillo, yo quiero ir un poquito más allá.
0: Cuéntame.
2: ¿El calendario del Mundial 2026 lo tienen o no?
0: Sí, lo tienen, obviamente. Por acá.
1: Buenísimo. Estamos totalmente preparados con el tema del calendario para este Mundial, que comienza el jueves con México versus Sudáfrica a las 3, o mejor dicho, a las 15 horas de la tarde, el 11 de junio. O sea,
0: muchos
1: este
0: sabían cuándo comenzaba el Mundial, pero cuéntanos, ¿qué más hay dentro de estos días?
1: Oye, dentro de estos días también tenemos a Corea del Sur versus República Checa. Esto por el grupo A. Por otro lado, también en el grupo B, el 12 de junio a las 3 p.m. también tenemos un Canadá versus Bosnia y Herzegovina. Al otro día, luego, en el grupo B también tenemos el Qatar versus Suiza a las 3 de la tarde. Después, en el grupo C, el 13 de junio a las 6 p.m. tenemos, oye, un partidazo, Ariel.
0: Brasil-Marruecos.
1: Efectivamente, Brasil versus Marruecos. Vamos
0: Brasil,
1: a ver.
0: La selección más histórica del fútbol en general. Y Marruecos es una selección que viene en ascenso, que viene de ganar el Mundial Sub-20, de llegar a semifinales del Mundial el 2022. Y cada vez demostrando el gran nivel que manejan en África.
1: Sí.
2: Brasil versus Marruecos. Esto va a ser el 13 de junio a las 6 de la tarde.
1: A las 6 de la tarde. Ideal ahí para los que llegan de la peguita, los que salen un poquito más antes que otros, llegar a ver ese panorama, que va a estar muy bueno.
2: ¿En el grupo D?
1: ¿Cómo?
2: ¿En el grupo D?
0: Nos queda un partido del grupo C.
1: Sí, nos queda un grupo C todavía. O sea, nos queda un partido del grupo C todavía. Haití versus Escocia en el grupo C el 13 de junio a las 9 de la noche. Oye, qué interesante el tema del horario, porque justo calza como ideal para los que son amantes del fútbol.
2: Todo calza, sí. Apoyo.
1: Tenemos un grupo de Ariel.
0: Ya, en el grupo D manejamos que va a jugar Estados Unidos versus Paraguay. Eso también va a ser el 12 de junio. ¿Por qué va a ser el 12? El día siguiente al 11, debido a que Estados Unidos es una de las selecciones anfitrionas de este mundial. Por lo tanto, tienen que jugar dentro de los primeros días, ya que ellos también tendrán su propia inauguración. Esto va a ser a las 9 p.m. El otro partido del grupo D sí se va a jugar el 14 de junio, pero esto se estaría viendo a las 12 de la noche, más o menos medianoche. Sería el partido más tarde hasta el momento entre Australia y Turquía. Y ya para cerrar, lo que ¿qué día finaliza esta semana? Si el jueves es 11, es para tener una idea, que soy malo con las fechas. 11,
1: no sé. Pésimo para
0: el 14, calendario. Justo, el 14, está, grupo el 14. E, el 14 es el día domingo y cerramos esta semana, con eso cerramos el día de hoy. Juega Alemania contra Curazao a las 3 de la tarde el día domingo, así que pueden estar todo el día pegadito a la tele. Y también juega Costa Marfil contra Ecuador, partido muy bueno y interesante, a las 7 de la tarde. En el grupo F también juegan el 14 de junio, casi a la misma hora que juega Alemania Curazao, sino a las 4, Países Bajos versus Japón. Y cierran ese día Suecia versus Túnez a las 10 de la noche. Una interesante primera semana del Mundial.
1: No me pierdo ese Países Bajos versus Japón, no me lo voy a perder.
2: Sí, oye, ¿cuál creen ustedes que es el grupo de la muerte?
0: Debido a que ahora, como clasifican 3 por grupo y se aumentaron los cupos, como que ya no hay un grupo que tenga muchas selecciones potentes. Pero si tuviéramos que quedarnos con uno, probablemente podría ser uno como el de Francia, Senegal y Noruega.

0: porque Francia tiene probablemente asegurado el primer puesto, pero entre Noruega y Senegal pueden pelearse mucho ese segundo y tercer puesto, que puede dar una clasificación segura si que quedan segundo o tercero, y que no les puede asegurar clasificar, pero también tienen chances. Diría por ahí podríamos ir.
1: Sí, yo igual comparto la opinión aquí de Ariel, porque va a ser un grupo bastante interesante ahí ver quién se pelea el segundo puesto, pero también ojo con el grupo F, porque está Países Bajos, Japón, Suecia y Túnez, selecciones que son bastante interesantes ahí para ver. Japón, que viene jugando muy ordenaditamente, recordamos que el año pasado, no recuerdo muy bien la fecha, como en octubre aproximadamente, Japón le ganó a Brasil 3-2, ¿te acuerdas?
0: En un partido muy interesante, fue un amistoso donde muchos esperaban que Japón le diera pelea y guerra a Brasil porque venía jugando de gran manera, pero finalmente terminó ganándoles también. Aunque Japón sí llega un poco mermado, perdiendo un par de sus figuras como lo son Mitoma y Minamino, es un equipo el cual tiene jugadores de sobra para dar una buena campaña.
1: Y efectivamente, Japón ha demostrado en los últimos años que no solamente depende de figuras para sobresalir, sino que tienen un juego colectivo bastante interesante. En los partidos que han jugado como selección se nota un orden, se nota una idea de juego, se nota que no necesariamente necesitan de una figura para que el esquema funcione, algo bastante fuera de lo común hoy en día en las selecciones y también en los clubes.
2: Yo creo que eso igual les va a enseñar mucho al otro, al otros países, el tema del juego más organizado, más bonito, juega sí. Bonito, como dicen por
1: ahí. Yo creo que a Chile le hace falta aprender un poquito de ahí, a la selección chilena.
0: Sí, le falta aprender de selecciones como Japón o Marruecos, que son selecciones en ascenso.
2: Porque le falta jugar a Chile, cabrón.
0: Sí, y le falta jugar un bueno.
2: Oye, no. Qué rico poder tenerlo acá, yo quiero saberlo todo, todo, todo. Porque aparte de ustedes estar acá al aire con nosotros, también vamos a ir subiendo cositas a las redes sociales de lo que vaya pasando con el Mundial y sí. Con nuestro fútbol regional.
0: Sí, para que estén atentos ahí a todas las redes sociales de la Radio.7 Temuco, las cuales le van a traer todas las novedades sobre el deporte regional o nacional. Y
2: fantástico.
0: Internacional.
2: ¿Quieren agregar algo más, chiquillos?
0: Que nos esperen, porque ya en una horita más o menos vamos a ir con cine, así que nos esperen por ahí a los fanáticos del cine, que escuchamos sus recomendaciones, que escuchamos que querían que habláramos de algún tipo de película especial como las de Aliens. Así que
2: nos vamos preparado. A ir con películas de Aliens.
0: Preparados, preparados, sí, ahí
2: ya
0: preparado.
2: Fantástica, yo también tengo mis películas favoritas de Aliens. Gracias, chiquillos. Un abrazo grande para ustedes y nos escuchamos en un ratito más, ¿vale?
0: Chao, chao, gente.
1: Nos vemos, que estén muy bien, gente.
2: 9:56 PM. En un ratito más nosotros vamos a volver con los chicos. Se nos viene Karen Páez también junto a Felipe, que van a estar haciendo un despacho en vivo y en directo. Pero antes, se nos viene Karol G, si antes estuviera conocido. Aquí. En Punto 7.

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1: Solo un minuto nos separa de las 10 de la mañana. Pero antes de irnos a la pausa, los voy a dejar junto a David Bisbal. Vivir así es morir de amor. Aquí en Punto 7.

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6: 10 de la mañana, 6 minutos. Y nosotros lo dejamos con el boletín informativo aquí en Punto 7. Les contamos que el Ministerio Público presentó acusación en contra de 5 personas por el secuestro extorsivo con resultado de muerte de un joven de 20 años, solicitando penas que van desde los 10 años al presidio perpetuo calificado contra los responsables. Una supuesta deuda pendiente derivó en uno de los crímenes más brutales registrados recientemente en la región de la Araucanía. José Tomás Tamayo, de 20 años, fue secuestrado la noche del 21 de octubre del 2025 en el terminal de buses de Temuco, donde esperaba abordar un servicio con destino a Santiago. En menos de 24 horas después, su cuerpo fue hallado sin vida en una vivienda del pasaje Ramón Morales, en el sector Pedro de Valdivia de Temuco. El Ministerio Público presentó acusación en contra de 5 personas, 4 hombres y una mujer, solicitando penas que van desde los 10 años a presidio perpetuo calificado.

0: En otro ámbito también les contamos que una ola de críticas generó la decisión del Servicio de Impuestos Internos de cobrar IVA a las denominadas casas de apuestas. De hecho, los legisladores de la oposición que perdieron a la Contraloría oficiar al organismo para que explique por qué autorizó el cobro. Algunos señalan que se trata de algo contradictorio, ya que el año pasado la Corte Suprema acogió un recurso de protección presentado por empresas del país determinando el bloqueo de estos sitios a los que calificó de ilegales. Para la diputada del Partido de la Gente, Flor Contreras, la decisión del Servicio de Impuestos Internos es inaceptable porque, dijo, intenta legitimar por la venta un negocio declarado ilegal y que esto no se puede blanquear con impuestos.
1: Es inaceptable que el Servicio de Impuestos Internos intente legitimar por la ventana un negocio que la Corte Suprema ya declaró ilegal. En el Congreso estamos discutiendo democráticamente un proyecto de ley para regularizar todas estas materias. Pero el Servicio de Impuestos Internos no puede pasar por encima de los tribunales de justicia ni por el Parlamento. No se puede blanquear la ilegalidad a punta de impuestos.

0: Opinión similar manifestó el diputado republicano Cristian Neira, ya que a su juicio se trata de una decisión equivocada.
1: Una medida equivocada, una mala señal para todas las empresas que funcionan en la legalidad. Tenemos que tomar en cuenta también las resoluciones adoptadas por la Corte Suprema. Tenemos que tomar en cuenta también lo que resolverá a su debido momento el Ejecutivo, también el Legislativo.
0: A pesar del fallo de la Corte Suprema, el ministro de Hacienda, Jorge Quirós, respaldó la decisión del Servicio de Impuestos Internos y señaló que el organismo cumple con su deber al cobrar el IVA. Pese a ello, la diputada del partido PPD, Andrea Parra, dijo que se trata de una situación contradictoria y que estas plataformas tendrían un trato diferenciado.
2: Es contradictorio lo que por un lado dice el ministro Quirós y por otro lo que dice la Corte. Preocupa la señal que se da a los casinos y empresas que sí son legales, ya que pareciera que los sitios online tienen trato diferenciado.
0: Del mismo partido, el diputado José Montalva indicó que este tipo de decisiones debilitan al Estado.
3: Pedirle al gobierno que se aclare, que tome una posición, o va a declarar ilegal directamente este tipo de plataforma y las va a perseguir con todo el peso de la ley, o las va a regularizar y ahí sí se van a poder tomar como contribuyentes. Pero estamos en el peor de los mundos de la indecisión, donde las instituciones se debilitan y no se ve conducción.
0: La discusión para regular estas casas de apuestas comenzó hace tiempo en el Congreso. De hecho, durante el segundo gobierno del expresidente Sebastián Piñera, se presentó un proyecto de ley en la materia. La iniciativa salió de la Cámara de Diputados el año 2023 y pasó al Senado, en donde sigue esperando su avance.

0: Y por último, les cuento que una llamativa situación protagonizó un niño del sur de nuestro país, quien cambió una lámina de Cristiano Ronaldo por nada más y nada menos que un saco de papas. Si bien Chile no clasificó al Mundial de Fútbol, que tendrá por primera vez a tres países como anfitriones, Estados Unidos, Canadá y México, la fiebre por la cita planetaria de igual manera se vive en el territorio nacional. Un punto que une a grandes y pequeños es el tradicional reto de completar el álbum oficial del Mundial que cada en periodo lanza Panini. La mayoría de los chilenos que se han empeñado en reunir todas las láminas suelen realizar intercambios con otras personas que tengan las que necesitan para poder conseguir rellenar por completo el libro. La situación quedó captada en video por la cuenta dunarri.patricio en TikTok, donde la magia del sur va el Cristiano por un saco de papas y se escucha decir a quien graba: el niño concretó el trueque con un apretón de manos incluido. De esta forma nosotros cerramos nuestro boletín informativo de las 10 de la mañana aquí en Punto 7. Ustedes sigan en nuestra compañía.
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0: la mañana, 17 minutos. 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Le adelantábamos que nuestra queridísima Karen Páez está junto a Felipe. ¿Y a quién fueron a ver? Al tío Bastille. La vamos a llamar por teléfono a ver si están ahí. Ahí deberían contestarnos en cualquier momento. ¡Aló! ¿Me escuchan? ¿Aló?
1: Estamos muy bien aquí con el pasante, con Felipe. 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
0: 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Oye, ¿y sabes quién te quiere saludar?
2: ¿Quién me quiere?
3: Hola, Karimita, un saludo. Ay,
2: precioso.
3: Nos vemos, querida.
2: Oye, ¿sabía quién vi por aquí?
0: ¿A quién?
2: A la Fernanda.
0: ¡Padawan!
2: No, a la Fer, a la amiga, colega de Felipe.
0: Oye, solo recibimos Fernandas de pasantes por si acaso.

0: Si no se llama Fernanda, no, no pasa.
1: Sí, oye, un besito, amiga, nos vemos en el estudio. 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
0: 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Oye, que estamos llenitos esta mañana de cosas, me encanta. Los dejo junto a la combo con clase, ¿eh? Te va a doler.

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1: 10 de la mañana, ya 29 minutos. ¿Por qué pasa tan rápido la hora? Lo importante es que estamos llenitos de cosas para ustedes, información, buena música, buena compañía. ¿Qué más le podemos pedir a la vida? Antes de irnos a la pausa, los dejo junto a Marc Anthony, Vivir mi vida, aquí en Punto 7.

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0: mañana, 44 minutos. 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Llegó el momento. Pero antes... de irnos al cine, vaya a comprar sus palomitas, chicos, tranquilos. Vayan a comprar sus palomitas porque nos vamos a algunos WhatsApp que no han alcanzado a salir al aire. WhatsApp que no han alcanzado a salir al aire.
1: Hola Cari, ¿cómo estáis? Oye, qué maravilla escucharte en la mañana. Voy a llegar a prender la radio en la casa para seguir escuchando. Ahora estoy pensando en no bajarme del auto porque está lloviendo tanto que me voy a
2: cortar. El día está especial para venir a gritar.
0: ¿Para ir aquí? WhatsApp que no han alcanzado a salir al aire.
3: Y el día está como para quedarse en la cama acostadito y echarse la vieja encima.
0: Pero a mí.
3: Y la vieja frase así porque
0: Menos mal los niños están en clase.
4: Buenos días, Karinita. Qué gusto escucharla tan temprano el día de hoy. Que pase rapidito la hora para que vaya a disfrutar con su pequeña gran princesa ya. Que tengan un lindo día, lluvioso, pero va a ser fantástico en familia. Bien ahí los puntos que se anotó el Sandu, bien ahí, Sandu.
0: Sí, mi coleguita.
4: Esperamos la tarde a confirmar.
0: WhatsApp, que no han alcanzado a salir al aire.
5: Hola, buen día, Cari. Aquí paso a dejarte un saludito para tu princesa, igual que está de cumpleaños hoy día. Espero que tengan un hermoso día, un feliz cumpleaños. Y feliz cumpleaños para ti, de madre igual, pues, Cari.
0: Oh, muchas gracias.
5: Saludos, buen turno.
6: Hola, Karinita, ¿cómo estás? Bienvenida al turno, que tenga una excelente jornada. Un abrazo, soy Lucía, aquí estoy en tu compañía.

0: Besitos para ti, mi Leslie, preciosa. Saludos para Pitrufken.
1: Hola, Karina Gutiérrez. Buenos días, buenos días. Qué bueno que esté en la mañana. Entonces, el programa en la mañana y en la tarde.
0: No.
1: Todos los días la hija de
0: ya
1: cumpleaños.
0: Me...
1: Saludos a tu hija, al Juan, Juan Alberto. Y a ti igual, muchas felicidades. Y que disfruten más rato celebrando el cumpleaños. Saludos, aquí estamos en sintonía, escuchando la punto 7, como siempre, de tempranito.
0: WhatsApp que no han alcanzado a salir al aire.
2: Hola, Karinita, muy buenos días. Precaución, por favor, a todos los conductores. El pavimento está muy resbaladizo. Yo no tengo auto, pero siempre quise hacer.
0: Ah, muy bien.
3: Hola, Cari, ¿cómo estás? Qué lindo día, felicidades para ti también. Mis deseos para tu cachorra son que siempre sea una niña feliz, que disfrute su vida, que ría mucho, que coma rico, engorde poco, que viaje y que siempre, siempre esté rodeada de gente vitamina que la cuide. Eso, un abrazo, que lo disfruten.
0: Mi Doris preciosa, que eres maravillosa, muchas, muchas gracias por todos esos deseos, que se cumplan todos nomás.
4: Hola, Cari, ¿cómo estás? Buenos días. Oye, Cari, ¿por qué no van a carazando? Está en la feria, tirado.
0: ¿Qué está haciendo
4: todo
0: ahí?
4: Mojado, todo tapado en mosca, todo miau.
0: Mi amigo.
5: Carinita, hoy día estaba una rica cazuelita de vacuno.
0: Oh, qué rico.
5: Ojalá osobuco o alerilla. Y en la tarde, un rico navegado a... y calentita ahí al lado de la estufa. Ay, ay. Espectacular, un lujo, dijo un colega.
0: Un lujo.
5: Oye, Carinita, don Jaime Cirilo se cambió de horario. Está usted en el de la bicicleta, está grabado.
0: ¿Dónde está? Mira, me están hablando debajo del agua, chiquillo. No le entendemos nada. Desgraciadamente, Carlitos, tus audios no se entienden absolutamente nada. Yo juraba que estaba ahí debajo del agua, oye.
6: ¿Y quién va a reemplazar a Irán? ¿Se ha sabido algo?
0: Oh, eso era en la otra sección. WhatsApp que no han alcanzado a salir al aire.
7: Oye, pónganse una música deportiva, un chiquillo ahí para el Zapito Livingston y Pedro Carcuro.
8: Hola, mi caricari, aquí ya en tu compañía, bueno, de hace rato. Ahora te quise hablar, saludar por este día tan hermoso para ti. Mira qué hermosa canción pusiste.
0: No,
8: para todas. Que sea un hermoso día para tu bebé y que sigan sumando sueños y mucho éxito. Cariño, te quiero mucho, mucho, cariñita hermosa.
0: Hermosa, yo también.
9: Hola, Cari, ¿cómo estás? Oye, ¿qué pasó con el Ferrari de la mañana, de la 1.7?
10: Hola, Karinita. Karinita, en Sandwich San Martín.
0: ¿Ya?
10: En todas las sucursales que están acá en Temuco. El segundo luco es a Luca. Luco, ¿qué? A Luca. Es un 7 y tú.
0: Quiero comer barro Luco. El segundo sándwich es a Luca. Por si acaso no van a pensar, van a llegar ahí. Quiero mi sándwich a Luca. El segundo sándwich es a Luca. Señoras y señores, llegó el momento.

0: 10:53 y como cada semana nosotros nos vamos a dar el espacio para poder hablar de esas películas que nos emocionan, que nos hacen reír, que nos sorprenden o nos dejan pensando durante días. Hoy tendremos recomendaciones, curiosidades y datos entretenidos del séptimo arte para todos los amantes del cine. ¿Cómo están, niños? Bienvenidos.
1: Nos volvemos a encontrar. ¿Cómo está la gente? La punto 7, ¿se escucha todo bien?
0: Oye, ¿cómo están ustedes tanto tiempo? Es que a mí no me había tocado estar con ustedes, la verdad.
1: Bien, la verdad, muy felices ¿sí? De la oportunidad que se nos ha dado acá. Nachito, ¿qué opinas tú? ¿Cómo has estado tú?
2: Hola a todos de nuevo.
0: Oye, no, Nachito, ¿qué te hiciste en el pelo?
2: No, un cambio de look.
0: Me gustan los cambios de look. Porque ahora Nachito está rubio. Yo lo conocí como trigueño.
2: Sí, ahora estoy rubio.
0: Y ahora
2: muchas cosas

0: Ahí me han dicho gringo, me han dicho croata, sí.
1: Salud,
0: un montón, sí. Un montón de cositas por ahí.
2: Oye, chiquillos, estuvimos hablando de fútbol. Si yo no entiendo, la verdad, cacho muy poco de fútbol, pero si me explican, obviamente tampoco soy tonta, voy a entender. Pero en esta nueva sección se trata de cines.
1: Sí.
2: Y ustedes me comentaban de que les habían pedido también hablar sobre cine de ovnis,
1: sí,
2: de
1: pero...
2: encuentros extraterrestres, de invasiones que han marcado generaciones.
1: Sí, películas que mucha gente nos pedía, nos dijeron la semana pasada, traigan películas de alien, de ovnis que nos gustan, entonces aquí les trajimos algo para ver. Pero antes, habíamos conversado la semana pasada de dejarle una dinámica a la gente.
2: Pero yo no estaba, entonces, ¿cómo me venía a decir aquí ahora en vivo? Teníamos una dinámica que yo me tengo que preparar. Eso se llama trabajo en equipo, cabros, ¿cachai?
1: Y la dinámica se trataba de que la gente podía dejar frases de películas que ellos conocieran y les gustaran.
2: ¿Ya?
1: Y con Ignacio debíamos adivinar de qué película era.
2: Ah, ustedes tienen que adivinar la frase de las películas que ellos
1: la
2: les
1: gente
2: dijeran.
1: Nos diga.
0: Sí, que la gente nos vaya
1: una mini competencia
0: comentando. Oye, para dar una pequeña introducción antes de comenzar con la dinámica, ahí invitamos a todos los oyentes de la Radio.7 a dejar sus frasecitas ahí, las vamos a estar leyendo, las vamos a estar escuchando en caso de que sean audios con Ariel aquí con Karina. Pero antes de comenzar con esta sección de cine, de aliens, de cosas un poquito raras,
3: oye,
2: ¿qué pasó?
3: Necesitamos dar
2: no nos pongamos tan serios, que menos me gusta la serie.
0: Una pequeña introducción.
2: Felipe, por favor, adelante. Yo me distraigo súper fácil, lo siento.
0: Una pequeña introducción.
2: Ya, cuente.
0: Porque Estados Unidos...
2: ¿Qué pasó con Estados
0: liberó
2: Unidos?
0: Liberó una gran cantidad de archivos relacionados...
1: Ah, ¿verdad?
0: ...con ovnis. Sí.
2: ¿Qué?
1: ¿Hace cuánto?
2: ¿Estados Unidos lo hizo otra vez?
0: Aproximadamente en mayo de este año, del presente año.
1: Sí.
0: También se dio un poquito el año pasado, se dieron algunos indicios de lo que se venía en cuanto a alienígenas... O sea, ovni, mejor dicho, que es el término correcto. Que el gobierno de Estados Unidos, mediante una orden exclusiva del presidente Donald Trump,
2: ¿ya?
0: Pidió a la NASA, el FBI y al Pentágono liberar documentos militares, testimonios, fotografías, videos, un montón de archivos.
2: ¿Dónde sería eso?
0: Que están desclasificados. Estos archivos están en la página del FBI, si no me equivoco.
2: Ya.
0: En donde se puede verificar estos archivos, echar un ojo para los que más amantes de
1: los alienígenas.
0: Alienígenas.
2: Oye,
1: ya,
2: pero
1: ya no solo...
2: todo pasa ahí en Estados Unidos y en Talca.
1: ya no es solo ficción. Hay cosas que se han desclasificado. Entonces, capaz algunas de las películas que comentaremos ahora, o series, terminan pasando la vida real. Esperemos que no, porque son películas bastante vigidas.
2: ¿Será que realmente tienen a un aliens ahí? ¿Que realmente tienen estos objetos voladores escondidos?
0: Sí, un lugar donde se pueden encontrar los archivos. Mira, porque aquí hay bastantes fuentes oficiales. Sin embargo, la más importante son los archivos nacionales de Estados Unidos. Son los archivos nacionales de Estados Unidos, que es el repositorio oficial donde se están publicando los documentos. Aquí se pueden encontrar informes militares, fotografías, videos, registros históricos, documentos del FBI, la NASA, la FAA y el Departamento de Defensa.
1: Así que vayan a esa página si son realmente fanáticos de todo lo que es extraterrestre. National Archive UAP Collection.
2: Oye, ¿ustedes saben de la serie Los Expedientes Secretos?
1: No, puedes leer lo que viene,
2: Ah, chuta,
0: no.
2: Ya, pero hagamos de esto una interacción, una conversación, sí. Porque sé que a nuestros auditores les gusta mucho esta mística, esta cosa que se da con el tema de las películas de ovnis, con los objetos voladores, ¿cierto? Que de repente uno no sabe si es una estrella, si es un planeta, un satélite. Pero se da. ¿Ustedes han visto algo extraño, ustedes personalmente?
1: Yo no.
0: Yo personalmente...
2: Un fantasma, por último.
0: Una vez, recuerdo un poquito, estaba con unos amigos una noche de agosto, aproximadamente, año 2023. Estábamos jugando a la pelota, era tarde ya. Y de la nada en el cielo como que iluminó la cancha, porque ya estaba cayendo la noche, entonces veíamos muy poco, no había focos de todas maneras. Entonces algo iluminó la cancha y nos dimos cuenta que no teníamos idea de qué era, pero era como un cometa, como un meteorito, una cosa así. que iluminó mucho el cielo. De hecho, se vio bastante allá en donde vivo yo, que es Cholchol. La mayoría de la gente lo vio porque fue algo...

0: fue algo espectacular.
1: Bueno, lo rico ahí ha hecho el sol, que tampoco hay tanta luz, entonces se puede aprovechar ese tipo de...
0: Sí, de hecho se puede ver súper claramente el cielo allá. Es una de las cosas que rescato cuando está despejado.
1: Es verdad, oye, qué entrete. A nosotros, bueno, estábamos veraneando también, me acuerdo, y que vimos como una estrella.
0: La gente lo vio porque fue algo espectacular.
1: Bueno, lo rico ahí ha hecho el sol, que tampoco hay tanta luz, entonces se puede aprovechar ese tipo de...
0: Sí, de hecho se puede ver súper claramente el...

0: espacio y se lograban ver desde aquí, desde la superficie.
1: Ya, entonces vamos a tener esta dinámica con ustedes, que se trata de ustedes envíen oraciones, ¿cierto?
2: O frase de película, de cualquier película, tipo de película.
1: Y ustedes tienen que adivinar qué película es.
2: Sí, es como una mini competencia entre Nacho y yo.
1: Ah, pero esto es algo personal. Sí. Quieren agarrarse a combo después para que... Sí. Ya, pero el que gana, no sé, pues le va a dar un desayuno al otro, tiene que tener algo esta cuestión.
2: Algo se nos ocurrirá. Algo van a saber para
1: nada. No, pues tiene que salir al aire, si aquí ya, no es al lote, pues.
2: Ya, si yo gano, Nacho se tiñe rubio.
1: Perdiste.
3: Ya perdí ya. No, una bebida, yo cacho.
2: Sí,
3: una bebida.
1: Una bebida alcohólica.
3: Voy a perder de
1: Felipe,
3: todas
1: ¿tú quieres jugar con los niños? No.
2: Pero ahora vamos, antes de pasar con eso, vamos a traer la recomendación de películas de Alien que tanto.
1: Pero lo vamos a hacer después de la pausa.
2: Ok, no hay problema.
1: 11 de la mañana en punto. Cuando se estaba bañando. Antes de irnos a la pausa, los voy a dejar junto a Ricardo Arjona. Esto es Mujeres, aquí en Punto 7. Se nos viene la recomendación de películas.

0: ponemos en pausa la música que más te gusta. En Punto 7, vamos y volvemos.
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0: ya son las 11:11. Ya son las 11:11. 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Salsa con coco. De la mañana, 13 minutos, nosotros teníamos una dinámica, chicos. Idealmente mensajes de audios que envíen a nuestro WhatsApp. ¿Se conocen el WhatsApp ustedes ya o no? Pórtense bien, niños. Pórtense. ¿Conocen el WhatsApp?
1: Sí.
0: ¿Cuál es?
1: Obvio. El número exactamente lo tengo guardado. Yo no soy malo con el
0: número. Ya, viste, no me digan entonces.
2: Al tiro digo, es...
0: Para que le envíen sus mensajes, claro. Para que puedan hacer su dinámica. Envíen sus mensajes de audios.
1: Es el número... El número. No, ese no es el número.
2: Ese
1: no, ya mira. Es más 5645.
3: Nota de audio al WhatsApp.
1: ¿No?
4: Más 5645259-2210.
1: Ese es el número, gente, para que nos escuchen fuerte y claro, para que manden sus mensajitos ahí con nuestra pequeña dinámica que hicimos para competir entre los dos, porque somos unos personas muy competitivas a veces, la verdad.
0: Claro.
1: Entonces, ahí para que nos manden todas sus ideas, sus mensajitos.

0: sí les traemos las recomendaciones de películas que traemos siempre, unas tres cada uno, capaz.
1: No, que a ellos les gusta hablar así. No seas molestoso, Rodrigo. Sí. No, no lo has visto cuando se acaricia. Ya niños.
0: Entonces, por eso les trajimos la película primero de Aliens, como nos habían pedido, como nos habían añorado la última vez que hablamos. Les trajimos, yo por lo menos primero les traje Sector 9, que si ya están cansados de las películas típicas de extraterrestres, de alienígenas, donde siempre los extraterrestres son como seres perfectos, cabeza grande, cuerpo flaquito, llegan a Estados Unidos para destruir la Casa Blanca, bla bla bla. No, aquí yo les traigo una película muy buena. Ya, imaginen esto.
1: Pero convénceme,
0: sí. Sí, ya. Y imaginen esto.
1: Ya, pero no me desarmen.
0: Que hay una gigantesca nave espacial,
1: ya,
0: que llega a la Tierra. Pero no se estaciona en Nueva York, Los Ángeles, Nueva Jersey, lugares así. Sino se queda atrapada en Johannesburgo, en Sudáfrica. Y los alienígenas que vienen dentro de esta nave no son los conquistadores que siempre vienen, sino que son refugiados, desnutridos y hasta desorientados.
1: ¿Qué?
0: ¿Qué hace esto la humanidad? En vez de darles la bienvenida o ayudarlos, los encierran en un lugar desastroso,
1: ¡no!,
0: miserable, llamado el Sector 9.
1: ¡No!
0: Tratándolos prácticamente como ciudadanos de tercera clase, a los que despectivamente le llaman langostas.
1: ¡Langostas, no!
0: Entonces ya se puede imaginar de qué trata la película.
1: ¿Cómo se llama la película?
0: La película se llama Sector 9. Esta historia también estalla cuando un burócrata del gobierno, que es muy torpe, es enviado a desalojar a estos alienígenas para moverle un campo de concentración aún peor. Pero durante el operativo se infecta con un misterioso fluido extraterrestre y su cuerpo empieza a mutar. Se empieza a convertir en uno de ellos. Entonces, a partir de ahí, el tipo ya no pasa a ser el cazador que era en el planeta, sino a ser uno de los cazados, y vemos cómo se desarrolla la película.
1: Fantástico. Oye, buena, me entusiasmó la película.
0: ¿Y tú, hija Ignacio, qué nos traes?
2: Yo el día de hoy traigo un clásico estrenado en 1993. ¿Pueden adivinar cuál es o no? Yo creo que por ahí...
1: Ah, no, esa no es.
2: Sí.
1: No, yo pensé que adiviné mal.
2: Yo creo que por ahí Karina cacha un poco.
1: A ver, ¿de qué año es la película?
2: De 1993, y es una serie. Es una serie.
1: Tenía 2 años.
2: Sí. Ya la nombraste anteriormente.
1: No, fanática. Fanática de esta serie maravillosa llamada Los...
2: Archivos Secretos X. Una de las series, perdón,
1: más icónicas.
2: Más icónicas, influyentes de la televisión. Es un referente absoluto en ámbitos de misterio, ciencia ficción, conspiraciones, etc. Yo creo que esta serie marcó la vida de muchos.
1: Y no es chiste. ¿Cuántas temporadas tiene esta serie de los Expedientes Secretos X?
2: Es una buena pregunta, pero tengo entendido que se emitió hasta como el año 2018.
1: Sí, se puede. Yo creo que ahí te puede ayudar. ¿Cuántas temporadas tiene los Expedientes Secretos X? ¿Y dónde la pueden ver?
2: ¿Dónde la podemos ver?
0: Perdón, anteriormente se me olvidó decir, Sector 9 la pueden encontrar en HBO Max.
1: Ya.
2: Como mencionaba anteriormente, los Archivos Secretos X se puede ver en Disney Plus.
1: En Disney Plus, sí, ahí está.
2: La historia sigue a los
0: agentes. Tiene 11 temporadas.
1: 11 temporadas, bacán.
2: La historia sigue a los agentes del FBI, Fox Mulder y Dana Scully, quienes trabajan en los llamados Expedientes X, casos que no tienen explicación y que involucran a personas, fenómenos y experiencias paranormales, criaturas extrañas, supuestos encuentros con extraterrestres y conspiraciones gubernamentales. Algo que hace bastante especial a la serie, que al menos yo considero, es el contraste entre los protagonistas. Porque Mulder cree que hay una verdad oculta.
1: ¿Quién
2: que
1: es
2: el
1: Mulder?
2: Gobierno es uno de los protagonistas. Fox.
1: ¿Pero
2: Mulder,
1: el hombre o la mujer?
2: Es un agente del FBI, es hombre.
1: Ah, ya.
2: Dana Scully es la mujer que trabaja con él.
1: Ya.
2: Entonces Mulder cree que existe una verdad oculta detrás de los sucesos, que hay una conspiración, hay algo que ver con el gobierno y los extraterrestres, y que las conspiraciones son reales. Pero Scully, que es la mujer,
1: ¿Scully?
2: Es médica y científica, por lo que siempre como que intenta encontrar explicaciones acordes a la realidad a estos fenómenos. Siempre como que caen como en una discusión.

0: fusión un poco icónica de la televisión, que ha acomodado mucho material para que se produzcan más como personajes dentro de otras series. Es bastante interesante el contraste porque genera cercanía, genera como una sensación de que tú sabes lo que estás viendo. Por otro lado, más allá de la historia sobre de OVNIs, los archivos secretos X no solamente explora temas de conspiración, paranormales, etcétera, sino que también explora temas como la desconfianza hacia lo que viene siendo las instituciones, acerca de que si realmente las instituciones dicen la verdad, la búsqueda del poder como uno de los factores principales, y también el poder de la información y los límites de la ciencia frente a lo desconocido.
1: Mire qué interesante. A Yoyo le encanta los expedientes secretos X, ¿cierto, amigo?
0: Lo que estábamos conversando justamente.
1: Sí.
0: Es una muy buena serie.
1: ¿Tú recomiendas la serie, amigo?
2: Sí. Si le gusta lo paranormal, o sea, si le gusta lo de etcétera.
1: Claro. Sí. Los hongos. También me gusta.
0: Ah, The Last of Us, igual.
3: Gran serie.
0: Buena. Buena, sí. Una buena adaptación del videojuego a la serie.
1: Oye, qué bacán. Déjame escuchar un poquito, que me gusta interactuar también. Ajá. Con nuestros auditores.
4: Tienen ese aspecto, ¿no? Parecen langostinos.
5: Camino a donde vamos, no necesitamos caminos.
4: Tienen ese aspecto, ¿no? Parecen langostinos.
1: Parecen... eso es parte de la frase que ustedes van a tener que adivinar. Ya, pero eso va a ser el juego en un ratito más. María Cristina, ¿tú estás lista con tu frase o no?
6: Dani, le podría decir a los chicos que agreguen películas basadas en hechos reales. Y a mí me encantan esas películas. Y este fin de semana vi esta, súper picante. Es la persona que inventó los chetos, los doritos picantes. Así que les recomiendo una película livianita, buena, verla en familia. Me encantó, la recomiendo totalmente.
1: Películas picantes.
3: No, sí, si la conocemos, esa es muy buena.
1: La dinámica para cuando llegue Sandu va a ser eso. Películas basadas en hechos reales.
3: Sí, nosotros siempre nos gusta traer lo que la gente pide. ¿Viste? Pidieron OVNI, la trajimos OVNI.
1: Nuestra
3: la próxima
1: familia
3: semana,
1: se dice, hijo, nuestra
3: la
1: familia.
3: La familia de la Punta 7.
1: Como una familia.
3: Y la próxima semana, sí, obvio, vamos a traer películas basadas en hechos reales. A nosotros nos gustan mucho ese tipo de películas. De hecho, hace poco vimos una sobre unos periodistas, que la verdad nos interesó mucho, que la otra semana se la vamos a estar comentando. Pero ahí para que queden atentos a la radio y a este bloque de películas.
1: Ya.
0: Oye, si quieren ver algo interesante basado en hechos reales, les recomiendo La Sociedad de la Nieve. Muy buena.
1: Sí.
0: Check, podría ser. Ya, check.
3: Ese está basado en mi tío.
1: Los expedientes, no, ¿cómo que se llama la otra? Mary in Black, el hombre de negro, también me gusta.
0: El hombre de negro, igual muy buena, ¿eh?
1: Ya, entonces, ustedes tienen que enviar frases de películas, de cualquier película.
3: Sí, de cualquier película.
1: Esa va a ser la dinámica ahora, chiquillos. Sí. ¡Frases de película! Envíen sus comentarios a nuestro WhatsApp, más 56452-592210, o nos puede llamar al mismo número, 452-592210.
3: Quiero hacer una aclaración antes, que si bien venimos siempre con películas, tampoco somos unos grandes expertos, para
1: no,
3: que tampoco
1: ir
3: tengan las expectativas tan altas si empezamos a fallar.
1: No es necesario excusarse que... ya, ustedes se comprometieron en adivinarla. Van a tener entre ustedes dos versos, así que frases de película. Pero antes, para que se preparen mentalmente, chicos, lo dejo junto a Nova y Yori. Bien loco, bien loco, bien loco. Aquí en Punto 7. 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
1: 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Ya, chicos, la dinámica es que nos envíen frases de películas, ¿cierto? Envíenos frases de películas. Me voy a ir a una pausa mientras ustedes envían sus frases de películas. Pero antes, piensa en mí. Santa Feria, aquí, en Punto 7.

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Y seguimos con lo mejor de la mañana. 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

llevo no, mentira, si todavía no nos vamos. 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Revisa disponibilidad y horarios de tu local. 11 de la mañana, 39 minutos, podríamos decir que llegó el momento. 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

0: de que envíen frases de película, ¿cierto? Mensajes de audio, idealmente, chicos. Y acá vamos a hacer un versus.
1: De audio, de texto, no sé. Sí. O sea, lo ideal es que, por ejemplo, manden un audio diciendo, no sé, ¡demonios, Gump! ¡Eres un maldito genio!
2: Sí, algo así.
0: Ah, y Felipe, enfrentando... ¿sabes qué película era esa?
2: Lo dijo ahí. Gump, Forrest Gump. Pero la idea es que nos enfrentamos aquí, tenemos, me tienen a mí, un chileno de tomo lomo, y al lado un rubio alemán, al lado mío, enfrentándonos para ver quién se lleva la victoria al día de hoy.
0: Ya. Vamos con el primero.
2: Ojito, ojito.
0: El primero ya, que a ver, que habla. Vamos a ver si tenemos algo por aquí. Pipiri, pipiri, pipiri, pipiri.
3: Primero que diga el nombre de la película.
0: Ya. Esa no vale porque no entendimos nada.
4: Los Expedientes X es una serie genial, genial. El compadre siempre como que anda volando y viendo todo extraterrestre, todo extraño. Y la comadre la mandaron para eso mismo, para tirarle toda la historia del compadre abajo. Porque es más de hechos. O sea, es genial la serie, muy buena. La primera temporada es media aburridita, pero hay que verla para ir cachando la historia. Después para adelante se pone fantástico.
2: Comparto.
4: Volcano también es buena, salió hace poco, hechos reales sobre un volcán que hizo erupción y justo las personas lo estaban visitando. Es bien fuerte igual. Fuerte.
2: Interesante.
0: Volcano entonces. Bueno, ahí tenemos recomendaciones de series, de películas.
5: Es que veo gente muerta.
0: Sexto
2: sentido.
0: Sexto
2: sentido, lo dije yo primero.
0: Es muy fácil.
2: Sexto sentido.
0: Es que veo gente muerta.
2: Sexto sentido.
0: Sexto sentido. Un punto acá ya. Pipe, tú andas marcando los puntos.
1: Muy bien.
0: Cristiancito. Hágale pues.
6: Hola, Karinita.
0: Hola, Cristiancito. ¿Dónde?
6: En el hospital de Padre Las Casas.
0: ¿Qué va?
6: Hay una persona en la mitad de del paso cebra que no deja pasar los vehículos, no sé. A lo mejor tiene algún problema mental o algo, porque está en la mitad de la calle y hay que pasar con precaución por el ladito, porque los queda mirando así con una cara de feo. No sé qué problema, no entiendo qué onda, pero había un tremendo taco y resulta que la persona está en la mitad y no deja pasar. Es una mujer. No sé, no entiendo.
0: Ya, Cristiancito, muchísimas gracias. El llamado es a la precaución entonces, donde está el hospital de Padre Las Casas, sobre todo a nuestros conductores, para que manejen atento y con mucho cuidado. Seguimos.
7: Mejor afuera que adentro.
0: Mejor afuera que adentro.
2: ¿Es una frase?
0: Sí.
2: No sé.
0: Mejor afuera que adentro.
1: ¿De qué película será?
0: Mejor afuera que adentro. ¿Qué dijeron?
2: Check.
0: Ah, ya. Una, han empatado muy bien. Esta es la ley del más vivo.
2: Check. Se ganó, se le ocurrió. Antes.
8: ¿Cómo estás? Buenos días. Oye, miren, Luis Durán con los físicos.
2: Otra.
8: Saliendo por los físicos hacia Luis Durán, se cayó una señalética. Está súper peligrosa para los que cruzan el semáforo. Aviso.
0: Muchísimas gracias también por ese aviso. Seguimos con frases.
9: Hakuna Matata.
2: El Rey León.
0: Bien, el Rey León, muy bien. Esta va a ser muy, muy difícil. Dice: no nacemos para hacer lo que los demás quieren que seamos. Nacemos para hacer lo que nosotros queramos.
2: La sociedad de los poetas muertos.
1: Barbie.
0: Sé lo que tú quieras hacer. No nacemos para hacer lo que los demás quieren que seamos. Nacemos para hacer lo que nosotros queramos. ¿Quién es?
10: Es Mérida de Valiente.
2: Ah, puta, me mató con Disney. Bien.
0: Ya
2: sigo ganando.
0: ¿A cuánto van, Piper?
2: 2-1.
0: Ya.
11: Oye, Cari, pero la frase tiene que ser con la respuesta al tiro o...
0: No, pues aparte, pues me escribí la respuesta.
12: Un aviso para los picles que no tienen los autos al día. Están controlando aquí en... por picles.
2: Esa yo creo que es de taxi.
13: Hasta la vista, baby. Soy un 7.
2: Terminator.
0: Hasta la vista, baby.
2: Terminator
0: ya,
2: 2. Por... El día del Judgment, algo así. El día juicioso.
13: Volveré. Soy un 7.
0: Oh.
2: Volveré.
0: Esa es una frase como de canción también.

0: volveré.
1: Yo sé. Pregúntame.
2: Shrek 2, burro.
0: Ya, pero niño, acércate. Niño 1, niño 2.
3: Soy pésimo para acordarme. Oh, cosas tan
2: 4-1.
0: Niños, por favor. Oye, me encanta esto. Ya sigamos.
4: Pero yo soy tu padre.
2: Star Wars 5.
3: Oye, no se vale, es que la 10 tiene más reflejos que yo.
0: Yo Star Wars soy 5, tu padre. El
2: Imperio contraataca.
0: Ya, otra. Tabi. Espérate, ¿dónde está la tabita acá?
5: Esta frase es de mi película favorita. John Coffee, señora. Como la bebida, aunque no se escribe igual.
2: ¿Cómo? ¿La puede repetir, por favor?
3: Por supuesto.
5: Esta frase es de mi película favorita. John Coffee, señora. Como la bebida, aunque no se escribe igual.
2: Coffee. Coffee. No.
0: Tabi, ¿qué película es?
6: Chicos, la frase estoy cansado, jefe.
2: Oh, ¿cuál era esa? Estoy cansado.
3: ¿Esa no es de Milagros Inesperados?
7: Esa es la Karina.
3: Estoy cansado.
0: ¿Qué te pasa?
3: Pues ya no me acuerdo la película.
8: Voy a hacerle una oferta que no podrá rechazar.
3: Uy. El padrino, ¿no?
0: No sé.
2: La idea era que enviaran la respuesta para. Yo porque no, igual a veces no. Idea de cuál puede ser. A ver.
9: Pero Cari, ¿es mejor adentro que afuera?
0: Mejor adentro que afuera.
2: ¿Le gusta esa frase?
0: Es que entretenía.
10: Los que vamos a morir, te saludo.
3: Era del padrino.
0: Ya, era del padrino. Ya, muy bien. Oye, esa es muy buena esa frase, me gusta.
10: Los que vamos a morir, te saludan.
3: Así que no sé.
2: Juego de la...
0: ¡Uy! No.
2: ¿De qué película era?
0: El Gladiador.
3: ¡Ah, El Gladiador!
2: Esa le gusta a mi papá.
3: Muy buena película,
11: Nunca permitas que sepan lo que pienses.
2: ¡El Padrino! ¡Padrino!
3: ¡Toma!
0: Sí, yo digo.
2: La verdad, yo no sabía de qué película era por la frase, pero la entonación.
0: Oye. Si yo digo ¡Libertad!
2: William Wallace. No me acuerdo cómo se llama la película, pero William Wallace.
0: Corazón valiente.
8: Libertad.
0: Ah, ahí está, bien.
2: Ya, móntamelo, lo dijeron.
8: Libertad.
0: Ya, mira, acá tenemos otra.
12: El mundo era mucho
3: Scarface.
12: Más grande antes.
3: No, no era.
2: ¿Cómo? No me dejó escuchar. Tiro respuesta.
12: El mundo sigue igual, solo que hay menos cosas en él.
0: Oh, qué buena frase.
2: No sé.
12: El mundo era mucho más grande antes. No. El mundo sigue igual, solo que hay menos cosas en él.
3: Yo pensé que iba a decir el mundo, chico.
0: No sé. Felipe, ¿cuál es la respuesta?
7: Piratas del Caribe.
3: El fin del mundo.
2: No soy fanático.
13: No pienses, solo hazlo.
2: Me suena mucho.
3: Igual, pero no sé de qué película.
0: Tabi, ¿qué película era la tuya?
14: La Milla Verde o Milagro Inesperado.
0: Milagros Inesperados. ¿Pero lo dijo en otra película o lo dijo por esa?
15: Esta pequeña parte de mi vida se llama felicidad.
2: Le busca la felicidad a Will Smith y Jaden Smith.
3: No, resucita rápido.
10: Viscoso, pero sabroso.
0: Viscoso.
2: Madagascar. Rey León.
0: Oye, Julián.
2: El bueno, el malo y el feo.
0: ¿Esa es? ¿Julián está bien?
16: El señor David, el feo.
0: Parece que se va a equivocar.
17: ¡Wilson!
2: ¡Náufrago!
17: ¡Wilson!
2: ¡Náufrago!
17: ¡Wilson!
2: Don Hank.
0: Sí, náufrago.
3: Yo creo que ya le gané, ¿no?
18: Sí,
3: ya
18: me va a golear. La frase que me gusta mucho, que siempre la grito con mi hijo cuando andamos corriendo. ¡Corre, perra! ¡Corre!
2: Scary Movie, la primera.
3: Ya fue, ya me gané la 10.
0: Hoy tenemos ganado.

0: Chiquillos, se pasaron.
1: Me ganó una bebida.
0: Tenemos bebida. No, te volaron. Tú ya sabés que.
1: A ver, ¿cómo terminó? ¿Cómo terminó el resultado?
0: ¿Cómo terminó, Felipe?
2: Nacho 2. Ariel 12.
3: Casi te gano.
0: Casi te gano, güey.
1: Rápido y furioso.
0: Chicos.
4: Nacho, el compañero que todos teníamos, que era pobre y no tenía tele. Oh.
0: Amigo, vive en el campo.
3: Es que no tenía cable.
0: No sea así.
3: No, chiste.
0: Nacho, lo sentimos. Chiste cruel. Chicos, no, pero... ya tenemos ganador. Gracias a cada uno de ustedes.
1: Feliz por la victoria.
0: Por sus frases de películas estuvieron muy buenas. Es que quedan muchas frases, mira. ¿Cierto, Pipe?
1: Podría darme la vuelta, pero no tenemos tanto tiempo.
0: Son muchas, mira, para... acá tengo un amigo que es un cinéfilo.
1: ¿Gol de oro? ¿Gol de oro? ¿Gol de oro?
4: Esa es de la película...
0: Espérate, acá...
4: Bonitos y gorditos. Esa es de la película Los pingüinos me la van a mascar.
0: Los pingüinos me la van a mascar.
1: Los pingüinos me la van a mascar.
0: Esa es muy buena.
1: Gol de oro, una última frase.
0: Oye, están muy desordenados estos cabros.
2: La última.
0: ¿Cómo lo han pasado, sí?
1: Bien.
0: Ya no van a andar sapeando después que me han tirado que no hice nada de lo que él hace en la mañana.
5: Hola, Cari.
0: Hola.
5: Sin semáforo.
1: Se llama Santa Temuco,
5: Isabel, ciudad, hacia el centro, están todos semáforos apagados. Precaución.
0: Ya, precaución, están todos los semáforos apagados, por favor, para que estén atentos a las condiciones del tránsito. Y me dicen que la luz en la Villa Caupolicán está cortada, ¿ya?
1: Chula.
0: Villa Caupolicán, luz cortada. A ver aquí.
6: No pienses, solo hazlo.
1: Ya lo dijeron antes.
0: Top Gun.
7: Yo tengo una.
0: ¿Cuál, amigo? Dale.
7: Relampa amigos por siempre.
1: Ted.
7: Sí.
0: No. Ya,
1: ahora sí.
8: Hola, ¿cómo están, chiquillos? Oye, Wilfredo por acá, doblando desde Andes, Avenida Alemania con Andes. Están todos los semáforos apagados.
0: Sí.
1: Uy, nosotros tenemos que ir para allá después.
8: Por si acaso, todos los semáforos apagados. Andes. David Amistal, Luis Durán, hacia arriba, Fondo Carmen, están todos los semáforos apagados. Para que sepan.
0: Ya, chiquillos, por favor, mucha precaución, sobre todo al conducir, ¿ya? Y recuerden el corte de luz también que hay ahí en Villa Caupolicán. Se nos vienen los auténticos decadentes. Esto es El Murguero. ¿Y lo escuchas dónde, chicos?
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11 de la mañana, 56 minutos. Nosotros nos vamos a ir una pausa, pero antes los dejo pegaditos junto a Ricky Martin y Los Ángeles Azules. Vuelve aquí en Punto 7.

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3: 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No te desesperes, ya estamos de vuelta y continuamos aquí en La Punto 7, la radio que quiero. 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
4: Llegó la hora de las noticias, 12 del día, 2 minutos. Y les contamos que este martes la ministra de Salud, May Tomalí, abordó los recortes presupuestarios y aseguró que si bien habrá una disminución respecto de lo proyectado para el 2026, el monto va a seguir siendo superior al entregado durante el 2025. En ese contexto, llamó a los recintos de salud a ordenar sus gastos y hacer mejores compras. En conversaciones con Radio Agricultura, la secretaria de Estado explicó que el ajuste responde a lo previsto inicialmente para este año 2026, aunque aclaró que los recursos continúan siendo mayores a los del año anterior.

En otro ámbito también les cuento que la primera condena por lavado de activos en relación al contrabando de cigarrillos logró el Ministerio Público en Tomé. El caso involucra a un empresario que recibió como sanción casi 5 años de cárcel y el pago de multas por un total de 115 millones de pesos. Fue en el año 2024 cuando en el peaje Agua Amarilla de la ruta del Itata, Carabineros sorprendió a Pablo Aranda Contreras en poder de más de 17.000 cajetillas de cigarro internadas clandestinamente al país, siendo formalizado inicialmente por contrabando, comercio ilegal y comercio clandestino. De inmediato, la fiscal jefe de Tomé, Ana María Aldana, ordenó diligencias respecto de los bienes del imputado, sospechando el ocultamiento de los activos obtenidos con la venta ilegal de los cigarrillos.

Y por último, como les contábamos en la mañana, el Ministerio Público presentó acusación en contra de 5 personas por el secuestro extorsivo con resultado de muerte de un joven de 20 años, solicitando penas que van desde los 10 años al presidio perpetuo calificado contra los responsables. Una supuesta deuda pendiente derivó en uno de los crímenes más brutales registrados recientemente en nuestra región de la Araucanía. José Tomás Tamayo Fuentes, de 20 años, fue secuestrado la noche del 21 de octubre del 2025 en el terminal de buses de Temuco, donde esperaba abordar un servicio con destino a Santiago. En menos de 24 horas después, su cuerpo fue hallado sin vida en una vivienda del pasaje Ramón Morales, en el sector Pedro de Valdivia de Temuco. El Ministerio

El Ministerio Público presentó acusación en contra de 5 personas, 4 hombres y una mujer, solicitando penas que van desde los 10 años a presidio perpetuo calificado. El defensor penal público, Eugenio Sáez, detalló que la Fiscalía presentó acusación en contra de la totalidad de las personas formalizadas en esta causa por los delitos de secuestro extorsivo con resultado de muerte y por microtráfico.

0: esta forma nosotros cerramos nuestro boletín informativo del mediodía aquí en Punto 7. Ustedes sigan en nuestra compañía y quédense para escuchar el romántico de las 12.
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1: Es que este no es un tema. Esto es un temazo. ¿Cómo está mi Pipe precioso? Qué rico poder tenerte con nosotros a esta hora de la tarde.
2: El feliz que diga Karina soy yo, porque hace rato quería compartir aquí el,
1: niño,
2: el espacio contigo.
1: Me encanta.
2: ¿Cómo estás tú? Cuéntame.
1: Yo súper bien, feliz de lo mismo, de poder compartir micrófono juntitos, estar al aire. No habíamos tenido la dicha de estar juntos al micrófono.
2: No, pues.
1: Tú siempre venís en la mañana, puro Julián. Y a mí ni me pescáis, en la tarde ya no estáis. Ya.
2: Tengo un favoritismo por Julián. Ah, ¿no? Y aparte que
1: se
2: después,
1: nota, se
2: la,
1: nota.
2: En la tarde ya no vengo, pues yo estoy aquí hasta la una.
1: Sí, pero tenés que hacer, te tienes que hacer el tiempecito después para que me vengas a ver en la tarde y estamos de 5 a 9 porque son muy desordenados a esta hora.
2: Te la voy a cobrar, te la voy a cobrar.
1: Venga nomás. 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
2: Cuéntame.
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2: Ahora me voy a pegar un ratito, me voy a arrancar y a echar un vistazo.
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2: Hoy en delante, bueno, algunos pudieron haberlo escuchado, para los que se suman ahora, los auditores nuevos, andábamos en Abastible Express con mi querida Karen Páez.
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1: Que Alejandro, me cae tan bien, es Alejandro de Boloquillo. Es muy simpático, bueno para la risa. Y un gran auditor de nosotros también acá de Radio Punto 7.
2: Nada, nosotros nos trató un 7, como la radio, po.
1: Obvio, porque nosotros somos un 7. ¿Cómo estáis, Tinita? Tantas papas fritas con... papas fritas con mechada.
3: Hola, buenos días, Karinita. ¿Cómo estás, preciosa? Hoy, qué gusto escucharte hasta ahora.
1: Mira, ¿qué pasó? Me caí en la
3: Tinita,
1: cama.
3: Preciosa, estamos sin luz. Te estoy escuchando por la
1: habitación.
3: Todo el fondo de Carmen, todo otro men. Todo el campo está sin luz, así que por favor que a la CG se ponga la mano en el corazón y que los venga a dar la luz, que yo no puedo estar sin mi radio punto 7.
1: Oye, carguen bien los celulares, uno no sabe las dimensiones de este corte de luz tampoco, pero
2: claro.
1: Sé que en muchos lugares de la región de la Araucanía están los semáforos apagados, están las luces cortadas también. Así que obviamente el llamado sobre todo a nuestros conductores es a la precaución y a estar atento a las condiciones del tránsito.
4: Querida, información, el semáforo de Portales con Barros Arana, yendo por Portales hacia Barros Arana, está pegado en rojo hace harto rato, tiene la patada para atrás.
1: Oh, pasen con cuidado. No. Ahí tendríamos que esperar que llegue el carabinero nomás para que...
2: Y hacer un llamado igual a la precaución, pues que manejen con responsabilidad.
1: ¿Escucharon al Pipe?
5: Oye, Karinita, yo no te había saludado y darte la bienvenida en este horario. Me quedé dormida, por eso no te mando un mensaje temprano, pero ahora sí te lo envío, deseándote que tengas un lindo día y en especial la Vale, que está cumpliendo un añito más.
1: Oh,
5: mi niña hermosa, tan
1: gracias.
5: Tierna que es tu hija, que yo la adoro.
1: Oh,
5: así que dale un abrazo de mi parte, que cumpla mucho más y todos los mejores deseos del mundo sean hoy para ella.
2: Happy
5: así
2: birthday.
5: Que eso, y que la tía, cuando tenga un tiempito, le va a llevar sus chocolatitos que le encanta a ella.
1: Besitos,
5: mi cariño, te quiero mucho.
1: Yo también te quiero mucho, agradecer a todos quienes han dado el tiempo de mandarme un mensajito saludando a mi guagua que está cumpliendo añitos el día de hoy.
0: Buena, buena, Karina Gutiérrez. ¿Te acordáis de mí o no? Ya, que tenga una linda jornada. Bendiciones para usted, para su familia. Y ahí voy a estar escuchando la construcción de Temuco hasta que usted se vaya. Ya, chao, chao. Y soy un 7. ¿Te acordás de mí o no?
1: ¿Y te acordáis de mí o no?

0: Ay, mira que está fuerte la tormenta. Escucha.
1: La embarro, llueve mucho.
0: Pero bueno que yo traje paraguas.
1: Yo no.
0: Mira lo que te tengo.
1: ¿Qué me tienes, Karina?
0: Mira lo que te tengo. Vuélvete loco.
1: Cantemos.
0: Temazo, temazo para el día de hoy. Un día de lluvia, un día de frío, un día de luces apagadas.
1: De siestas.
2: Quiero agradecerle a Chile por haberme abierto las puertas. Y no tan solo las puertas, me abrió. Las ventanas, todo.
0: Ah, menos mal.
3: Y seguí hay un torrente dando vueltas por tu mente, amor.
4: Hola, Karinita. Qué gusto escucharte en la mañana. Bueno, quiero desear un feliz cumpleaños a ti porque hoy día tu hija cumple un año más de vida, pero tú cumples un año más de madre. Un abrazo grande, muchas bendiciones y que Dios siga cada día guiando los pasos de tu hija y cuidándola, protegiéndola y bendiciendo, iluminando su camino en todo. Que pasen una bonita tarde. Y muchas bendiciones para todos. Yo soy un 7, ¿y tú?
0: Oye, mi mane preciosa, muchas gracias.
5: Por ti.
0: Karinita me dice, yo también estoy sin luz. Pedro de Valdivia.
1: Ay, chihuahua.
0: Carguen los celulares.
3: No digas nada.
0: Junten luz.
3: Si ves,
0: tía Canario, tanto tiempo. ¿Cómo no me voy a acordar de ti? Todos los días de mi vida me acuerdo de ti. ¿Cuándo nos va a venir a ver? Echo de menos su queque, tía. Tía Luisa, echo de menos su queque.
6: Karinita, Karinita, ¿le podemos cantar el cumpleaños feliz a la regalona, a los Marilyn Monroe? ¿O esa no puede ser? Así no, papu. Ya, que lo pasen bonito, que sea un hermoso y lindo cumpleaños. Yo sé que lo va a pasar bien la regalona, así que un abrazo fuerte, fuerte, grande, grande y gordo como yo. Cariños.
0: Linda. Oye, Pipe,
1: dígame,
0: ¿tú qué tienes que hacer hoy día?
1: Uy, hoy día, ahora estoy en la radio.
0: O sea, obvio.
1: Pero no, de las 2 a las 6:20 tengo que estar en la universidad, tengo clases.
0: Ah, pucha, yo que te quería dejar conmigo.
1: Ay, pero ¿cuándo? El jueves, pues, cariño, el jueves puedo.
0: Ya.
1: Coordinamos.
0: Ya, pero ahora vamos a jugar, vamos a hacer una dinámica muy entretenida.
1: Oye, Cari, me dicen aquí que en Padre Las Casas hay harto viento y harta agua.
0: ¡No! ¿Qué vamos a hacer?
1: Está embarrada en todos lados, no solo en Temuco.
0: Sí, sí, está la... Entonces, ¿qué podemos hacer nosotros? Llamando a la tranquilidad de nuestra gran familia de Radio.7. Cuídense, carguen sus teléfonos en caso de emergencia para que todos tengan sus teléfonos cargaditos.
1: Con precaución.
0: Exactamente. Unas buenas botitas para el agua, idealmente para que no se mezquen sus patitas. Y nuestros conductores, atentos a las condiciones del tránsito.
1: Sí.
0: Y si no tiene que salir al centro o a cualquier otra parte, no, quédese en su casa.
1: Acuéstese, vea una serie.
0: Relájese, porque el día está rico como para...
1: Para ver una serie, acostarse y tomar su tecito.
7: Uy, querido, se me olvidó que estoy tú. Como siempre, te lo Chava. Sí. ¿Te acordás de mí o no?
0: ¿Te acordás de mí o no, Juanito? ¡Ah! Me viste bien, dijo la Coni. Me viste bien, Juanito.
8: Karina Bella. Uy, tu hija está de cumpleaños. Un besote, un abrazo gigante. Que sea un hermoso día para ella y que comparta con toda la gente que la rodea. Que la llene de mucho amor y regalitos también. Un abrazo y saludo al Pipe, que tengo el agrado de conocer al Pipe.
1: Muchas gracias,
8: besito,
1: corazón.
8: Pipe. Adiós, soy un 7.
0: Hoy yo quiero saber dónde conoce a mi mejor amiga Leslie Almendra.
1: Ay, yo no la conozco. Me gustaría conocerla.
0: ¿En serio?
1: Sí, pero

0: saluda, lo mínimo que le puedo decir es que un saludo igual a ti, corazón.
1: Ella es de Pitrufquén.
0: Yo tengo familia en Pitrufquén.
1: Por eso te conoce. Leslie, dile de dónde lo conocen. Quédate loco. Sí. Oye, mira, nosotros vamos a ir a la música y después de la música...
0: Es la hora, es la hora.
1: Vamos a hacer un hermoso versus de hombres y mujeres.
0: No, vamos a agarrar a combos con la Karina.
1: No, no diga eso. Porque yo gano.

0: Seguimos juntitos, querida familia, 12 del día, 26 minutos. De este hermoso martes 9 de junio de este año 2026. 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Y déjate sorprender. Ya vamos a ir con el Pipe, con todas las sorpresas que nos trae entre los chismes. Vamos a tener un versus de hombres y mujeres también,
1: es
0: ¿cierto,
1: Pipe? Es la hora
0: Pipe?
1: De jugar, sí,
0: vamos a jugarlo, vamos a pasar chancho porque ya nos queda poquito tiempo.
1: Todo echar de menos, Karina, pero hay que ponernos de acuerdo, venir un día yo en la tarde ahí.
0: Niño, aquí vamos a dejar la embarra, vamos a tirar la casa por la ventana.
1: Claro.
0: 12 del día, 28 minutos. ¿Te gusta Thalía?
1: Me encanta.
0: Lo dejamos junto a Thalía y esto se llama
1: Amor a la Mexicana.
0: Y lo escuchas aquí
1: en tu radio.7.

0: Ponemos en pausa la música que más te gusta. En Punto 7, vamos y volvemos. 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
1: Ya estamos de vuelta, 12 del día, 39 minutos. Pipe, ¿cómo estás?
2: Muy bien, querida Karina, ¿y tú?
1: ¿Ansioso por empezar este nuevo desafío de versus entre hombres y mujeres?
2: Aquí vamos a armar la pelea aquí.
1: Sí. Pero antes les quiero contar.
2: Cuéntame,
1: dímelo tú. 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Pipe, quiero que tú los invites

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0: 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Nos queda tan poquito, pibe.
1: Ojalá durara para siempre.
0: Que no sé por dónde empezar.
1: Mira, partamos por el versus, por lo que vinimos aquí, pues.
0: Ya, vamos a hacer un verso entonces, chicos. Atención, atención, atención a nuestras redes sociales. Atención también en nuestro WhatsApp. Espérame, ¿qué me dicen aquí?
1: A ver, a ver, a ver. ¿Qué nos dicen?
2: Una buena, tía Cari. Tía Cari, voy camino a Punta del Carmen, por si acaso.
0: Camino a Punta del Carmen.
2: Y desde Inglaterra con Andes.
0: Semáforos apagados.
2: Hacia Punta del Carmen están todos los semáforos apagados. Sí.
1: Acá. La Karina fue del futuro.
2: Desconozco la causa. No sé si ya habrán avisado. O si tú tienes alguna información del porqué. Pero están todos los semáforos apagados desde Inglaterra con Andes hasta el fondo del Carmen mismo, el semáforo del Santa Isabel. Todos apagados. Para que tengan cuidado los toretos. El pavimento está mojado, está lloviendo, así que ojo con eso.
0: Gracias, Jorgito. Un beso enorme para ti. Ya nos habían comentado, ¿cierto, Pipe?
1: Sí, porque están andan más o menos la embarrada aquí en la ciudad de Temuco, con entre los semáforos, hay cosas que están caídas, mucha agua, mucho viento.
0: ¡No!
1: Apagones también.
0: Con
1: así
0: el
1: que...
0: apagón, me gusta esa, qué cosa sucede. Sí, así entonces que, ya sabíamos del tema de los semáforos, que no hay semáforos hacia Punta del Carmen, para que tengan mucha precaución, por favor, se los pido. Yo mañana voy a pasar lista en la noche, ¿eh? Sí. Nos vamos con este verso, porque tenemos pregunta para ustedes. Ahora te voy a enseñar una dinámica que tengo yo para bajar los nervios.
1: Ya, mira, atención a todos nuestros auditores.
0: Y la dinámica es que tienes que decir...
1: Escúchenos. ¿Quién administra mejor el dinero, los hombres o las mujeres?
0: ¿Qué?
1: ¿Quién hace compras más impulsivas, el hombre o la mujer?
0: ¿Quién hace compras impulsivas? ¿Quién hace más compras impulsivas?
1: Sí.
0: ¿Los hombres?
1: ¿O las mujeres?
0: ¿O las mujeres?
1: Yo digo que las mujeres. Las mujeres suelen hacer compras impulsivas.
0: Ay, el tiro atacando al sexo débil.
1: Que la bota, que el zapatito, que el vestidito.
0: Pero ustedes generalmente hacen ese tipo de regalos, los hombres.
1: Pero ahí que nos digan por el WhatsApp quién creen
0: a
1: que...
0: A ver, Nivaldo, ¿qué crees tú?
3: Hacia Javier Carrera están todos los semáforos buenos, por si acaso. Javier Carrera, San Martín, todo bueno.
0: ¿Ya eso tan bueno? Algo bueno que nos quede.
1: Claro.
0: ¿Cómo dice la pregunta, Pipe?
1: ¿Quién hace gastos más innecesarios, los hombres o las mujeres?
0: Ya, chiquillos, ¿quiénes hacen gastos más innecesarios?
1: Los escuchamos.
0: ¿Los hombres o las mujeres? Coméntanos.
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0: Francis.
6: Hola, Karinita, ¿cómo estás? Oye, no, si las más impulsivas son las mujeres, porque tú vas a cualquier parte, compras cualquier cosita más chiquitita y dices, no, esto sirve para la casa, y después queda guardado y no sirve para nada.
1: Claro.
0: Qué tierno igual. A mí me pasó algo que yo puedo decir, quizás nuestro género es de compras impulsivas. Fui a los chinos. ¡A los chinos!
1: ¿Y qué compraste?
0: Todo, lo que pillé, todo.
1: Pero Karina...
0: Todo, todo para mí era necesario. Llegué a la casa y fue como realmente no lo necesitaba. ¿Qué voy a hacer? Seguimos con esta encuesta que dice...
1: Ay, ¿cómo...?
0: Dale nomás, Pipe, dale nomás.
1: Me quedé pegado. Nada, que ¿quién hace compras más impulsivas, los hombres o las mujeres?
7: Oh, chiquillo, Yo creo que las mujeres, en mi caso igual me gusta comprar hartas cositas cuando se puede y cuando están en oferta mucho mejor.
0: Esa es la idea, comprar en oferta igual.
1: Van ganando las mujeres.
8: Administra mejor el dinero la mujer y compra impulsiva también la mujer.
0: Sí, es verdad.
8: El palomero, palomero, palomero, palomero.
9: Falso, falso, falso, porque yo tengo un hombre que igual hace compras.
0: Ya, mira, acá tenemos un hombre que hace compras. Mi esposo también hace compras, pero no es de compras impulsivas. ¿O sí? ¿Sabéis que sí? Ahora que lo estoy pensando, Juan Alberto Aravena.
1: Mira, yo te voy a contar una experiencia. Yo de repente, cuando salgo con mi papá, de repente, vamos al súper. Y mi papá dice, ya, vamos, pasemos a comprar, digamos, el pan al súper. Y no falta que si tenéis colaciones y tenéis esto, tenéis lo otro, y llevamos el carro lleno de eso.
0: Y no compran pan.
1: No, y compramos pan, pero compramos más cosas. Entonces suele pasar. Así que eso. Un saludo para mi papi que está en la casa.
0: ¡Saludos, tío! Besitos para tu mami también. ¿Cómo se llama?
1: Mi mami se llama Carolina. Está en la casita, igual me estaba hablando que está haciendo almuercito, así que
0: Ah, pero está escuchando la radio.
1: Está escuchando, pues sí, es mi fan número uno, pues Cari.
0: Ay, es que me encanta cuando las mamás somos súper mega fans.
1: Así que eso.
0: Caro, besitos para ti. Qué rico que estás escuchando la radio.
1: Te amo, mami.
0: ¿Y tu papá cómo se llama?
1: Héctor se llama mi papá.
0: Héctor y Caro. Besitos para ustedes, chiquillos. Éxito en todo, en todo, en todo, en todo, en todo, en todo.
1: Los quiero.
10: Las mujeres tienen 10 pares de zapatos y salen y quieren comprar 10 pares de zapatos más. Saludos, Karinita.
0: Ay, es que me encanta cómo lo dice. Es que las mujeres. Las mujeres son los que se compran un par de zapatos y después quieren todos los zapatos. Me gusta.
11: Las mujeres son más impulsivas para comprar.
0: Ya.
11: Pero los hombres compramos puras cosas innecesarias a veces. Como decía el chiste con Bofica, compramos una cortadora de pasto y vivimos en un departamento.
0: Suele pasar.
12: Yo creo que la que administra mejor el dinero es la mujer.
0: Ya.
12: Pero la que es más compulsiva a comprar la bota, la cartera, la polerita, la promoción, es la mujer. El hombre solamente es impulsivo cuando se calienta con un vehículo. Ahí sí que somos impulsivos. Cuando nos gusta un vehículo, no hay quien se lo saque la cabeza al hombre que ese vehículo quiere. Karina, cuando fuiste a los chinos te lo dieron sin boleta, sin restricción a cambio, sin nada, ¿cierto?
0: No, así me dieron boleta.
12: Cuando interno a los paseos.
0: No, en los chinos que yo fui, sí me dieron boleta. Pipe, ¿estás aquí?
1: Estoy aquí, vos, Karinita.
0: ¿Bien?
1: Todo bien.
0: Fantástico.
13: Karinita, ¿qué tal? Aquí estamos sin luz. Oiga, puta, qué... Ay, de vivir más grande por la tierra.
0: ¿Qué amo?
13: Y así, un saludo.
0: ¡Sí! ¡Sí! Oye, Ricky, sí, hay hartos sectores sin luz también, por eso... ¡Júntalo!
1: ¡Júntan agua!
0: Mi intención no es alarmarlos, pero...
14: Karinita, de mí no van a estar hablando. No, yo como mujer reconozco que las mujeres compramos más impulsivamente.
0: Sí, es verdad. Sí, verdad. Pipe, ¿sabes qué? Ganaste con tu...
1: ¡Gané!
0: Sí. Ah. Es que este verso igual era como más... ¿Sabes? Que hay muchos hombres que también son impulsivos para comprar, pero sí, menos que las mujeres. Sí, sí, porque la... Mira, mi coleguita Andrés, ¿qué dice?
15: Cari, disculpa que me meta, pero no lo puedo evitar. Pero nadie puede discutir que las mamás tienen plata todo el mes, no sé cómo lo hacen, loco. Eso.
0: Sí, adelante, es verdad. Eso es porque sabemos administrar bien nuestro dinero. Pero también sabemos gastarlo muy bien.
1: Son muy estratégicas para gastar su dinero.
0: Por supuesto, sobre todo lo que tiene que ver en la casa, en lo que es las cuentas. Con eso nos organizamos. Pero yo creo que con nosotras y como que ya nos desatamos.
16: Hola, Karinita. Yo creo ambos, tanto como la mujer y el hombre, compran y son compulsivos. Así que es un cariño, besitos.
0: Besitos para ti, Ángela.
8: Eso pasa porque los papás llegan curados y se quedan dormidos.
1: Oye, Cari, se me estaba ocurriendo otra pregunta.
0: A
1: que,
0: ver.
1: Aquí en mi cabecita loca.
0: A ver, cuenta.
1: En tu caso, ¿quién hace mejor el regalo de cumpleaños, el hombre o la mujer?
0: Ay, pensé que iba a salir con otra pregunta media rara.
1: ¿Quién hace el mejor regalo de cumpleaños?
0: Ay, es que mi esposo es seco, entonces yo no tengo como una referencia. Mi papá también es de buenos regalos.
1: Por ejemplo, yo podría decirte que mi mamá hace mejores regalos de cumpleaños.
0: Que tu papá.

0: Pero ¿hacia ti o entre ellos?
1: Entre ellos.
0: Y a nosotros acá como que competimos. Ah, ¿quién se da los mejores regalos?
1: Oye,
0: a mis papás, por ejemplo.
1: ¿En qué momento? ¿En qué momento el tema de dar regalo de cumpleaños se convirtió en una competencia?
0: No, pero no una competencia. Pero, por ejemplo, que uno siempre quiere darle lo mejor a la otra persona.
1: Siempre.
0: Entonces, a la vuelta de esta canción, te voy a contar qué es lo que me han regalado.
1: Ah, eso quiero escuchar, pues.
0: 1, 2, 7. Desde abajo. Minutos nos separan de la 1 de la tarde.
1: Ya llegamos al final.
0: Pasó
1: casi.
0: Pasó volando la hora.
1: La embarro, voló.
0: Pero vamos a escuchar desde abajo acá en Punto 7 pegadito con No te vayas de María José Quintanilla junto a Los Vázquez. 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

0: 12 del día, 57 minutos. Llegó la hora de decir adiós, Pipe.
1: No, Karina, dime que es mentira.
0: No, es verdad. No. Pero ya vamos a tener más oportunidades para poder seguir disfrutando juntitos.
1: Que Dios te escuche.
0: De las mañanas, de las tardes, juntitos en el estudio, donde sea. También quiero mandar saluditos al tío Checho y a todos los niños de la escuelita Amancay de Labranza, que son un 7. Besitos para ti.
1: Buah.
0: Tía Sonia, un beso enorme. Y besito y cariño a todos quienes están conectados a esta hora de la tarde, porque los vamos a dejar en los mejores manos. ¿Por qué, Pipe?
1: Porque ahora viene nuestro querido Julián con avisos económicos, así que no pierdan la sintonía.
0: Qué importante, de repente uno no tiene la instancia donde dar a conocer un emprendimiento, ¿cierto?
1: Claro.
0: Algún negocio, se te ocurrió vender ropa, te quieres deshacer de algunos muebles de tu casa. Bueno, es la oportunidad de tu vida y no lo puedes perder.
1: Tenés que hacerte ver, po, y esta es la oportunidad que tienen algunos.
0: Hazte ver. Muy bien, Pipe. Oye, un abrazo grande para cada uno de ustedes. Qué rico poder escucharnos en la mañana. Mañana ya volvemos a nuestro horario normal. De todo corazón, quiero darle las gracias a mi colega Roberto González, más conocido como Sandu, por este cambio de turno que es muy importante para mí. Así que un beso grande para Sandu. Tírenle todas las flores del mundo en la tarde, porque es un maravilloso y un colega espectacular. Nunca me ha dicho que no cada vez que le pido un cambio de turno.
2: Hasta mañana, nos escuchamos. Que lo pases súper, súper bien junto a tu bebé.
0: Gracias, mi Yasnita, los quiero mucho. Gracias, Pipe, por acompañarnos durante la mañana, por el despacho, por tu buena onda y por todo tu cariño.
1: Gracias a ti igual, Karina, lo pasé muy bien contigo. Yo creo que de los mejores momentos que tenía la radio hasta el momento. Así
0: quiero
1: que
0: funar a alguien.
1: ¿A quién?
0: A tu mamá.
1: ¿Por qué? ¿Qué hizo
0: Porque
1: mi mami?
0: Le mandamos el manso saludo y no lo escuchó.
1: Pero mami,
0: nada que ver, Karina, nada que ver. Oye, pero un besito a la Caro y a tu papá Héctor.
1: Sí, po, que están en la casita, van a almorzar, así que saluda a los
0: ¿Qué?
1: Dos.
0: ¿Qué? ¿Vamos a ir a almorzar? Ah, verdad que no, que yo me voy para donde la Raquelada.
3: ¡Volvió la luz, Karinita!
0: ¡Volvió la luz!
4: Chao, Cari, chao, Felipe. Uy, que lo pasen bien, barra.

0: Besitos, corazón.
1: Oye, en Neuquentúe todos los semáforos apagados.
2: También.
1: Los semáforos apagados en Neuquentúe.
2: Chuta. Pero allá en Neuquentúe no hay semáforos.
3: Hasta mañana, Karinita. Y Sandu, siempre un 7, un 7.
2: Es un 7, mi coleguita. Oye, Neuquentúe. Ah. Uy, que lo pasen bien barato.
0: Besitos, corazón. Cari.
1: Oye, en Neuquentúe todos los semáforos apagados.
2: También.
1: Los semáforos apagados en Neuquentúe.
2: Chuta. Chuta. Ah.

0: pura y golosa.
1: Sin comentarios.
2: No les vamos a decir la verdad.
3: Chao, mi cari cari, no me pescaste en embajada, pero igual te quiero.
2: Wow. Besando, también te saludos, quiero mucho, saludos, besitos. Saludo al Pipe.
4: Quiero funar a los fiscalizadores de transporte que nos han dejado trabajar en todo el día.
2: Oye, ya, pues, dejen trabajar tranquilo. Una de la tarde, un minuto en punto. Se nos viene Julián Gutiérrez. Gracias, Pipe. Chao, chao.
1: Gracias a ti, Karina. Chao, chao. Que tengan buen día.

0: Vamos a recargarnos de energía y volvemos. 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

señoras y señores, muy, pero muy, pero muy buenas tardes. Ya estamos listos por acá para comenzar el día de hoy con este bloque de avisos económicos, donde aprovechas de vender, cambiar, arrendar, permutar y pasar ese avisito que tienes por ahí. ¿Sabes por qué? Porque nosotros queremos que a ti te vaya bien. Queremos que puedas vender tu casa, queremos que puedas encontrar trabajo, queremos también que nos hables, que nos cuentes sobre ese bingo, sobre esa rifa que tienes por ahí. Así que desde ahora comienza a comunicarte con nosotros. Queremos saludar a toda la gente de Temuco, Padre de las Casas, Labranza, gran parte de la Araucanía, como siempre, a través de la 101.7. Y hoy, y solo por hoy, queremos saludar también a los amigos de Valdivia. ¿Cómo está la gente de Valdivia? ¿Todo bien? Parte de la región de Los Ríos a través de la 97.9. Así que, ¡hola, hola! ¿Y este quién es? Soy yo, mira. Me presento, mi nombre es Julián Gutiérrez. En las redes sociales me conocen como Julián Interactivo. Algunas chicas me conocen como Papi, Chulo. Rorro, sí, Rorro también me dicen, de repente. Oye, les cuento que se está jugando en este momento el partido de

0: nuestra selección chilena frente a un equipazo, una potencia mundial realmente, ¿eh? Estamos hablando de la República Democrática del Congo. El partido va 0-0, así que ustedes no se han perdido nada. El partido ha estado re fome, así que obviamente les voy a pedir que no enciendan la tele. Se imagina perder el tiempo, ¿no? Malo, malo, malo. Y yo les voy a contar cualquier cosita, algún cambio en el marcador. Comenzó hace poquito el segundo tiempo de este partido amistoso, ¿ok? Todo lo vamos a contar a través de Punto 7, aparte de datitos, panoramas, comentarios y lo más importante, avisos económicos. La gente de Valdivia, la gente de Temuco, se comunican a través del WhatsApp de Temuco el día de hoy, ¿ya? Por acá vamos a concentrar todo lo que son los audios. Idealmente audios, máximo 30 segunditos, por ahí estamos tiquitaca, yo creo. El número de WhatsApp de la radio, aquí está.
1: Más 56452-592210.
0: Exactamente. Ahí en ese numerito de WhatsApp te vas comunicando con nosotros y envías tu audio. Si no alcanzaste a notarlo, aquí está de nuevo.
1: Más 56452-592210.
0: Exacto. Y ya pronto vamos a estar también con el teléfono para que podamos conversar de forma más directa, más rápida, a través del 452-592210 para que lo anoten. 452-592210. Te cuento de inmediato. Temuco el día de hoy, máxima de 11 grados. Cielo cubierto, lluvia, viento de hasta 40 kilómetros por hora. La ciudad de Valdivia, máxima de 12 grados. Tenemos ahora en la tarde cielo nublado, chubascos, viento que puede llegar a los 50 kilómetros por hora. Eso con la temperatura. Sí, está ideal, oiga, no sé, como para estar acostado. O tomarse algo calentito. Bueno, si tú tienes que trabajar, algo calentito, un buen café, un tecito. O también un rico almuerzo, ya que estamos en la hora de almuerzo. Prepárate porque a la vuelta voy a estar con los primeros saludos, comentarios, avisitos. Y esto arranca. Esto comienza el día de hoy. Y lo hacemos con ella. Ella es mi bolola. Vamos con Shakira, soltera. Bienvenidos.
2: Sale

Ya no más, 1:20, 13:20. Ahí estábamos comenzando con Don Omar, con eso que es Dile, Cuéntale. Y también estábamos con Shakira, con eso que se llama Soltera. Se está jugando en este momento el minuto 55 del partido amistoso de Chile con el Congo. Oye, hace poquito, golazo de Osorio. Lo está ganando Chile, 1-0. Repito, golón, golazo Osorio. Bien, bien. Hasta el momento, en los partidos amistosos de Chile, puro golazo. Por ejemplo, el sábado ante

0: Portugal, el gol de Cepeda fue un golazo y ahora el gol de Osorio también fue un golazo. Muy bien, vamos poquito a poquito, nos va avanzando. Chile, vamos, Chile. ¡Vamos, Chile! ¡Vamos! ¡Vamos, Chile!
1: ¿Quién es Congo?
0: Congo es una mega potencia futbolística, amigo. No, son malos. Es que repito, ahí sí que se pasarían si hoy pierden, pero buen gol de Osorio, amigo. Gol de Chile. Saluda a toda la gente que está viendo el partido con la telemute y escuchando la radio, como la Tabita, como el kinesiólogo Francisco Vega, que está por acá también reportando sintonía. Oye, repetimos, la gente de Temuco, la gente de Valdivia, se comunica con nosotros a través de este WhatsApp.
2: +56 452 59 22 10.
0: Ahí estamos, en ese numerito se van comunicando con nosotros y pasamos el aviso económico. Comenzamos, ¿cierto? ¿Vamos? ¡Ya! ¡Vamos! Avisos económicos, aprovecha de vender, cambiar, arrendar, permutar, saludar, igual, pues, obvio, sí.
3: Oye, Julián, yo siempre he entendido que los partidos amistosos son como para probar a los jugadores, para fortalecer el equipo y todo eso. Deberían hacer jugar competencias mundiales para que realmente vean el peso de la camiseta, ¿entiendes la idea?
0: Claro. ¿Cierto? Por eso muchos criticaron el partido con el Congo, pero oye, jugamos con Portugal el otro día y no pasó nada. Entonces, ya, uno bueno y uno malo, pero sirve esto para probar jugadores, ver el nivel. Todo sirve, todo suma. ¿Cómo le va, mi querida María Muñoz? Buenas tardes.
4: Hola, Juliancito bello, que fue la Karinita Gutiérrez, la Karinita alegre y bella, y ahora llegó otro bello. Julián Gutiérrez. Oye, los Gutiérrez la llevan. Ya, que tengan un buen programa. Saludos, un abrazo, Julián.
0: Gracias, María. Esos somos nosotros, los Gutiérrez. Po. Saluda a la Karinita Gutiérrez, que debe estar camino a casa a preparar todo para el cumpleaños de su hija. Pásalo bien, Karinita. Ahí con la Vale.
5: Oye, Julián, ¿y el Tupungato cómo te conocen?
0: No, visito esos lugares, amigo. No, si te refieres a si voy donde las cariñosas, no voy. Saludos para Luchito Salazar, saludos también para la Pati, que está en el día de hoy compartiendo con el amigo René. No es René Puente, no. René González, más conocido como el patrón del pan, gran auditor de la radio también. Grande Renecito. Espero, chiquillos, que pasen linda tarde, ojalá que se puedan tomar ahí un cafecito y aprovechar de conversar también. Renecito, el patrón del pan. Buena. ¡Aló!
6: Oli, Julia, ¿cómo estás? Yo aquí todo el día escuchando la radio. En la mañana te escuché toda la mañana y sí. Hoy día ahora otra vez. Oye, Juliancito, ¿me puedes pasar un avisito? Sabes que estoy buscando trabajo.
0: ¿Ya?
6: Como asesora de hogar, puede ser para lavar ropa, planchado, para lo que sea, Julián. Que se comuniquen a este número, por favor. Ah, y contarte que yo el 17 de julio estamos de aniversario de matrimonio con mi marido.
0: ¡Ajá!
6: Así que quiero de regalo una entrada para ir a ver a los Vázquez, Julián. ¡Uy! ¡Me muero! Si me la regalan. Quiero ir a ver los Vázquez, pero no tengo para comprarme la entrada.
0: Oye, tienes que estar muy atenta, amiga mía, porque recordemos que en el mes de julio los Vázquez tienen dos conciertos en Temuco y nosotros somos la radio oficial. Vamos a estar obviamente con algunos concursos, regalitos. Tienen que estar atenti. Qué buena que va a estar de aniversario. Ya, si hay por ahí alguna peguita para nuestra auditora, algún datito, qué sé yo, se pueden comunicar con ella a través del 9-9559-1997. 9-9559-1997. Es seca la idea. Seca. Por acá, a ver, tengo un saludito por acá. Hola, buenas.
7: Hola, muy buenas tardes. Le habla Moisés.
0: Moisés.
7: De aquí, de Despacho Accesorios.
0: Buena, Moisés.
7: Quiero mandar un saludo a todos los colegas que tenemos acá: a Rambo, a Don Fernando.
0: Ya.
7: Cristian.
0: Ya.
7: Cristóbal. Y por allá viene el pequeño Juan. Un saludo para todos ellos de parte de Moisés. De Despacho Accesorios. 12. Llave de la Chaleco Chayanne.
0: Chaleca Chacabuco. Oye, puro artista nomás ahí. Saludos, amigo.
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0: 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Saludos, amigo. Ahí estamos con Patito Roa. ¿Qué más? Dice, oye, Julián, a la María Muñoz, ¿por qué el estadio está pelado? Pelado, pelado. Recordemos que hay un brote de ébola ahí en el Congo. Entonces, este partido fue muy polémico. Primero se iba a jugar en España. Los españoles dijeron, ¿a dónde? Nosotros no vamos a pasar ninguna cancha porque traen el ébola. Entonces, este partido se cambió para Francia. Ahí se está jugando en este momento. Pero obviamente por precaución, por el tema de la salud. Sin público. Pero se está jugando igual. Por eso no hay nadie ahí. Están los puros jugadores. Ya, mi gente, atención porque nos vamos a la música y tenemos excelentes datos como todos los días porque nunca, nunca estamos solos. 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

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Canciones para cantar. Vamos con Guayna y esta versión de Demórame. Devórame. Pero devórame, tipo. Devórame otra vez. En punto 7.

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0: temazo. La música de los Pericos. En este bloque de avisos económicos, aprovechas de vender, cambiar, arrendar, permutar y también pasar ese avisito que tienes por ahí. Acabo de salir, sacar así como la puntita de la nariz nomás, como para observar cómo está el día. Al menos acá en Temuco, estamos con agüita. En esos días donde, sí, pues está ideal como para darse un beso bajo la lluvia. Romántico. Yo les voy a pedir, obviamente, que si van a salir a almorzar a esta hora, que se abriguen, que se cuiden. Ojo con los cambios de temperatura. De repente estamos calentitos en la casa, en la oficina. Salimos por ahí y nos podemos enfermar.
1: Buena, Julián. Oye, Julián, te quiero pedir ayuda con mi nuevo emprendimiento que tengo ahí para que me ayudes, por favor.
0: A ver.
1: Estoy vendiendo tortitas curicanas.
0: Ya, a ver. Ya, amigo. Deje de burlarse de los hinchas de Temuco, ya. ¡No sea malo! Recordemos que Temuco anoche perdió por la cuenta mínima frente a Curicó. Un partido que se podía ganar. Obviamente Temuco es mucho más que Curicó, pero en ese sentido Curicó hizo el gol y fue más inteligente y se arratonó. ¡La hizo! Y sacó los 3 puntos. Temuquito lamentablemente pierde. Ya sacamos la conclusión que tenemos algunos yetas que van al estadio. Sí, ya lo conversamos en la mañana. ¡Aló!
2: Ay, Julián, sí. Yo llevo 20 años de pareja con mi papá y mi hijo. Y yo sí le daría un besito bajo la lluvia. Pero él empezaba, yo estoy segura que me diría, ay, ¿para qué? ¿O no? ¿En la casa nomás?
0: No, ¿en serio? Bueno, a todos los hombres que están escuchando la radio, atención con esto, porque si alguna vez tu mujer te dice, mi amor, ¿observas la lluvia? ¿Por qué no nos damos un beso bajo la lluvia? Nunca se te ocurra decirle que no. No. Porque detrás de ti hay como 3, 4 que quieren estar en tu puesto. Claro. Así que si no van a perder como en la chica. Amiga, saludos para ti. Como digo, una tarde bastante romántica. Día típico de otoño. Ideal para unos besitos. Ok. Dice por acá, hola Julián, buenas tardes. Te cuento que te hice una canción con IA. A ver. ¿Con qué va a salir este otro? Dale, ponle play a la hora.

0: ¡Ay, wea! Me gustó. Me gustó. Contagioso, bailable. Buenísima. Ya, yo pensaba que la letra iba a estar un poquito más bélica, pero no, todo bien. Me gustó. Voy a estar a las 2 de la tarde revisando noticias en unos 14 minutos más. Por ejemplo, algunas cositas. Con mayoría opositora, diputados... ¿Cuáles son los diputados que conformarán la comisión revisora de la acusación constitucional contra el exministro Grau? Lo voy a comentar luego. Atentí con eso. Detienen a 4 integrantes de la orgánica Resistencia Mapuche Lafkenche en operativo realizado en Cañete. PDI allanó oficina de Banco Estado tras detención de trabajadora vinculada al tren de Aragua. ¡Wow! Árbitro chileno estará en el partido inaugural del Mundial. Ya les voy a contar de quién se trata. Bueno, al menos un chileno que hay al Mundial. Actualizan pronósticos de lluvia y viento en el sur de Chile. 75 milímetros, rachas de hasta 90 kilómetros por hora. Ya te voy a comentar de eso también. Oye, es que hay hartas noticias. Fiscalía pide 10 años de presidio perpetuo. Fiscalía pide desde 10 años hasta presidio perpetuo por joven asesinado, secuestrado y extorsionado en Temuco. Y asesor de alcaldesa de Valdivia, detenido en operativo contra red de venta ilegal de productos marinos. ¡Uy, uy, uy! Así que harta la prensa que vamos a revisar dentro de los próximos minutos. Para que estén ahí atentos, ¿ya?
1: Oye, lo que hace ahora la inteligencia artificial, antes uno tenía que pagar para que le hicieran canciones. Ahora Gemini la lleva.
0: Sí, sí. Y hay varias IA que son muy buenas. Ustedes recordarán que para las campañas políticas aparecen los jingles de los políticos que antes se pagaban, claro, ahí a los artistas, las trompetas, las baterías, todo pagado. Y ahora simplemente IA. En las últimas elecciones pudimos escuchar alguna IA, mala las canciones. Una que otra buena, una... Claro. ¿Cómo está, amiguito René, más conocido como el patrón del PAN? Buenas tardes.
2: Julián, aquí mi madre está vendiendo esta radio a 70 lucas, 70 lucas. Y se escucha la puro .7 nomás.
0: Buena.
2: No, tiene puerto USB y todas esas cositas funcionando impecable. Así que, quien interesado quiera, llamar al 990-39-7440. Así que esperamos su servicio. Saludos a la Nizuelva, saludos a la vecina.
0: Buena, ahí estamos con Renecito pasando el aviso de la venta de la radio de su madre. Y sí, tiene varias cositas. Yo estoy viendo por acá la entrada de USB, obviamente auxiliar también. Mucho volumen, mucho parlante ahí potente. 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Salud, Renecito. Dice, hola Julián, vendo una parcela de una hectárea con rol propio, tierra chilena, factibilidad de agua y luz. Esto en la comuna de Vilcún. Comunicarse al 9-99-56-85-40. Repito, al 9-99-56-85-40. Tengo por acá otro aviso de Vilcún. A ver, aquí está. Dice, hola Julián, se vende media hectárea, terreno chileno, también factibilidad de agua y luz, rol propio en la comuna de Vilcún. Comunicarse al 9-6835-6249, repito, 9-6835-6249. ¿Cómo le va, mi querida Rosita?
3: Hola Juliancito, que tenga linda tarde, pensar que está lloviendo, pero al mal tiempo buena cara, nada más. Rosita, acá se está Pedro Valdivia. Yo igual quiero una entradita para ver los Vázquez. Ojalá dos entraditas. Porque no tengo plata, Juliancito. Rosita, acá del sector Pedro Valdivia, ya almorzándome una rica carbonadita porque está el día frío y hay que comer algo calentito.
0: ¡Ay, qué rico! Sopita para el día de hoy.

0: Rosita, saludos para ti, gracias por estar siempre en sintonía. Y recuerden, tienen que estar atentos al mes de julio cuando son los conciertos, los dos conciertos de los Vázquez en Temuco. ¿Ya? Te queremos, Rosita. Rosita. Oye, chiquillos, les cuento algo. Segundo gol de Chile. ¡Golazo! ¡Golazo! ¡Gola! ¡Ay, pero qué golazo! Ya, dos golazos de Chile. Este fue de tiro libre. Oye, pero qué pedazo de gol, chiquillo. Ya, ganando 2-0 Chile en este momento. ¿Quién hizo el gol? Sepúlveda. El número 20 de Chile. 2-0 Chile frente a Congo. Bueno, ustedes quizás en la tarde van a ver los goles por ahí en las redes sociales o en la noche en las noticias. Se van a dar cuenta. Matías Sepúlveda lo hizo. Tiro libre. Golazo. Oye, golazo. A lo Messi. Sí, boom. Izquierda a lo Messi. 2-0. Golazo, golazo. Ya, mira, estoy por acá con Luchito Salazar, que como siempre quiere pasar un aviso. Luchito tiene muy buenos datos y algo nos cuenta por acá. ¿Cómo está, Luchito? Buenas.
1: Hola, hola, Juliancito. Oye, te quiero pedir un favor grande para una hermana que tengo por ahí. Ella se llama Jimena Gittner.
0: Jimenita.
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0: 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Ahí está el aviso de Jimena. Saludos para ti también, Luchito, que tengas linda tarde. Oye, gol del Congo en este momento, 2-1 el partido, también un golazo. Puro golazo este partido. Lo gana Chile 2-1. Minuto 88 de partido, ya casi terminando. ¡Vamos el Congo! O sea, perdón, ¡vamos Chile! ¡Vamos Chile, vamos Chile! ¡Chi, chi, chi! ¡La, la, la! Ya, ahora como cuico, a ver. ¡Arriba los corazones! ¡C-H-I! ¡Chi, chi, chi! ¡Le, le, le!
2: Yo pensé que íbamos a perder con el Congo si ellos juegan con los tres pies.
0: No, vamos 2-1, amigo. 2-1, no es malo. Jugando Chile. Vamos a la música, avanzamos poquito a poquito. Show de avisos, conversación, buena música. Le hacemos de todo hasta ahora, ¿eh?
3: ¿Está jugando Chile? ¿Está preparándose para ir al Mundial o no?
0: Ya, no sea así, amigo. Ve que esa herida ya está cicatrizada. ¡No abres herida! ¡No sea malo!

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0: solamente un minuto y nos vamos a la pausa comercial porque a la vuelta. ¿Qué tenemos a la vuelta? Noticias, claro.
1: Oye, Julián, yo llevo bien poquito tiempo aquí en Temuco. ¿Y por qué a Temuco, Deportes Temuco, le dicen el pige? Nadie me ha sabido responder. ¿Hay algún auditor? Yo soy colocolino.
0: Igual lo he explicado varias veces, amigo. Ya, le tinca si le hablamos a la vuelta porque estoy más atrasado. Así que vamos a la pausa.
2: Julián, oye, la gente que ande manejando en el centro o en carretera, que prendan las luces porque los vehículos no se ven mucho cuando está lloviendo y nublado.
0: Eso es verdad. Oye, primera vez que te escucho hablar en serio, amigo. Y acabas de entregar un buen dato. Encienda las luces, días de lluvia, peligroso, en especial acá en el sur. ¿Vale? Y así nos cuidamos. Acaba de terminar el partido. 2-1 lo ganó Chile. Oye, el Congo de hecho había empatado, pero anularon el gol. Menos mal. El Congo como que se transformó y se convirtió de un momento a otro en Alemania, en Francia. Los jugadores se convirtieron en Lamine Yamal. Pero lo ganó Chile. 2-1. ¡Vamos, Chile! Ah, y los dos goles de Chile fueron golazos. Esto genera confianza en los jugadores. Está bien. Está muy bien que se traigan ahí los tres puntitos. Partido amistoso. Largo proceso por delante. 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Maravilloso. A la vuelta, noticias, un temita más. Dale. Me gusta esta canción. Es Dayanara con el tema Me voy de ti.
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0: Ya sé que estás entretenido. Vamos y volvemos aquí en la radio. Punto 7.
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3: Vamos a revisar noticias. Exactamente las 2 de la tarde con 9 minutos. Bueno, les contamos que hoy martes la Sala de la Cámara de Diputados y Diputadas dio a conocer el libelo de cerca de 60 páginas y dividido en 4 capítulos contra el exministro de Hacienda Nicolás Grau, y con ello se sorteó a los parlamentarios que conformarán la comisión encargada de revisar los antecedentes y emitir una recomendación sobre la acusación en este caso. De esta forma, los diputados seleccionados fueron Carlos Bianchi, Marcela Hernando, Alejandro Bernales, Luis Sánchez y también Joana Pérez. Asimismo, durante el sorteo se excluyó a 12 legisladores que formaron el libelo contra la ex autoridad. Cabe recordar que la acusación constitucional a la que se enfrenta Grau apunta a presuntas irregularidades en la conducción de las finanzas públicas durante su gestión, desde eventuales errores en las proyecciones fiscales para este año, discrepancias en las estimaciones de deuda pública, hasta observaciones relacionadas con el financiamiento de reajuste del sector público y el supuesto incumplimiento de compromisos vinculados al balance estructural. Otra de las noticias del día, atención, porque detectives de la Fuerza de Tarea Arauco de la PDI, en coordinación con el Ministerio Público, concretaron la detención de 4 personas integrantes de la orgánica, en este caso por homicidios, incendios reiterados y robo con violencia. Estamos hablando de la resistencia mapuche-lafquenche durante el año 2020. Los hechos investigados se remontan al día 8 de septiembre de ese año, cuando un grupo de sujetos armados ingresó a 3 inmuebles ubicados en el sector Yoncao, intimidando a sus habitantes, sustrayendo especies y vehículos para posteriormente incendiar las viviendas afectadas. Posteriormente, mientras se desplazaban por un camino rural del sector, los involucrados interceptaron un vehículo con 4 ocupantes. En ese contexto, uno de los ocupantes resultó fallecido tras recibir un impacto balístico, hecho que forma parte de la investigación desarrollada por los equipos especializados de la PDI. Seguimos revisando noticias policiales. Atención, porque continúa la indagatoria en el marco de la Operación Tokio, donde esta jornada la policía

0: de Investigaciones realizó nuevas diligencias. Según se informó, detectives allanaron las oficinas centrales de Banco Estado en Santiago, hasta la detención también de una trabajadora. De acuerdo con los antecedentes, la imputada, identificada como Rosana Blanco, realizó transacciones vinculadas al Tren de Aragua. Por lo mismo, después de colaborar con la policía, hizo entrega de su computador. Según se informó, existían transacciones realizadas por la acusada a 4 fondos pertenecientes a la organización de crimen organizado. Con ello, se confirmó que era pareja de Joel Díaz, un sujeto que recibía pagos y hacía transferencias a las cuentas madres para la compra de criptomonedas. Bueno, la Dirección Meteorológica de Chile emitió 2 avisos meteorológicos por precipitaciones normales a moderadas y vientos desde la Araucanía hasta Aysén. Escuchen bien, porque según la información que nos dejan a esta hora, los vientos estarían llegando, por ejemplo, en la Araucanía hasta los 60 kilómetros por hora, en la región de Los Ríos también a los 60 kilómetros por hora. Cambiando de tema, les contamos que el Ministerio Público presentó acusación en contra de 5 personas por el secuestro extorsivo con resultado de muerte de un joven de 20 años, solicitando penas que van desde los 10 años al presidio perpetuo calificado contra los responsables. Una supuesta deuda pendiente derivó en uno de los crímenes más brutales registrados recientemente en la Araucanía. José Tomás Tamayo Fuentes, de 20 años, fue secuestrado la noche del 21 de octubre del 2025 en el terminal de buses de Temuco, donde esperaba abordar un servicio con destino a Santiago. En menos de 24 horas, su cuerpo fue hallado sin vida en una vivienda del pasaje Ramón Morales, en el sector Pedro de Valdivia de Temuco. El Ministerio Público presentó acusación en contra de 5 personas, 4 hombres y una mujer, solicitando penas que van desde los 10 años hasta presidio perpetuo calificado. El defensor penal público, Eugenio Sáez, detalló que la Fiscalía presentó acusación en contra de la totalidad de las personas formalizadas en esta causa por los delitos de secuestro extorsivo con resultado de muerte y también microtráfico. Vamos a la región de Los Ríos, porque entre los 54 detenidos que dejó el masivo operativo de la PDI contra una organización dedicada a la comercialización ilegal de productos del mar, figura un funcionario de confianza de la Municipalidad de Valdivia. Se trata de Pablo Sánchez, asesor de comunicaciones e integrante del gabinete de la alcaldesa de Valdivia, que fue detenido en el marco de la investigación que dirige el Ministerio Público y que busca desarticular una presunta asociación ilícita vinculada a la compra, venta y transporte de recursos de origen ilegal. De acuerdo con antecedentes recabados por la radio, la Fiscalía le atribuye participación en calidad de comprador de productos del mar con conocimiento de que estos tendrían procedencia ilícita. Son las 2 de la tarde con 15 minutos, parte de las noticias que revisamos acá en Punto 7.
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0: pues sí. Tenemos nuestro corazoncito igual, pues. Claro. Y lo que estábamos revisando en el romántico de las dos, el privilegio de amar. El próximo romántico, 4 de la tarde, después del boletín de esa hora. ¡Dímelo, dímelo!
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0: si no te detengas.
1: Excelente tema para este día lluvioso, Juliancito.
0: Sí, quisimos tocar hoy este tema romántico, bonito, para un día romántico como el día de hoy.
2: Ay, Juli, qué linda canción. Esa se la dediqué a mi hija menor, yo. Muy linda.
0: Lindo, lindo tema. Ya lo saben, 4 de la tarde, entonces el próximo romántico.
3: Alerta de temón. Juliancito, se la dedico con todo mi corazón a mi hijo Vicente Montesino, de su mamá Luciana Parra, que lo amo, lo amo, lo amo. Saludos, yo soy un 7 y tú.
0: Buena, saludos, qué rico que te gustó la canción. Alicia Mesa dice por acá, hermosa canción, me encanta Mijares. Temazo. Hola, hola.
4: Hola, hola, Juliancito. Espero que tengas un buen día. Está hermoso el día, está rico. Me encanta. Muy linda la canción. Pero sobre todas las cosas, nunca te olvides de Dios. Bueno, muy linda.
0: Ahí está la Sandrita también comentando. Un abrazo, Sandrita. Oye, Sandrita, tengo la duda de por qué todos tus audios que envías a la radio, todos se escuchan mal, amiga. ¿Por qué? ¿Será que el pasa a tapar el micrófono a lo mejor? Revisa tu celu, te mando un abracito. Hola.
5: ¡Oh, qué hermosa canción! Julián, qué hermosa canción. Pero no va a faltar el brea que salga.
6: ¿Y por qué tanto romántico?

0: Oye, ¿sabes que no ha aparecido? No, debe estar durmiendo la siesta, a lo mejor el amigo.
1: Oye, Juliancito, hacen un llamado a toda la gente que anda manejando, que anda con las luces apagadas. Por favor, que las prendan porque, pucha, no se ven al lado cuando uno quiere cambiarse de pista o cualquier cosa. Así que para evitar accidentes, prendan las luces, chiquillos.
0: ¡Prendan las luces! ¡Oye, prendan las luces, weón! ¡Oye! ¡Oye, prendan las luces! Está peligroso. Por acá dice, buenas tardes, Julián. El pato, oye, el pato está pero enojadísimo. Me dice, línea 1, máquina 16, va mojando a medio mundo por la avenida Alemania hacia el poniente. Me dejó empapado el, por no decir lo que me escribe acá, está enojado. Yo les voy a pedir, por favor, ¿qué les cuesta? Si ven una acumulación de agua en estos días de lluvia, bajemos un poquito más la velocidad para que no mojemos a la gente. Hablemos de los paraderos. Muchas personas que llegan a los paraderos que van rumbo al trabajo en este momento. Imagínate, tú pasas soplado y mojas a una de esas personas. Quizás esas personas van a estar toda la tarde con la ropa mojada, se pueden resfriar. Empatía es la palabra, ¿ya? ¿Cómo le va, mi querida Tabita?
2: Juliancito, ¿cómo estás? Espero que tengas un lindo día. Oye, Juliancito, el otro día le dije al Nelson que pusieran más música del grupo Amanda y los chiquillos mandaron más temas. Van a subir musiquita del grupo Amanda, que me encanta y cantan tan lindo. Eso, Juli. Besitos, que tengas lindo día a pesar de la lluvia. A mí me encanta, ya me he pegado dos mojadas. Besitos, Juli.
0: Sí, sí, vale romántico mojarse, pues. Claro, un besito bajo la lluvia, pero claro, es rico mojarse cuando uno se va a cambiar la ropa rapidito, pero si uno va a estar toda la tarde con la ropa, ahí es más complicado. Saludos, Tabita, y vamos a revisar lo del grupo Amanda, que es un gran grupo de acá de Chile. Buen grupo de cumbia.
3: Insisto, los de la 10 y la 1 están loquitos. Eso es verdad, mojando a toda la gente con las potas.
0: No mojen a la gente ya, ustedes sean particulares, locomoción, micros, colectivos, camioneta, camión, no mojen a la gente, ¿ya? Bajemos un poquito la velocidad. Por acá dice, hola Julián, buenas tardes, estoy vendiendo un celular, es un Redmi 13C. Vendo celular Redmi 13C. Oye, buen celular, ¿eh? Tiene buen almacenamiento. Buena cámara también, buen rendimiento. Se pueden comunicar con Marcelo. 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Ahí con el Marcelito. ¿Vale? Saludos, Marcelito, que tengas linda tarde. Por acá dice, mira, Juliancito, una señora anda con su esposo vendiendo consomé a Luca. A 1000 pesos, barato, rico, calentito. Ya, ¿y esto dónde? ¿En qué parte? Amiguita Mane, no sé si me puedes comentar específicamente en qué parte. Está barato, Lucas, solamente el consomé. Está bueno. Buen dato. Estamos con la Angelita de Villarrica. ¿Cómo está, Angelita?
4: Hola, amigo querido. Día de lluvia acá en Villarrica. Un abrazo, amiguito. Día de invierno. Aquí escuchándote en sintonía, corazón. Un abrazo, amigo.
0: Un abracito, saludos para ti, Angelita. Abrígate harto, cuídate. Desde Villarrica. Abrazo. Abrazo. Hola, Julián, buenas tardes, mi nombre es Natalia. 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Si no lo pillan, me avisan por acá y les reenvío todo el aviso. No hay problema. Hola, Julián, quiero vender mi guitarra electroacústica. Tiene muy poco uso mi guitarra. La verdad es que uso solamente en la casa. Es una Michael Kelly, 300 luquitas.

0: esta guitarra electroacústica. Está buena, está buena. Se pueden comunicar por acá al 99187-6506. 99187-6506. ¿Estamos aquí? ¿Con quién? Con la Clau. ¿Cómo está Claudita? Oye, la Claudita dice, hola amigo. Por aquí triste, la verdad. Triste porque perdió Temuquito, pero será para la próxima. Saludos, Clau, y espero que tengas linda tarde.
1: Hola, Julián. Buenas tardes.
0: Hola, amigo.
1: Julián, acabo de pasar por afuera de la radio y están parteando a todos los que están ahí mal estacionados ahí afuera de la radio.
0: Bueno, de lo puedo creer.
1: Los municipales están, o sea, están planchando ahí meta aparte.
0: Menos mal que estoy bien estacionado, amigo. Menos mal. Ya. Es el llamado también para toda la gente. Mejor perder 1.000 pesos, 2.000 pesos en un estacionamiento autorizado que estacionarse a la mala por ahí y pagar 80, 90, 100 luquitas por estar mal estacionado. ¡Aló!
2: Hola, Julián. Buenas tardes.
0: Buenas.
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0: 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Visito. Hablemos por acá de buenas noticias, entre tanta mala noticia, una buena. Ok, estoy con nuestra amiga María Catalina, ella... Durante algunas semanas se comunicó con la radio para contarnos que todos los días, cuando iba rumbo al hospital, nos iba escuchando. Ella iba rumbo al hospital a ver a su guaguita, que estaba ahí hospitalizada, chiquitita, y nos cuenta por acá algo que nos pone muy contentos. Dice, Juliancito, no te había contado, pero ya estamos en casita. ¡Qué buena! Estamos en casita con mi bebé. Nos dieron el alta la semana pasada. Así que muchos cariños para ti. Dice, muchas gracias. Gracias por tus cariños. Para ti también, amiga María Catalina. Y para tu guaguilla. Chiquillilla, chiquillilla. Qué rico que están en la casa. ¿Te acuerdas que yo te decía, amiga, ya va a llegar el día que van a estar en la casa? Bueno, por fin se dio, ¿eh? Un abracito para toda la gente que está en los distintos hospitales, clínicas del sur de Chile, esperando algún examen, alguna intervención. Entiendo los nervios en este momento, pero va a salir todo bien. Estamos contigo. La gente que nos escucha hasta ahora en las diálisis, que están con el tema de la quimio, también vamos, que se puede, vamos.

0: Sabor, sabor, sabor. Ya, 2 de la tarde con 32. Ahí estábamos con Valentino Merlo con la canción Hoy, cuando nos vamos a la pausa. Última pausa, bloque de avisos económicos. Mira, hablando de operaciones, saludos para mi amiga Claudita Burto, mi querida Claudita. Dice, voy a las 5 de la tarde a operarme, así que envíame todo tu cariño. Amiga, te envío todo mi cariño, todo mi poder, todo mi fuat. Todo. Va a salir todo bien, Claudita. Bueno, a ella la conocí hace muchos años, pero muchos años, cuando coincidimos en que mi hijo estaba hospitalizado por el tema del apendicitis y lo iban a operar, y al ladito estaba el hijo de ella. Está la misma, güey. Sí, me acuerdo. Amiga, va a salir todo bien. Abracito ya. Abracito. Abracito. Me preguntan por acá por alguna batea en Labranza. Recordemos que el operativo Chao Cachureos es el día jueves en Labranza. No sé, yo vi una batea el fin de semana en el complejo deportivo. No sé si todavía estará esa batea ahí. ¿Será que alguien va pasando por ahí por el complejo deportivo Labranza? Y nos puede comentar si la sacaron, si está todavía. Oye, y si esa es la pregunta. ¿Alguien andará en este momento haciendo deporte en el complejo deportivo? Yo, por ejemplo, si tuviera libre, yo iría a trotar así con agüita. Rico. Días ricos para darse besos ahí bajo el agua. Días ricos para trotar también. Días ricos para... Ya, pues, si hay alguien por ahí por Labranza, nos cuentan. La carita, ¿dónde está la carita? Ah, pero tú, la carita estaba acá, po. No. La carito, saluda a la carito que está sin pegas algunos días, pero ella no está buscando pega, al contrario, está disfrutando. Oye, todos los días en Avenida Alemania, todos los días las botillerías. Está desatada nuestra amiga. Disfrutando los placeres de la vida. ¡Aló!
1: Sí, Julián. Yo acabo de pasar por ahí por el complejo deportivo y hay gente haciendo ejercicio.
0: ¿Está haciendo qué?
1: Gente haciendo ejercicio.
0: ¡Ah, están haciendo ejercicio! ¡Ah, mira! ¡Mish! Ya, pero ¿la batea estará ahí en la entrada todavía al complejo? Avisen ahí algunos que pasen por lo que es el complejo deportivo, Camino Moyulco. Ahí me cuentan. ¡María!
2: Julián, se me imagina que cuando tú eras niño, te gustaba mojar, te salías bajo la lluvia, sí. Tu mamá tenía que entrarte de las orejas, güey.
0: Sí, me gustaba, amiga. Me gustaba, pero claro, mi mamá la sufría en ese tiempo porque la ropa, lo que más le da la ropa. La ropa. Vamos a la pausa. 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
1: Hola, hola, Juliancito. Qué gustazo poder escucharte.
0: Oh, apareciste.
1: Hacía días que no me había podido conectar bien. Porque estoy con un reposo médico, me operaron hace poquito. No es de ingrata, sino que porque he estado de verdad encerradita. Pero me da un gustazo escucharte a ti. Así que eso, te dejo un abrazote. Yo soy un 7 y tú.
0: Amiga, no tenía idea que te habían operado. Saluda a mi querida Cari. Bueno, si me estás hablando ahora en este momento es porque estás viva, porque salió todo bien. Está ahí con los puntos, duele, ¿no? Ya, entonces no te vas a hacer reír porque cuando uno se ríe duelen los puntos. Pero qué rico tenerte por acá, te mando un abrazo. Regalonea. Regalonea y déjate querer nomás, ya que te lleve la sopita a la cama, el tecito, tú sabes. Tú sabes. Te queremos, amiga. La carita.
2: Oye, Julián, yo estaba en mi casa calentito, estaba viendo el partido de Chile. Oh, tremenda selección. Le ganamos al Congo 2-1, medio golazo. Tremenda selección. Pero no estamos en el Mundial.
0: Tremenda selección. Sí, lo comentamos, amigos. Estuvimos comentando todo el partido acá en la radio. Los dos golazos de Chile. Uno de tiro libre, otro desde lejos. No, bien Chile, bien Chile.
3: Oye, con este triunfo, ¿clasificamos al Mundial entonces, Julián?
0: Ya, andan muy crueles, así que vamos a ir a la pausa mejor.
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0: Justo ahora se me quedó pegado el computador. Espera. Ahí sí. Este es el Sandu que se pone a ver video aquí. Me deja todo pegado. Ya, señoras y señores, les voy a presentar un temazo, una canción que hace rato que no escuchamos, pero es un temazo.
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0: No, esa no es la otra. ¡Esta! Vamos a recordar a esta hora con Nick.
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0: Nick. La música de Nick, ahí estábamos revisando. Laura no está. Esa canción estaba de moda cuando yo era chiquitito, chiquitito. Y la estábamos recordando el día de hoy para ti en este bloque de avisos económicos. Son famosas las Lauras, como dice por acá María Muñoz. La Laura de NEC, la Laura de Damas Gratis también. Hasta Laura.
1: ¿Cómo se llama el tema? ¿María María o no?
0: No, amigo, es Laura. Laura. Si te escuchamos, pues, amigo. Laura. Estoy por acá con mi querido colega Rodrigo Llévenes, más conocido como Rodrigo Llévenes. Ahora no va a estar. Don Rodrigo, no le, ya no, Don Rodrigo sin apodo. Don Rodrigo, lo quiero invitar a la conversación unos segundos antes que vuelva al trabajo, porque el hombre por acá está a punto de tomar una decisión súper importante en su vida. Amigo, lo voy a conectar por acá.
2: Amigo, quizás, ¿con quién me va a salir usted? Ya no confío, no confío.
0: No, no.
2: A ver.
0: Lo que pasa es que nosotros no tenemos secretos con nuestra gente, amigo. Ajá. Nuestra gente es súper importante. Y tienen que saber todo lo que pasa. Y Rodrigo Llévenes,
2: no, el yo-yo.
0: El yo-yo está a punto de tomar la decisión de tatuarse.
2: Ah, sí. Sí, sí.
0: Tatuarse.
2: Por cuarta vez.
0: Exactamente. Entonces, está ahí en la duda. Ustedes, chiquillos, antes de contar lo que tú tenías en mente, nuestros queridos auditores que están escuchando la radio, ¿qué le podrían recomendar a yo-yo que se dibuje, se tatúe en ese cuerpazo?
2: En ese cuerpazo calugento de espartano.
0: Y lo otro, bueno, mientras los auditores van, porque puede ser varias cosas, puede ser un... A ver qué está de moda, amigo. Nosotros que trabajamos en radio, puede ser como el cosito como de la música, como la nota musical.
2: La nota musical, que old school.
0: A lo Mende.
2: Ah, claro. En la cara.
0: En la cara. Puede ser la cara de Sinaca también, que te la puede... También, está de... Oye, moda.
2: Sí, puede ser, ¿eh? ¿Viste el video de Sinaca o no?
0: Sí, amigo, sí lo vi, pero...
2: ¿Y la foto de la Camila Flores, la viste?
0: Sí, la vi también. Pero hoy yo veo, solamente veo esas cosas por informarme, ¿no?
2: Claro.
0: Sea, no es que sea un degenerado, amigo.
2: No, obvio.
0: A ver, aló.
3: Oye, Julián, tiene que tatuarse ese que tiene Cristian Castro, en el cachete.
2: Oye, pero ¿sabes qué? Ese símbolo es de un grupo de rock, puede ser de Tool. Sí, efectivamente el símbolo existe, no le quedó muy mal a Cristian Castro, ¿no?
0: Claro, pero después de ese tatuaje había un antes y un después. Cristian Castro nunca volvió a ser el mismo después de ese tatuaje. Era un baladista muy bueno y después cambió caleta.
2: Pero te estás riendo de alguna condición especial, amigo.
0: No, puede, ¿eh? Cambió en su estilo musical.
2: Ah, ya.
0: Le pasó como Miguel Bosé, que de ser un...
2: ¿Te acordás que Miguel Bosé con metrosexual?
0: Con las calzas y todo, el Don Diablo, pasó a ser un baladista.
2: Sí.
0: Ahí tenía un cambio radical. Y, ¿aló?
4: Se tatuó un yo-yo.
0: ¿Un yo-yo? ¿Por qué te dicen yo-yo?
2: Porque me llamo Rodrigo Antonio. No sé, una tía llegó con que me pusiera yo-yo y de ahí me dijeron yo-yo. No. Intento darle una explicación, pero no la tengo mayormente.
5: Cualquier cosita linda, pero menos el nombre de una mujer.
0: Ah, no, ahí sí que no. Está el ejemplo de la teleserie Pedro el Escamoso, cuando él se había tatuado el nombre de la doctora Paula y después se lo tuvo que borrar porque ella se casó con el otro.
2: Oye, pero la referencia que saca usted.
0: Amigo, esa es una muy buena teleserie.
6: No veo. Oye, Julián, dile al amigo que se tatúe un Walt Disney. Un cachete de la mejilla, de la cara.
7: El álbum del mundial está de moda.
0: Claro, también puede ser. Oye, y ya que Karina Gutiérrez está acá comentando.
2: Ah, fue la Cari.
0: Está la Cari. Karina Gutiérrez, tú que siempre dices que, ay, mi amor, ¿te tatuaría el nombre de Juan Alberto? Ahí sí que te mandé a partir.
2: Difícil.
0: ¿Te tatuarías el nombre de Juan Alberto? Contéstame.
2: ¿Y dónde?
0: Ojalá con un audio, contéstame.
2: ¿Y dónde?
0: Te quiero ver, Karina Gutiérrez. No, está escribiendo.
2: No, ¿viste? Mójate el también, me cae.
0: Oye, lo que tú tienes acá que me mostraste hace poco. O sea, el tatuaje que me mostraste.
2: ya empecé a mostrarte algunas cosas.
0: Oye, lo que tú tienes es como un...

0: ¿Un micrófono o no?
1: Es un micrófono de los antiguos, un micrófono vintage. Tengo en un brazo y en el otro tengo los pies de mi hija, una foto muy antigua de cuando mi hija tenía 4 años. ¿Los pies de tu hija?
0: Oye, qué bonito, amigo.
1: Sí, tengo una foto muy antigua de cuando mi hija tenía 4 años, que son mis zapatillas, sus zapatillas, estábamos en una placita.
0: Sí, he visto fotos así como de la zapatilla del papá y la hija o hijo.
1: En mi Face está de portada, estuvo esa foto y me la fui a hacer donde el chico que me hizo el primer tatuaje, que era el micrófono, y bueno, okay. Tengo uno en la espalda que no, ese hay que arreglarlo.
0: Una vez, amigo, acá en la radio, cuando tú trabajabas acá hace tiempo, 2014, 2015, se te quedó, todavía me acuerdo, se te quedó el Facebook abierto.
1: Oh,
0: y yeah. Nelson te cambió la foto de perfil, te puso una bicicletita rosada, me acuerdo, con unos patines. Es muy malo este Nelson.
1: No era mi Facebook, amigo. Jamás he tenido esa foto en mi Face.
0: O era
1: no
0: el mío. El Sandu igual.
1: El Sandu tiene que ser.
0: Malo este. Oye, mira, tengo por acá a Juan Alberto, que es la pareja de Karina, dice... Yo sí me tatúo el nombre de mi amor. El otro mes. Ah, o sea, ya. ¿En serio? Ya, Juan Alberto, me gustó. El otro mes, Juan Alberto se va a poner Karina.
1: Un buen tatuaje que diga tu nombre. Tal cual. Tu nombre.
0: Como tu nombre.
1: Tú te escribes tu nombre. Tu nombre. Entonces a cualquier persona tú le dices, yo tengo tu nombre tatuado en mi cuerpo, ¿viste? Ya, listo.
0: Ya, ¿y tú, Karina? A ver.
2: Yo sí, me tatuaría el nombre de Juan Alberto y me lo tatúo en la frente.
1: Ahí,
2: Juan Alberto Aravena.
1: En la planta del pie. En la planta del pie se lo coloca.
0: Ya, bonito. Háganse los tatuajes nomás, chiquillos. Traten de no terminar.
1: Oye, tú,
0: no.
1: Julián, ¿y tú?
0: Estoy limpiecito todavía.
1: ¿Tú eres un hombre casado, po?
0: Sí, pues no tengo nada todavía.
1: ¿Y cuándo te vas a tatuar el nombre de tu mujer en ese cuerpo espartano escultural?
0: No me he llegado a ese nivel de toxicidad todavía, amigo. No hemos llegado a ese nivel.
1: Podrían llegar, ¿eh?
0: Sí, todavía no llegamos a ese nivel de toxicidad, amigo. Pero sí, no, nos queremos, nos amamos mucho.
1: O sea que a usted le gusta tirar a partir el resto nomás. Y usted lavarse de lejos las manitos.
0: O sea, a ver, es que bien, me parece bien que se tatúen las parejas.
1: Eso es amor de verdad, dices tú, ¿no?
0: Yo no lo haría así.
3: Secreto en la radio, parece que se llama la hora bien. Oye, le falta cuerpo a Julián para ponerse el nombre de todas las mujeres que tiene.
0: ¡No! Oye, no me hagáis hablar, colectivero.
1: ¿Trabajaba acá el amigo? ¿Trabajó acá en algún momento?
4: No, el Julián tiene el nombre tatuado en la espalda de Connie.
0: No, la verdad es que no.
5: Hola, hola, ¿cómo están, chiquillos? Oye, el Juliancito se va a tatuar el nombre de la vecina.
0: Oye.
5: De la vecina, ese se va a tatuar. O de la Argentina. ¡Oh!
0: Bueno, no pilló la hora. Gracias por la sintonía, cabros. Se basaron. Son muy pesados.
1: Oye, está Funaki, amigo, ¿eh?
0: Sí, bueno, nuestros auditores
1: sí.
0: Piensan que somos unos mujeriegos, pero no es así.
1: Le gusta el deseo, le gusta mucho el deseo a los auditores.
0: Mucho el deseo, así que... Oye, bonita conversación, amigo, sé que ahora va al turno, así que vamos con todo, ¿no?
1: Estábamos almorzando, así que ahora vamos a ir a dormir a la siesta. No, vamos a ir a seguir trabajando. Ya, oye, un abrazo para todos, chiquillos. Mi mami, que siempre escucha la .7, mamita, te amo.
0: ¡Mami! Buena, Rodrigo Llévenes. Suerte, coleguita. Ya no más. Oye, nos vamos con menciones porque, como siempre, tenemos excelente compañía. 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

0: Ah, la Ivetita acaba de tomar la micro, la 9 amarilla, en el portal Temuco, y dice que el conductor es un 7, que va escuchando la radio. Saludos al amigo de la 9 amarilla. La Tabita dice, yo me tatuaría un animal. Ah, un consejo para el yoyo, un animal que lo represente. Si hay un animal que lo represente, no, prefiero no decirlo. No decirlo al aire, amigo. Oye, se me quedan algunos avisitos, no alcanzo por tiempo, pero mañana seguimos 1 de la tarde, bloque de avisos. Un abrazo para la gente de Valdivia, un abrazo para la gente de Temuco. Y... ah, se nos quedó este.
1: ¿Cómo está, Master de Master? ¿Cómo está, Juliancito? 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Chao, Julián, gracias.
0: Ahí está, gracias, amigo. Alcanzamos a pasarlo, hace rato que lo había comentado, pero se nos había perdido. Dice por acá, hola Julián, yo por acá por Concepción Talcahuano. ¿Y qué andas haciendo allá? Jorgito Franco, aquí el Jorgito, bueno, usted como saben es conductor de ambulancia, vehículos de emergencia. Él vive en Mulchen, pero anda para allá, para acá. Y me está contando que hoy está de cumple. ¡Qué buena! Amigo, vamos a cerrar el programa de hoy saludándote por tu cumpleaños, reconociendo que eres un gran auditor y esperando que... lo pases bien, Jorgito Franco. ¡Feliz cumple, amigo!
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0: Oye, con cuidado en la ruta, Jorgito Franco. Que lo pases bien y que en la tarde puedas celebrar con tu familia ahí en Mulchen. Abrazo. Y también para toda la gente que está de cumple el día de hoy. Los espero mañana, 6 de la mañana, de 6 a 9, y todos los días de 1 a 3 de la tarde, porque yo soy un 7.
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Bienvenidos y bienvenidas a 3 de la tarde con 12 minutos, 3 de la tarde con 12, vamos que se puede. Martes ya 9 de junio. Bueno, quiero saludar a toda la gente que está conectadísima con la radio a través de la 101.7 y por supuesto también a través de nuestra aplicación radio.7.

saludando también a todos aquellos que llevan por nombre Efraín. A todos los Efraínes. ¡Feliz santo, chiquillos! Yo te invito a que te conectes con nosotros a través de nuestro WhatsApp en el más 56 452 59 22 10. Bueno, y vamos a partir con algunas cosillas bien simpáticas por ahí, pero quiero contarles que nuestros amigos de Valdivia también están presentes en esta jornada de martes. Saludamos a Temuco, saludamos a Valdivia. Bueno, y a toda la gente que nos escucha también desde distintos lugares del país y por supuesto también fuera de nuestro país. Tenemos auditores en Argentina, en Bolivia, en Perú, en Brasil. El otro día nos escribían desde Estados Unidos también, en Suecia, Canadá. No, en ese Canadá que está cerca, no, en Canadá. Bueno, también tenemos en todos lados.

Bueno, y no nos olvidemos que hoy día es un día también importante para Chile, porque hoy día es el partido contra el Congo y eso será hoy, ¿o no? Ya fue, sí fue, mira, a las 12. No sé qué pasó, acá me dicen que la gente solamente está opinando sobre lo que pasó con Temuco ayer. Ayer me fui con la pura esperanza nomás de aquí al estudio. Uno ya no sabe qué pensar, ya no sabe. ¿Por qué a Temuquito le pasa siempre en casa eso? ¿Por qué en casa siempre, siempre nos pasa lo mismo, cabros? Bueno, a seguir apoyando a nuestro equipo. Se enfrentó Chile versus el Congo. Entonces hoy, martes 9 de junio a las 12 horas, ¿lo vieron o no? Cuenten, ¿alguien vio el partido hoy día?

0: menos no me decepcionaron, cabrón. Chilito ganó 2-1, sí, sí. Yo quería saber si la habían visto. Yo estaba confundida con los horarios, sí, ¿ah? ¿Qué? Ayer pensé que era las 3. Nada que ver.
1: Ya terminó.
0: Más perdida que...
1: Ganamos 2-1.
0: Está bueno que ganáramos algo.
2: ¿Cómo lo hace Juanecito ahí tan temprano? ¿Cómo lo hace ese hombre?
0: ¿Qué? Ya, por acá tenemos un aviso de utilidad pública. Choque, me dice, de auto con micro camino Temuco-Labranza en el semáforo donde está la heladería Victoria, para que tengan precaución, conductores, ¿ya? Choque de auto con micro camino Temuco-Labranza donde está la heladería Victoria, me dicen por acá, ahí mismo donde se encuentra el semáforo. Precaución.
3: Hola, Karencita Páez, ¿cómo estás? Hola. Oye, yo me estaba acordando que el otro día hice un grupo contigo y con el canario.
0: Sí, posible.
3: Oye, esas cosas me pasan cuando yo me quedo mirando Instagram video y ¿ya? empiezo a apretar, ya durmiendo las cuestiones.
0: Yo creo que está ahí un fire.
3: Y más fomer el video. Oh. Karencita, que tengas lindo día. Yo aquí escuchándote, besito.
0: Oh,
3: y si
0: relajada.
3: Te llega otro mensaje mío. Medio raro es que yo estoy dormida manipulando el teléfono.
0: O está ahí en un carrete, nunca se sabe. Yo no lo quise decir, ¿ah? Dije el payelo, voy a decir algo, ¿no? Yo creo que para ella este contenido era importante. Saludos, me dicen por acá desde Gorbea, escuchándote, Karen. Un beso para ti y para todo el equipo de la radio. 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

0: Por acá me dicen, escuchando la radio desde Valdivia, voy en la locomoción colectiva. Me encanta la radio, todos los días la disfruto. Qué lindo, Valdivia. Bueno, me imagino que está lloviendo por allá. Acá en Temuco llueve, llueve y pura lluvia nomás. Y saben que hace harto frío. Por acá me dicen que en Valdivia no hace tanto frío, ¿ah? Pero lo mismo, po. Valdi lluvia, dicen.
1: Va a estar el Lucho Slimming.
0: Slimming, bien.
2: Hola, Karen Páez. Hola. ¿Sabes que el otro día te vi en la calle y es verdad que eres igual a Maya Montero, ¿ah?
0: ¿A dónde, nadie? Oye, pero no sé si es un piropo o no sé. Me imagino que antes, el antes de Maya Montero, ¿cierto? Porque tiene harto más años que yo, sí, pues. Sin ofender, obvio.
2: ¿Después del choque? No. Muy guapa, muy, muy guapa, Karen.
0: Muchas gracias. Arréglala.
3: Aquí te estamos escuchando, Gaia, desde Pucón, desde Buena. Pucón. Te estamos escuchando. Que vengan todas a la Pelu a atenderse aquí en Pucón. Saludos, Karencita.
0: Saludos. ¿Cómo se llama la Pelu? A ver, ¿cómo se llama? Peluquería. Me imagino que se llama Catalina, ¿o no? ¿O estoy equivocada? Último, nos vamos a la
4: hola,
0: música.
4: Hola, Karen. Oye, efectivamente hay un accidente camino a Labranza en los semáforos de Villa Santa Luisa.
0: Ah, perfecto, ya.
4: Hay una micro de la línea 5 que se le quedó atrás incrustado un autito, un Toyota Yaris.
0: Chala lesera. Y ojalá que no haya lesionado de gravedad. 3 de la tarde con 19 minutos. Creo. Le damos la bienvenida junto a Coque Núñez. Esto es La Reina, aquí en la punto 7.

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Ahí estamos escuchando al Conejo Malo cuando son las 3 de la tarde con 26 minutos. 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

también estamos con nuestros amigos de Valdivia. Y bueno, a toda nuestra gente de Valdivia le quiero informar que Saesa comunica que por motivo de trabajos de ampliación y mejoramiento de sus redes, deberá suspender el suministro eléctrico el día jueves 11, este próximo jueves 11 de junio, entre las 11:45 de la mañana y las 17:45 horas en el sector Los Tallos Altos y Doyinco. Saesa solicita tomar las precauciones necesarias para disminuir los efectos que esta suspensión de suministro pudiese ocasionar. No lo olvides.

0: Nos vamos al WhatsApp. ¿Qué me quiere decir? A ver.
1: Hola Karen, ¿cómo estás?
0: Bien, ¿y tú?
1: Oye Karen, ¿qué te dije ayer?
0: ¿Qué me dijo?
1: Que ganaba Curicó Unido.
0: Ay.
1: O sea, que lata vos Karen, pero esa es mi tierra porque me dio nacer Curicó Unido, así que nada que hacer. Qué pena por Temuquito, pero así es la vida.
0: Ella, la curicana, ella. Ya, te felicito por tu triunfo. Si hay que saber perder también, ¿qué le vamos a hacer? Esta vez no nos fue bien, pero ya vamos a repuntar.
2: Necesito saber de cuándo Temuco Labranza tiene tercera pista. Ni un respeto por el accidente.
0: Ni un respeto, ni un respeto. En la mañana pasa lo mismo, ahora que vivo en Labranza. Me doy cuenta que la gente agarra nomás esa no pista que existe y pasan care palo, no respetan nada. Qué mal, cabros, de verdad que con ganas de mechonear. No, pero muy feo lo que hace mucha gente, imprudente, puede provocar millones de accidentes y ahora dice nuestra amiga, ni siquiera respetan el accidente que hay, llegan y pasan, muy mal. Ahí carabibuenos, nuestros amigos carabineros que se vayan a dar una vuelta por allá.
3: Semáforo apagado acá en Vilcún por si acá.
0: Ya. Ya. No avanza nada el taco, me dice Julián. No avanza nada, dice, las micros van pasando por la tercera pista, son todos unos gorreados, dice Julián por acá, todos unos gorreados. Oye, pero a mí me llegan aquí videos de estas maniobras que hacen, no todos, pero es tan peligroso, chiquillos. A ver, sí.

0: ver, tenemos aquí. Vamos a ver si nos contesta Julián. ¿Aló?
1: Karencita.
0: Hola, colega, ¿cómo está, amigo? ¿Dónde
1: ¿Cómo
0: va?
1: ¿Cómo está mi mejor amiga?
0: Mi mejor amigo. Oye, amigo, no me digáis que estáis en el taco, Temuco, La Branza. Me dijeron que hubo un accidente hace unos minutos atrás y la gente se está quejando mucho por estas maniobras de adelantamiento que hace la gente por esta pseudopista.
1: Exactamente, porque acá no hay tercera pista, pero sí, hay muchas micro y ojo, particulares también, algunos furgones que están tratando de avanzar. Yo todavía no llego al lugar del accidente, pero hace algún ratito, hace un par de minutos, pasaron los vehículos de emergencia, así que a tener harta paciencia. Si ustedes, por ejemplo, no tienen que, o sea, tienen que venir a La Branza, pero pueden esperar un poco, mejor quédense en la casa, aguanten un cachito y luego ya se vienen. Aquí voy llegando al lugar del accidente, amiga, veo los chicos de los bomberos, hay un desvío y están trabajando. Se avanza, pero lentito, así que con harta paciencia.
0: Chuta, oye, qué peligroso todo esto, ¿ah? ¿Sabéis qué? Igual los lunes en la mañana pasa exactamente lo mismo, sin haber accidentes siquiera, la gente hace las mismas cosas. ¿Qué podríamos hacer respecto a esto? ¿Qué pensáis tú? ¿Se ve algún control de carabineros por ahí?

0: hasta ahora, mira, yo veo, voy llegando, están los amigos bomberos, están con los conos ahí, está, no, miento, están guardando los conos, amiga. Están guardando los conos. Parece que ya se retiran los bomberos y la ambulancia que se fue hace algunos minutos. Así que ya, buena noticia, avanzamos de a poquito.
1: Eso.
0: De a poquito. Respecto a los accidentes, nada, pues estos días son tan peligrosos, de repente. Yo creo que nadie sale a la calle como, ¡oy, ojalá tener un accidente! Nadie lo desea, pero por alguna distracción muchas veces pasan estas cosas. Así que estar más que atentía, mirando siempre para adelante. ¡Oh, pasó una chiquilla bonita! ¡No me importa! Yo miro para adelante nomás, para evitar accidentes.
1: Por supuesto, pero si usted siempre ha mirado para adelante, ni cuando anda caminando, igual mira para adelante. Siempre.
0: Algunas veces miro para el lado, amigo. Mentiroso. Debo reconocerlo.
1: ¡Que sos chamoyer!
0: Pero esto lo van a tener accidente. No, yo me refiero al tráfico, no me refiero a otra cosa.
1: Yo también me refiero al tráfico, amigo. Tráfico que hay en las calles, entonces. Oye, quita, ya
0: soy. Oye, mira, estoy llegando justo al momento cuando se retiran los bomberos, así que estamos bien. Cada vez que tenga un accidente, por favor, nos toca ser familia Miranda muchas veces, pero por ser familia Miranda podemos chocar. Y mira, hoy llegando al lugar del accidente es un Yaris.
1: ¿Ya?
0: Es un Yaris patente BKXK80 que chocó con la micro y ahí está. El conductor está conversando con la gente de bomberos, los dos conductores, y bueno, se fue a la ambulancia. Ya, amiga, logré pasar.
1: Muy bien.
0: Eso, para que tengan precaución. Van a esperar ahí unos 5 minutitos quizás en el taco, pero se puede avanzar.
1: Paciencia nomás. Ya. Y a esos que se van por esa pseudo tercera pista, ¿qué les dirías?
0: Oye, les diría que son unos gorreados, hijo del teniente Caviere.
1: ¡Ay,
0: gorreado,
1: no!
0: No.
1: Ya. No se puede así. Ya, amigo, un besito, que llegues bien a tu casa. Chao.
0: Amiga, vale. Tengo hambre, voy a comer. Chau.
1: Está bien.

0: Sí, ya sé que estás entretenido. Vamos y volvemos aquí en la Radio.7.
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3 de la tarde ya con 52, con 42 minutos, digo. Me estoy adelantando, ¿cachai? Bueno, les quiero contar una historia muy, pero muy bonita. Una historia que ha enternecido a toda la comunidad. Y es una historia que se dio a conocer en las últimas horas, luego que una compañía de bomberos, específicamente la compañía de bomberos de Nancagua, anunciara que había adoptado un perrito que se encontraba perdido, un perrito que andaba deambulando por las calles de la comuna, un perrito muy lindo además, que fue bautizado cariñosamente como el 38 con su casco y todo, y ahora vive en el cuartel de la institución, donde ha recibido un cariño infinito y por supuesto un hogar de manera indefinida, ya que nadie reclamó a este perrito. El perrito se hizo bombero. Es un dog vero. A través de sus redes sociales, los voluntarios han explicado que tiempo atrás difundieron que este perrito deambulaba por la compañía y finalmente nadie lo reclamó. Después le buscaron familia, tuvieron mucha esperanza para poder buscar, pero nadie lo adoptó. Al final, después de todos los esfuerzos que hicieron, donde nadie acudió a buscarlo y nadie le ofreció un hogar, dijeron, ¿saben qué? Nos vamos a quedar nosotros con el perrito. Le vamos a dar un hogar a este perrito y, ¿saben qué? En redes sociales ha explotado un boom de amor con esta historia. Ha sido súper valorada además por los vecinos de los bomberos por allá, por los usuarios de redes sociales, como les decía. Y quedan muchos mensajes, pero bien bonitos, ¿eh? Destacan el gesto de los bomberos y celebran que el perrito por fin encontró un lugar seguro donde vivir, donde va a estar bien cuidado, bien alimentado y por supuesto va a tener mucho amor. Y desde Bomberos de Nancagua, ellos dicen que ahora, porque ustedes me escucharon que yo les dije que bautizaron a este perrito como el 38... Ahora dicen ellos, el 38 no solo tiene un hogar, sino que también tiene una nueva familia que lo va a acompañar en el día a día dentro del cuartel, convirtiéndose en la mascota oficial de la compañía. ¡Qué linda historia! Bueno, en unos minutos más se van a poder disfrutar de esta historia también a través de nuestras redes sociales .7 Temuco y .7 Valdivia. Una linda historia de martes. 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Bueno, y atención a toda nuestra gente de Valdivia, porque Saesa informa que por trabajos de ampliación y mejoramiento de sus redes, va a suspender el suministro eléctrico el día viernes 12 de junio. Ya, escuchaste bien. Saesa va a suspender el suministro eléctrico el viernes 12 de junio entre las 9:30 de la mañana y las 5:30 de la tarde. Esto para los vecinos de Villa Paraíso en Los Molinos. Ya, vecinas y vecinos de Villa Paraíso en Los Molinos. También solicita, en este caso, Saesa, que usted tome las precauciones necesarias para disminuir los efectos que esta suspensión de suministro pudiese ocasionar. Bueno, son las 3 de la tarde con 46 minutos. Nos quedamos con este tremendo mix sensacional que trae el combo con clase. Suena aquí en la .7.

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1: De la tarde ya con 55 minutos. Hoy a esta hora tenemos el dato útil, ¿eh? A esta hora prepárate para conocer el dato útil de la tarde. Bueno, hemos visto noticias no solamente a través de la televisión o escuchando a través de la radio, en redes sociales, pero hay muchas, preguntas respecto a cuál es el máximo que puedes pagar de pie, por ejemplo, para un convenio respecto a la famosa deuda del CAE. Duele. Bueno, si tú tienes una deuda pendiente con el crédito con aval del Estado, esta información, este dato útil es para ti. Decía, si tienes alguna deuda pendiente con el CAE, con la Tesorería General de la República, si tienes vigentes estos créditos, no los has pagado, estás bien atrasado, estás preocupado, te cuento que la Tesorería General de la República tiene vigentes nuevas condiciones de pago diseñadas para facilitar la regularización de estos compromisos y así evitar llegar a instancias judiciales como lo tan temido, ¿cierto?, que es este famoso embargo de bienes o muchas veces la retención de fondos. Es súper importante comentarles que una de las principales novedades que tiene este esquema, chiquillos, es el límite que se fijó para el pago inicial, O sea, hablamos de el pie que debe desembolsarse al momento de suscribir este convenio. Bueno, antes, si tú querías hacer un convenio, te exigían el 10% del total de la deuda acumulada de una sola vez.

algo que era muy difícil para muchas personas, casi inalcanzable para la gran mayoría de los deudores. Ahora, ese monto tiene un tope que varía según los ingresos de cada persona. Y bueno, la pregunta es, ¿cuánto es lo máximo que debes pagar de pie para regularizar tu CAE? Bueno, las nuevas reglas, chiquillos, establecen tres tramos, ¿ah? Todo esto tiene que ver con el nivel de renta que tú tengas. Por ejemplo, quienes tengan ingresos menores a 1,000,000 pesos, tienen como pie un mínimo que partiría desde una UTM, ¿ya? Sin un techo alto que los deje fuera del convenio, desde una UTM. Para rentas entre 1,000,000 y 2,000,000 de pesos, el pie máximo exigido es de 1,000,000 de pesos. ¿Ya? Y para quienes ganan más de 2,000,000 de pesos, el tope del pie, escuchaste bien, llega hasta 1,500,000 pesos. Voy a repetir porque acá me están pidiendo, por favor, que lo explique de nuevo. Bueno, para que la gente pueda hacer este convenio con la Tesorería General de la República, existen distintos tramos, de acuerdo a tus ingresos. Así va a ser ahora, ¿ya? Primero, quienes tengan ingresos menores a 1,000,000 de pesos, tienen que dar un mínimo de pie que parte desde una UTM, o sea, una unidad tributaria mensual que, en este caso, de acuerdo a los antecedentes que tengo yo, sería como de 71.506 pesos. Ese es el mínimo, ¿ya? Una UTM. Para rentas, entre 1,000,000 y 2,000,000, el pie máximo exigido es de 1,000,000 de pesos. Ese es el máximo exigido, o sea, puedes negociar. Para quienes ganan más de 2 millones, el tope del pie llega a 1,500,000 de pesos. Bueno, además, en todos los casos, las cuotas mensuales del convenio no pueden superar el 10% de la renta del deudor, ¿ya? Las cuotas que tú pactes no pueden superar el 10% de la renta que tú ganas. ¿Esto qué busca? Busca que el acuerdo sea sostenible en el tiempo, porque imagínate, tuvieras que pagar una cuota súper alta y el otro mes no te alcanza. No, bueno, más de 18.700 personas ya regularizaron su situación, ¿eh? Y desde que entraron en vigencia estas condiciones, más personas se han sumado a regularizar. Quieren regularizar su situación financiera a través de la plataforma web o en las oficinas regionales también que tiene la TGR. Y bueno, también es no está de más recalcar que el organismo, o sea, la Tesorería General de la República, recordó que su prioridad es ofrecer alternativas antes de llegar a la cobranza judicial, aunque advierte que en casos en los que se detecten deudores con amplia capacidad de pago y más encima un patrimonio bien, se va a avanzar en los procesos legales que correspondan, porque si usted gana un buen sueldo y puede pagar, y no sé, hay gente que ha estado hasta con cargos por ahí y tiene la deuda del CAE, podría haberla pagado y no lo hizo. Bueno, ellos dicen que si detectan a estos deudores y los detectan con amplia capacidad de pago y patrimonio, se va a avanzar con los procesos legales correspondientes. Así que este datito útil, ojalá que te sirva, que creo que sin duda lo va a hacer, porque somos muchos los que hemos estudiado con CAE en este país.

0: Vamos a recargarnos de energía y volvemos. Yo soy un 7. ¿Y tú?
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6: Cuando son las 4 de la tarde con 6 minutos, te dejamos informado de las últimas noticias a la hora. Comenzamos con las noticias de la Araucanía.

porque actualizaron pronósticos de lluvias y viento en el sur. Se esperan hasta 75 milímetros y rachas de 90 kilómetros por hora. La Dirección Meteorológica de Chile emitió 2 avisos meteorológicos por precipitaciones normales a moderadas y vientos desde la Araucanía hasta Aysén. Según el organismo, se espera una condición sinóptica de frente frío desde la mañana del miércoles 10 de junio hasta la noche del jueves 11 del mismo mes. Bueno, las zonas afectadas son las siguientes: en la Araucanía, la precordillera; en los ríos, la precordillera; en la región de los lagos, la precordillera, cordillera, litoral interior y cordillera austral; y en Aysén, litoral interior norte y cordillera austral norte. Según el organismo, se espera una condición sinóptica de frente frío desde la mañana del martes 9 de junio hasta la tarde del jueves 11 de junio del mismo mes en la Araucanía, los lagos y Aysén. Bueno, ¿qué hacer en caso de rachas? Es importante y Senapred entrega las siguientes recomendaciones en estos casos. Si estás en la calle, aléjate de tendidos eléctricos, grandes árboles y estructuras metálicas. Elimina ramas de árboles cercanos que puedan caer sobre tu vivienda. Evita actividades en la montaña o zonas cordilleranas ante una alerta de vientos y no salgas a menos que sea necesario. Por otro lado, si vas a conducir, tienes que tomar recomendaciones y precauciones, como por ejemplo, si manejas vehículos de mayor peso, como buses o camiones, disminuye la velocidad y afirma fuertemente el volante hasta que termine su maniobra. Y continuamos con las noticias regionales. Un hombre murió y otros 2 se mantienen en estado grave tras ser atacados a balazos en Valdivia, región de Los Ríos. Con impactos de bala en distintas partes de su cuerpo, llegaron hasta el hospital base de Valdivia 3 hombres de entre 20 y 27 años, todos con antecedentes policiales. Según el jefe de la Brigada de Homicidios de la PDI, Hugo Leal, los 3 estaban a bordo de un vehículo color blanco, estacionados a un costado de la cancha de fútbol ubicada en la Villa San Luis de Valdivia, cuando fueron atacados por desconocidos. Según el detective, las 3 personas que fueron atacadas se trasladaron en el mismo automóvil hasta el principal recinto asistencial de la región. Tanto la PDI como carabineros estuvieron trabajando en el lugar, empadronando a los testigos y revisando las cámaras de vigilancia que hay en las cercanías, logrando encontrar 5 vainillas de calibre 9 milímetros, las que fueron levantadas para continuar con el peritaje. Posteriormente, el trabajo investigativo continuó en el hospital de Valdivia con la toma de declaraciones de las personas heridas y la revisión del vehículo que quedó estacionado en el exterior del establecimiento de salud. Bueno, hubo una víctima fatal, sería un hombre de 20 años. Los 2 sobrevivientes tienen heridas graves, pero se encuentran fuera de riesgo vital. Respecto a él o los autores de estos disparos, hasta el momento nada se sabe.

0: Bueno, y en el ámbito nacional, el Consejo Fiscal Autónomo continúa exponiendo ante el Congreso, ahora enfocado con el proyecto donde el gobierno busca que le autoricen emitir 6.200 millones de dólares adicionales en deuda. Esto, ha definido el Ejecutivo, resulta necesario para cubrir los compromisos y obligaciones que tiene el Estado en medio de una profundización del déficit fiscal. Así, el organismo encargado de asesorar al gobierno en materia fiscal dijo a la Cámara de Diputados que algunas de las presiones sobre el financiamiento ya fueron advertidas previamente. También se refirieron a que para la billetera pública para que pueda cubrir sus obligaciones, el gobierno central deberá cubrir las nuevas necesidades de financiamiento mediante mayores niveles de endeudamiento, un mayor uso de activos del tesoro público en mínimos históricos o un mayor ajuste fiscal. Y así, cuando son las 4 de la tarde con 12 minutos, estas son las últimas informaciones. Te invitamos a continuar en compañía de Punto 7.
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4 de la tarde ya con 16 minutos y ahí estábamos escuchando a Firme Records con Ayer Hablé con Dios. Qué linda canción, muy linda. Y la gente se sigue conectando y si tú quieres hacerlo también puedes a través de nuestro WhatsApp. Tenemos varios mensajes. Ah, nos vamos al WhatsApp. Pero antes, si todavía no lo anotas, aprovecha y hazlo.

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1: Así es, pues.
2: ¿Aló?
3: Karen, ¿podríamos hacer un ranking de quién debe más en el CAE?
2: Podríamos
3: Yo
2: hacer
3: debo
2: un ranking.
3: A ver. Casi 18.
2: Casi 18 palitos de visto. Ya, pues hagamos un ranking. A ver. ¿Cuánto debes tú en el CAE? ¿Cuánto le debes tú al CAE?
4: Ahí está su boribo. No iba a condonar toda la deuda del CAES. Ya, y más encima dejó una ley de retención. Ay. Lindo el zurdo. Zurdo de mierda.
2: Oiga, ya, pues sin garabato. Pues.
5: Hola, Karencita. Muy amigo buenas tardes. Pancho. Acá el amigo Pancho. Con respecto al perrito que adoptaron allá en Nancagua los bomberos, aquí en el regimiento Tucapel, ¿ya? También llegó un perrito callejero y lo adoptaron. No. Era la mascota de acá y cada vez que había desfile, el cabo Loyola se encargaba de hacerle la tenía de combate y los lentes para la alta montaña. Ya sea campaña del personal o de conscripto, allá andaba el 106 a la siga de todos ellos, compartiendo lo que era una verdadera campaña. Gracias, Karencita.
2: Qué bonito, qué lindo lo que estás contando, amigo Pancho. ¿Aló?
6: Hola, Karen Padís. Aquí en la chamba, escuchando la punto 7, un poco mojadito, pero igual.
2: Bueno, cariño para todos nuestros amigos de la locomoción colectiva, especialmente para Juanito. Hola, me dicen, me comunico, hay un camión con rampa por allá por Barroso Arana en Pane, así que para que la gente tenga precaución, yo soy un 7.
7: Ay, que me da rabia. Que
2: ¿qué te da rabia?
7: Ganar Boris por todo. Oye, si no condonaron la cuestión porque nadie, todos votaron en contra, la mayoría de derecha, y ahora le están cobrando eso mismo. Uy, sí, pero Boris tiene la culpa de todo. Supérenlo, todo enamorado de Boris.
2: Acá me dicen, oye, saludos para la Tabita, ¿eh? La Tabita, única, grande y nuestra. ¿Cuánto debes tú del CAE? ¿Tienes idea? Me preguntan acá si yo también entro en el ranking. Sí, pues yo también, todos entramos en el ranking.
8: Hola, Karencita preciosa, ¿cómo estás?
2: Bien, ¿y tú?
8: Yo aquí haciendo mi recorrido con los niños. Oye, no es por nada, pero el caballero que habla tanto, que el Boris, que el CAE y todo, que se informe bien por qué no pudo realizar esa ley el otro hombre, oye. Pero ¿sabes tú lo cansador? Que en todos los bloques de la radio he estado comentando. Ya está como aburrido el caballero.
2: Sí,
8: que caballero. Se canse, que no sea tan resentido.
2: Oiga, caballero, no escuche bien a la tierra. No se peleen, no se peleen. Saludos para mi querida Ritita, linda ella.
9: ¡Aparecieron las viudas de Boris!
2: ¡Ya! ¡Vamos a empezar otra vez! ¡No! Por acá me dice, debemos 500.000. Están en el, estamos haciendo el ranking, dice. Debemos 500.000, pero ganamos 500, así que estamos hasta el loli, perrito. ¿Ah?
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2: 6 de la tarde con 21 minutos, se llega Chris y Ángel. Esto es Carita de Ángel, aquí en la Punto 7. Ya volvemos.

día con 28 minutos. Oye, quiero saludar de forma muy especial a esta hora de la tarde. A un auditor, más que auditor, a un amigo. Más que amigo, un cómplice. Ay, no, quiero darle un abrazo a través de la radio, cantarle el cumpleaños feliz, desearle lo mejor, que se cumplan todos sus sueños, que este nuevo año de vida venga cargado de mucha salud, buena salud, mucho amor y por supuesto que no falte el trabajo. Este saludo especial es para un hombre muy trabajador, especialista en números. Él es Don Juanito. Don Juanito Escobar. Don Juanito Escobar es una tremenda persona, muy querido también aquí en la radio. Don Juanito Escobar trabaja, él trabaja en finanzas en Santo Tomás de Temuco. Muchos de ustedes lo deben ubicar. Así que si usted va para Santo Tomás, pase y dígale, ¡Don Juanito, feliz cumpleaños! ¡Felicidades para ti, Juanito!

0: Felicidades, don Juanito, grande don Juanito. Un abrazo para don Juanito Escobar, entonces, nos escucha desde Santo Tomás, Temuco, por allá. Oye, y también para toda la gente que cumple añitos hoy día. Saludos también me dicen por acá, estamos escuchando la radio desde Valdivia. Un fuerte abrazo para ti, me encantó tu voz, no te había escuchado. Mira. Saludos también para Carolina Fuentes, de su amiga Pauli, que la adora mucho y le agradece todo el apoyo que le da, porque más que una amiga, es una hermana. ¡Oh, qué lindo! Momento de saludos.
1: Felicita preciosa, ¿cómo estás?
0: Hola,
1: yo
0: Chilita.
1: Aquí escuchándote como todos los días, preciosa, y haciendo un poquito de aseo.
0: Haciendo aseo, mi guachita linda. Saludos para la Tinita, pues.
1: Karen, cuénteme. ¿Hoy es el día de las quejas o no?
0: No, ya, pues corte. ¿De verdad se quiere quejar? Hoy día es martes, pues sí. Hoy es el día del rincón de la queja. A las 4:40, solo 5 minutos. Ya, solo 5 minutos. En 10 minutos más, 10 o 15, 14 minutos más, ya. 14 minutos más. Oye, que tenéis buena memoria, ¿eh? No, sí, lo sabíamos, lo sabíamos. Lo que pasa es que si yo les adelanto mucho que hoy día es el día del rincón de la queja, ustedes empiezan a quejar de que yo empiezo a hablar aquí. Entonces yo les tengo que decir así como 10, 15 minutitos antes, porque si no me lleno de quejas aquí. Peor que servicio al cliente esta vez. Preparen sus quejas para que voten eso que tienen ahí, esa cosa que tienen como apretada ahí, como en la guatita, como... No, eso no. Angustia, como esa cosa, como esa... No sé, tire su veneno, saque su veneno. ¿Se pueden quejar de qué me preguntan acá desde Valdivia? Te escuchamos. Preciosa, me gustaría que saludaras a mi nieta que hoy cumple un añito de vida. Saludar a mi hija que es su primer hermoso año de mamita y que Dios la bendiga siempre. Mi nieta se llama Antonella. Cariños para Antonella. Feliz cumpleaños en este primer añito de vida. Bueno, si se quiere quejar, para continuar con lo que está mal. Si usted se quiere quejar y está en Valdivia, no se olvide que nuestro WhatsApp es el más 56-452-59-22-10. ¿Se puede quejar? De lo que quiera. Acá me dicen de Valdivia escuchando la radio. ¿De qué me puedo quejar? De lo que quiera. Se puede quejar contra quien quiera, siempre con respeto. ¿Sí?

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1: De la tarde con 42 minutos. 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

0: Bonnie Sykes, yeah? 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Tenemos una información súper, pero súper importante para nuestros amigos de Valdivia. Bueno, desde SAE se informan que deberán suspender el suministro eléctrico el día miércoles 10 de junio. Mañana, chiquillos, mañana miércoles 10 de junio, entre las 11 de la mañana y las 5 de la tarde, en las calles Intendente Luis Daman, entre Santiago Derbis y Los Pimpollos, Los Aguiluchos, Los Coipos también, entre Damán y Los Aguiluchos, y calles Guarabillos, Los Pudúes, Las Bandurrias, Martín Pescador, Pato Real, Los Yecos, Los Aguiluchos, Los Pimpollos y Los Huillines. Así que información importante, suspensión del suministro eléctrico que informa SAESA para mañana 10 de junio entre las 11 y 17 horas en las calles que antes nombré. Ya, chiquillos, ha llegado el momento. ¿Te querís quejar? Porque hoy día es martes en este rincón de la queja. Ya lo sabes, puedes sacar todo lo que llevas dentro. ¿Te quieres quejar? Quéjate ahora, po. Pero que sea una queja con respeto, sí.
1: Oye, ¿sabes qué? Va a haber que arreglar la antena por el lado de Lautaro, porque esta semana me toca ruta de Lautaro personal acá a repartir. Y se va bastante la señal de la radio para allá.
0: Primera queja, entonces. Hay que arreglar la antena para que nuestro amigo escuche bien la radio y así como todos nuestros auditores que pasan por esa comuna. ¿Te quieres quejar? Quéjate, pues.
2: Buenas tardes, señorita. Mi única queja sería que la embarrote Muquito ayer. La embarrote Muquito. ¡Ah! Sí, nomás, pum.
0: Sí, nomás, pum. Duele, ¿ah? ¿Eh? No, no hubo más raqueta hoy día. ¿Cómo voy a poder vivir con este dolor?
3: Yo me quiero quejar por todas esas personas que aún defienden a Boris, sabiendo que dejó la embarradita. Uno puede ser zurdo, derecha, toda la cuestión, pero si es zurdo y dejó la embarrada, reconozca, pues, ¿para qué siguen defendiendo lo indefendible? Nada más eso, me voy lentamente.
0: Quedan 4 minutos, ¿ah? ¿Eh?

0: para que te quejes.
1: No, Cari, es que yo solamente me estaba quejando del tiempo. ¿Por qué las tardes están tan cortas, las 6 esta tarde? Y hay que cerrar las cortinas temprano. Eso, Karen. Tari, tari, tari. Tari, tari, tari. Eso.
0: Le alargamos las tardes, ¿ah? Le alargamos las tardes.
2: Yo me quiero quejar.
3: Hola, hola, Karencita. ¿Oli? Saludamos Luis y Patti de acá desde la panadería New Sorba. Quisiéramos mandar un gran saludo a Jimena Gittner, quien ha comenzado con un emprendimiento de parcas y casacas de primera selección. Un saludito grande para ella, un abracito, que le vaya muy bien y que Dios le bendiga mucho. Gracias, Karencita, un abracito igual para ti y para todos los adictos a Punto 7.
0: ¿Y se quiere quejar o no se quiere quejar? Ya.
3: Karencita, además ella...
0: Pero ¿se va a quejar o no se va a quejar? ¿Por qué no guardo ese aviso para el bloque de los avisos económicos? Oiga, ¿ya se va a quejar?
3: Sí, también me quejo.
0: ¡Oh! ¡Ya, no!
4: Yo me quiero quejar por todas esas personas que interrumpen la sección de quejas con emprendimiento.
0: Sí, por ahí, vamos a hacer una sección de emprendimiento.
5: Hola, Karen, yo me quiero quejar por lo que están trabajando ahí en Pedro Valdivia, entre España y Francia, que dejan su camión afuera y hacen el tremendo taco en la rotonda de Pedro de Valdivia.
0: Ni un brillo.
6: Todos se quejan de que CAE se está cobrando el CAE, el impuesto interno, y el que creó esa ley, la 21.713, fue Bori con su Marcel. Crearon el mecanismo legal para poder hacer eso en el gobierno pasado. En el artículo 170 parece que el servicio de impuesto interno puede meterse a tus cuentas bancarias a quitarte la plata.
7: Karencita, yo me quiero quejar contra unas conductoras que chocaron ahí en calle Prieto y no son capaces de correr el auto a la orilla.
0: No se lo pueden.
7: Forman el tremendo taco.
0: No se
7: de eso
0: puede.
7: Me quiero quejar.
0: No se puede ni el auto, por eso.
8: Hola, amiguita, ¿cómo estás?
0: Hola, hola.
8: Amiga, yo me quiero quejar con la cuenta de la clínica. Oye, me mandan el monto total, no me mandan el detalle. No. Yo no sé qué me están cobrando. Esa es mi queja. Besito, yo soy un 7.
9: Janecita, yo igual me quiero quejar. ¡Ay!
10: Saluditos, Karencita, que tenga buen turno. Aquí estamos con mi Francisca, que llegó recién hace poquito del colegio. Estamos tomando un tecito calentito. Somos un 7, ¿y tú?
0: También, pues.
11: Yo me quiero
0: quejar, un minuto.
11: Karencita,
0: ¿de qué se quiere?
11: La tarjeta nacional estudiantil. En la fecha que estamos y todavía hay estudiantes que no le ha llegado, que parece en proceso de construcción, que la están haciendo todavía. No sé qué pasa con eso, no sé dónde reclamar. Mi hija tiene que pagar el pasaje completo en la locomoción colectiva.
0: Eso. Tendrá que esperar que lleguen las tarjetitas esas que todavía no llegan. Mala cosa.
12: Karencita, yo me quiero quejar respetuosamente.
0: Ya.
12: Y
0: paren todo, se quiere quejar respetuosamente, ya, déjenlo, ya, déjenlo. ¿De qué se quiere quejar, amigo? Expláyese.
12: Dale un consejo a las mujeres que conducen.
0: A ver, un consejo a las mujeres que conducen, déjenlo ya. ¿Por qué no lo dejan hablar? Dele play, por favor.
12: Que conducen, por favor, miren sus espejos, y para eso están. Miren los espejos cuando van a cambiarse de pista o hacer alguna maniobra. No lleguen y se cambien porque ahí provocan accidentes. Miren los espejos, por favor.
0: ¿Por qué las mujeres no hablan?
12: Los del lado y el espejo adentro del retrovisor, igual mírenlo. Si todos sirven, los espejos están para mirarlos, por favor. Entiendan eso.
0: ¿Están para mirarlos? Yo pensé que eran para mirarse. Me llama la atención que solamente se queje con las mujeres, y yo conozco hombres que manejan harto. ¡Ay! ¿Por qué no le dio ese consejo a la gente en general, Noah? Ya, bueno, si igual es su queja, usted sabe lo que hace.
6: Yo creo que las mujeres tienen claro que los espejos están ahí puestos para mirarse.
0: Obvio.
6: Cuando se maquillan.
13: Las mujeres usan los espejos, pero para puro pintarse y amonar.

0: Armarse antes de bajarse del auto.
1: Oiga, deje de quejarse ya de eso. Porque si nos amononamos, es para vernos más lindas.
2: Ay, son no solamente las mujeres, los hombres igual hacen esa cuestión. Así que bueno, hay algunos que no están ni ahí. Llegan y se atraviesan, ¿no? ¿Qué le vamos a hacer?
1: ¿De qué más se va a quejar y no va?
3: Karencita, ¿qué nos quejamos los hombres si es, ustedes las mujeres nos manejan a nosotros? Y nosotros encantados que nos manejen, ¿cierto?
1: Creo que usted lo entendió todo. Cuando los manejamos, dicen por acá, y nos cambiamos de pista con ellos, no dicen nada. Pero vamos a tocar el auto, porque al tiro alegan. ¡Oh! No voy a decir quién mandó ese...
4: Hola, hola, yo me quiero quejar contra la compañía de la luz, la CGE, puta, la primera, yo vine aquí, cae un poco de viento, se corta al tiro la luz. Pero para cobrar, puta, que son buenos. Igual que las compañías de teléfono, a la primera lluvia que cae se va al internet. Funciona como él.
1: Dígalo, no lo digo.
5: Yo me quiero quejar contra la queja que hizo el caballero.
1: ¿Ya?
5: Contra las mujeres. Encuentro que esa queja es inadmisible, porque quejarse contra las mujeres no tiene sentido, que uno se ande quejando de puro gusto.
1: Eso, porque las mujeres le dieron la vida, así que ya corten.
6: El auditor anterior, que se queje solito nomás, porque que se lo manduquen a él nomás.
7: Como la Karencita linda, ¿cómo estás? Yo me quiero quejar porque dijiste que eran 5 minutos de queja y ya llevamos 10.
1: Ocho para ser exacta. Bueno, yo me quiero quejar porque ustedes mandan tremendos podcasts a veces. Piensan que uno tiene tanto tiempo aquí para escuchar todas sus quejas. ¡Ah! ¡Ah! 4:55 PM, se nos quedamos con Marzolis. Esto es Bebiendo Lágrimas, aquí en la Punto 7. ¿Se quejaron ya lo suficiente, no? Se acabó, caballero, se acabó, señora. Oiga, señora, deje mandarme audio.

0: 4:58, comenzamos a despedirnos. Bueno, quiero mandarle un abrazo grande a toda nuestra gente de Valdivia y también a toda nuestra gente de la Araucanía. 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Cariño para toda esa gente que sigue mandando sus audios quejándose. Parece que vamos a tener que hacer el jueves, ¿ah? El jueves tenemos el Rincón de la Queja nuevamente en el mismo horario, 4:40, 4:45 por ahí, mismo horario, para que guardes esa cosita que quieres contarnos aquí. No te cambies de nuestra sintonía porque ya viene Karina Gutiérrez, pues, con toda su energía. ¡Oh, no, no! ¡Viene Sandu! ¿Sí o no viene Sandu? Sí. Sí, pues viene Sandy. O sea, Sandu.
1: 59 minutos.
2: Gracias, mi amor.
0: 4:59. Imagínate. ¿Cómo pasó la tarde, ah? ¿Queda todavía? Sí. Claro, viene Sandu ahora hasta las 9 de la noche. Me corrigen por acá. Es que la costumbre, pues siempre le entrego el turno a mi querida Cari. Hoy día no. Hoy día se lo entregamos a nuestro querido Sandu. Sandu siempre llega con novedades. Lo vas a pasar muy bien con él hasta las 9 de la noche, me dicen acá. ¡Qué fantástico! ¡Fantástico!
3: Yo me quiero quejar, Karen, de que tú no pasas mis quejas.
0: ¡Ya! ¿Pero qué pasó? Lo dejo con Sandy Papo, la hora de bailar. Un besito y que esté muy bien. Ya, pues dejen de quejarse. Sandu no viene atrasado. ¡Sandu, estás ahí! Parece que viene atrasado.

0: Karin, perdón por las quejas, que llegué bien a tu hogar, dulce hogar. Eso. Besos.
1: Ajá, pero con coco. La coco. 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
2: Ellos, Sandy, ¿qué pasó?

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1: Señores, señores, sean bienvenidos. Tardecita de hoy. Si no alcanzamos a hacer una intro más acorde, lamento no tener la capacidad el día de hoy. Pero yo creo que está bien, ¿eh? Yo creo que está bien. Directo, sencillo y al hueso, ¿eh? 5 de la tarde con 11. 5 de la tarde con 11. 5 de la tarde con 11. No, siento, no dio la letra, muchachos. No dio la letra, no alcancé. ¿Para qué vamos a ser? ¿Para qué vamos a mentir? No alcancé, ¿eh? Pero bueno, yo creo que está buena la canción, una canción cortita. Podemos hacerlo de nuevo, ¿no? ¿Sí?
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1: Yo creo que está suficiente. Con eso tenemos suficiente, yo creo. No necesita más. Aparte, vamos a estar solamente por el día de hoy nomás, ¿eh? Solamente por el día de hoy. Arrancando cuando son las 5 de la tarde con 11. 5 de la tarde con 11. 5 de la tarde con 11. 5 de la tarde con... ¿Cómo, jefe? ¿Cómo que más rato en la noche igual? ¿No? Ah, ya. Bueno, claro, van a tener que decir las 11 de la noche con 11. Ya basta, yo creo, ¿eh? Señores, bienvenidos a un nuevo capítulo de este... Matiné de querubines vespertino. Hoy ya tenemos una edición hasta las 21 horas, por supuesto, para acompañarles en este fantabuloso día. ¿Hoy día qué es? Hoy día martes. ¿Día martes? No, día, perdón, día miércoles. No, día. ¿Qué día? Hoy día martes. Ando un poco perdido, lo lamento, ando un poco perdido con este tema de este cambio de turno, pero. Tenemos un bonito programa donde ustedes pueden comenzar a reportarse con nosotros a través del WhatsApp.
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3: Son las 5 con 11.
1: Dígalo.
3: Pensando, menos mal llegaste a la hora, viejo, porque esto, te estaban pelando aquí, estaban diciendo que iba a llegar a la hora de
1: la idioma. A la de cómo dijo, amigo. Vamos con más WhatsApp por acá. Nuestros auditores comienzan a reportarse solamente por hoy. La acompaño hasta las 21 horas. Hicimos un pequeño cambio de turno porque la tía Karina tenía una actividad que realizar en la tarde. Por eso es la razón de la cual me encuentro acá. Usted sabe, ayer le expliqué cómo era el tema de los cambios horarios. Yo siempre salgo perjudicado, bro. Pero contento de estar acá en este matiné vespertino.
4: Karina, ¿qué te pasó, Karina? ¿Por qué cambiaste la voz?
1: No está,
4: ¿te cambiaste mucho, Karina?
1: No está,
4: amigo. Eso te pasa por andar deseando en la noche, Karina. ¡Abrígate, cuídate!
1: Amigo, no está la Karina por hoy, pero le acompaño yo igual, de todas maneras, igual podemos pasar una bonita tarde, amigo, así que la va a disfrutar igual. Ya, ¿quién más? ¿Alguien más?
5: Oye, Sendu. Mejor quédate a dormir ahí en la radio para que mañana llegue a la hora.
1: Es verdad, hoy día voy a cerrar y voy a abrir mañana. Increíble, increíble. Bueno, partamos el matiné vespertino el día de hoy. Comenzamos con... No vamos a cambiar la temática. Va a ser la misma pauta. No vamos a cambiar absolutamente nada. Comenzamos con... Aviso, utilidad pública. Sí, oye, fue tanto lo que ha crecido este mini bloque del aviso de utilidad pública que el otro día llegó acá Manrique el otro día y dijo, mira, te traje unos regalos. Me dijo que jefe, me trajo algo de Brasil, no le basta con todo lo que sufrí. Me dijo, no, te traje, mira, un compilado, me trajo como 400 carnet de identidad. Oye, no es chiste, ¿eh? 400 carnet de identidad, 300 TN. Dijo, no te gusta esta sección, ahí tenés, pues pásalo todo al aire.

0: tengo caleta. Así que ojo, porque voy a pasar durante estos próximos días en el matiné. En la mañana, eso sí, voy a pasar uno por uno. Vamos a empezar a revisar todas las TNEs perdidas en la historia de la humanidad de Temuco. Hay unas TNEs que son del año 1985. Ojo que este aviso de utilidad pública ha crecido demasiado. Pero vamos a concentrarnos rápidamente en los que están ocurriendo hasta ahora. Aviso de utilidad pública, usted me lo puede comentar igual a través del WhatsApp.
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0: Ahí está, el WhatsApp para que me deje su aviso de utilidad pública. Si es que el internet de alguna manera el día de hoy me llega a acompañar porque está un poquito lento el internet, ¿ah? Sí, que está lento el internet. Ya, vamos a ver, vamos a intentarlo nuevamente acá. Ahí sí. Ahí sí. Atención porque, amigos. Esto es publicidad, ¿no? Este lo hizo utilidad pública, chiquillos. Aquí está. Señores, se encontró un carnet de identidad. Se dejó en... dice que el auditor que lo dejó ahí con los guardias del Preunic en Bulnes, ¿cierto? Constanza Bobadilla Sánchez. Creo que lo ubico, ¿eh? Constanza Bobadilla Sánchez, tu carnet de identidad se encuentra en el Preunic. Probablemente te lo van a pasar y te van a vender un 2x1 de colonia. Así que, ojito ahí, Constanza. Está ahí en el Preunic. Se encontró una billetera con documentos a nombre de Diego Alonso Sangüesa Gutiérrez. Diego Alonso Sangüesa Gutiérrez. Si alguien lo conoce, ¿ah? Tengo el número de contacto igual, ¿ah? Por si acaso. ¿Ah? Carnet de identidad perdido, Diego Alonso Sangüesa Gutiérrez. Ojito con eso. Documentos perdidos a nombre de Yerti Alexandra Parada Linconao. Si alguien encuentra, se le perdió la TNE, capaz que esté en la pila de TNE que tengo acá. Yerti Alexandra, digo Parada Linconao. Si alguien le encuentra la TNE, por favor, tengo el número también de contacto ante cualquier situación. Eso fue aviso de utilidad pública.
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0: Vamos a la temperatura a esta hora de la tarde. Bueno, es raro estar a esta hora de la tarde, pero a esta hora tenemos 10 grados con algo de llovizna. Y se espera una máxima de... Bueno, ya está la máxima de hace rato ya. Claro, 11 grados, ya va en descenso la temperatura. Atención porque hoy estuvo, hay que decirlo ahora porque la mañana está. Ahora estuvo ya porque ya imagino tienen que haberla saludado ya. Hoy estuvo de onomástico, ¿cierto? Nada más y nada menos que... Mira, San Efraín, ¿cierto? Pero la pregunta es, ¿quién fue San Efraín, Don Sandu? Bueno, le cuento que San Efraín, ¿cierto? Fue un famoso futbolista. No. San Efraín fue conocido como San Efraín de Siria. Fue destacado como teólogo, escritor y profeta cristiano que vivió entre los años 306 y 373 después de Cristo en la región de Mesopotamia, actualmente parte de Turquía y Siria. Fue famoso San Efraín. Fue uno de los más escritores de la parte oriente. Compuso cientos de himnos, ¿ah? Y poemas religiosos para enseñar la fe al pueblo. Como la gente no estaba ni dentro, se dijo, lo voy a hacer como en forma de himno. Entonces lo empezó como de alguna manera a enseñar. Defendió la doctrina cristiana frente a las diversas herejías de su época y es conocido como el arpa del Espíritu Santo. Ahora, ¿qué significa el nombre Efraín? Bueno, es una buena duda de la cual no alcancé a buscar justamente el contenido, así que... No alcancé a buscarlo. Si alguien sabe, ¿cierto? Me lo podría comentar. No alcancé. ¿Lo tienen ahí? Lo tenemos acá. Bueno, Efraín... Efraín viene de justamente el término Efraim, que significa muy fructífero. Es importante recalcar que en la Biblia Efraín se llamaba el hijo menor de José. No obstante, el significado de allí se le da a este apelativo por ser causando a olvidarse. ¿Cierto? Una de las cosas favoritas de los Efraínes en cuanto a su personalidad está dotado de imaginación, fácilmente excitable. Efraín, a pesar de ser muy tranquilo y metódico, a menudo se vive aventuras que termina creyéndose, se pasa mucho rollo. Esos son los Efraín. ¿Usted conoce alguno? Salúdelo y cante con nosotros.
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0: Joy no se va a salvar esta sección, va a este mini bloque también, por supuesto, donde destacamos un trabajo o un empleo. La idea es a este empleo darle buena vibra durante el día, pero como ya estamos en bloque tarde y estamos yéndonos para la casa, igual va la sección, pero... Pero tenemos que destacar a un trabajo o una profesión. Usted puede saludar a todo el trabajo que usted quiera, a todo el trabajo que usted se le ocurra, menos a... Asesor de hogar, maestro de construcción, ferentes, camioneros, carabineros, municipales, carniceros, sofe, brecho frío, aplicación, movilista, panterero de madera roja, agricultor y limpiavidrios, ayudantes, jornaleros, asistentes de furgón, guardabosques, circenses, cariñosas, ovejeros, operadores de maquinaria pesada, recicladores, locutores de basura, DJs, locutores radiales, locutores comerciales, veterinario, comisión mayor, pintor de brecha, corte, ingeniero nuclear, garzona, mariduristas, educador de párvulo, carpintero, conserje, tens, profesor de diferenciales, manipulador de alimentos, costurero, girata, bodeguero, barista, capitán de MNA menor o mayor, o timonel de lancha, podólogo, desabodidor, repartidor de hogar, minero, que atención al cliente, operador de TV cable, ilustrador de zapatos, chofer de locomoción mayor, fondero de los bultos, trasladores de funcionarios, vulcanizadores técnicos de celulares, prevencionistas de riego, torneadores, cafeteros, sepultureros, churreros, arrieros y trabajadores de marketing, que a ellos ya los hemos saludado. Ay, esta canción sexy me agota. ¿A quién vamos a destacar el día de hoy? La misión va a recaer en el Bitoco. Amigo Bitoco, ¿a quién vamos a saludar?
1: Saludemos al paletero. Al paletero es que señal, el que se lo trae el día de hoy.
0: Paletero. ¿Qué hace un paletero? ¿Qué hace un paletero? Un paletero es trabajador encargado de regular el tránsito de los vehículos y peatones en obras viales. Es el que cuando de repente hay un accidente está con el cartelito de pase. Amigo, confírmeme eso, por favor, porque... honestamente, me pido volando bajo con el paletero. El que coloca la señal de tránsito, como diga, ya, pase nomás, pase. Ese, ¿no? Ese es el paletero. Ahí me está mandando un mensaje.
2: El que coloca la señal
3: de tránsito. El
0: eléctrico
3: automotriz,
0: parece. No, ese es. Ok, a ver.
1: El paletero ese mismo, el que está señalizando el tránsito, compita, ese mismo.
0: ¡Chavo! Saludamos entonces a los paleteros, señores. Yo pensé que jugaba tenis el amigo, pero no. Se dedica a encargar de regularizar el tránsito de vehículos y peatones en zonas de obras viales, faenas y mucho más. Su función principal es prevenir accidentes, ¿cierto? Él se encarga de...
4: ¿Cómo está del otro lado? Bien, ya, que pase el otro, ya, adelante.
0: Pase, le dije la... Así es como este hombre se dedica justamente a trabajar en aquello. Están también los paleteros que venden helados también, pero el amigo se refiere justamente a los que trabajan en obras viales y faenas. Hoy, en el Matiné Despertino, saludamos y destacamos a todos los paleteros. Bienvenidos y bienvenidas a otra edición de este Matiné de Querubines en modo tarde.

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0: Gracias, amigo. Son crack. ¿Ah? Son crack. Gracias, amigo. Gracias, amigo. Estaba todo el día acá. Gracias, amigo. Gracias, amigo. Marqué a las 9 de la mañana. Estoy derrapado aquí. Todavía no me puedo ir, amigo. WhatsApp. WhatsApp. ¿Ah? ¿Cómo? ¿Cómo? No me diga que se me activó otra vez. No salió ningún WhatsApp al aire, por la... ¿Quién aprieta el botón?
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0: Voy a tener que repetir todo el audio. Oh. Hey, what's up? Vamos de nuevo.
1: Más 106-452-59-2210.
0: Gracias, auditores. Ya, vamos a repetir entonces todos los WhatsApp de nuevo.
2: Vámonos. Con este tema te ganaste todos los aplausos, gustando. Llegaste con escándalo. Muy bien.
0: Gracias, amiga.
3: Hola, Sandu. 5 de la tarde con 13.
4: Buena, tío Sandu. ¿Cómo estás de cumpleaños, oye?
0: No, yo no estaba de cumpleaños, amigo. Nada que ver, amigo.
5: No salió el audio.
0: No, si ahora está saliendo. No salió ningún audio. Mucha que me da rabia.
5: Buenas, Sandu. No, te tocó jornada doble hoy día, guacho.
0: Estoy grabado.
4: Buena.
0: Hasta las
4: 9. Oye, loco, estás haciendo hora, te pasaste de largo, ¿qué onda?
0: No, tuve reemplazo, amigo, reemplazo.
6: Es que está normalmente con la paleta que dice pase o pare. Vaya. Y con el teléfono pegado en él.
0: Ya, perfecto, ¿aló?
7: Eso te pasó por no entrar en la mañana. Por andar cambiando tú, no andas equivocándote, metiendo el dedo.
0: No, yo tenía el botón apretado, no tengo la culpa.
8: Yo tengo un amigo que es harto paleteado.
0: Ya, muy bien, vamos a la tarea. Bien, vamos a avanzar con esta tardecita. El día de hoy, 5 de la tarde con 32 minutos. 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Últimos, WhatsApp.
5: Ojalá que ahora pase todos los audios, pues no se quede pegado como en las mañanas.
0: No, sí, vamos a pasar la mayoría, amigo. Vamos a pasar la mayoría. Ya, me estaban hablando acá que hay una cosa urgente que llamar, así que... Vamos a la música, señores. A la vuelta tenemos noticias que impactaron, pero del día de hoy, porque, claro, como en el matinal vemos lo de ayer, ¿cierto? Entonces ahora en la tarde tenemos que ver lo que impactó el día de hoy. Eso sí, no vamos a ver la foto de la Camila Flores, ¿eh? No, amigo, yo no tengo el link. Yo no tengo el link por si acaso, no me estén pidiendo el link, yo no tengo idea. 5 de la tarde con 33 minutos, nos quedamos con... Yeah. A la vuelta, noticias que te impactaron, pero hoy.

0: Díganle al Percy que se suelte el video. 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
1: 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Ponemos en pausa la música que más te gusta. En Punto 7, vamos y volvemos.
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0: ¿Quién tiene el link? Es para una tarea de mi hijo del colegio.
1: No, amigo, no, no está el link, amigo. Además, le tengo actualización sobre esa noticia.

0: Pero usted es un hombre de las comunicaciones, se lo puede conseguir y compartirlo. Usted es una persona tecnológica.
1: Amigos, no, o sea, Twitter, amigo, Twitter. Pero no, omita lo que dije. Olvídalo. Bueno, respecto al caso de Camila Flores, que ha hecho bastante ruido estas últimas horas, ¿cierto? Después la filtración de fotos, ha salido hablando la amiga y todo lo demás. Evidentemente hay personas que respaldan esta posición de ella, otros apoyan a Percy Jackson, pero, o sea, Percy Marín. En este caso, se dio a conocer hace poco rato que la brigada investigadora del cibercrimen de la Policía de Investigaciones, en coordinación con la Fiscalía, incautó finalmente registros íntimos de la senadora Camila Flores desde los dispositivos cercanos de su ex esposo Percy Marín, ¿cierto? Finalmente fueron a revisar la vivienda de Percy y finalmente encontraron bastantes materiales de Camila Flores, y ahora van a ser analizados por... van a hacer un peritaje, ¿cierto?, de estos videos. Yo no sé qué es lo que van a evidenciar o buscar ahí, pero... No sé los informáticos qué lo quieran hacer con esos videos, pero evidentemente se expone una pena de delito de fraude informático, según lo que comentan. Ah, me llama mucho la atención la velocidad con que trabajan en este momento algunas policías ahora con este tipo de situaciones. Ah, increíble cómo pesa la plata, ¿verdad? Pero bueno, ante esta situación, evidentemente, según lo que acusa la, en este caso, senadora Camila Flores, respecto a estas investigaciones, que claramente su ex marido, coludido con otras personas, ha difundido fotos mías privadas, ¿cierto?, obtenido de manera ilícita y legal, hechos que ha denunciado ante la justicia. Ahora, una cosa que me llama mucho la atención dentro de este caso, yo sé que alguno puede tener una mirada bastante crítica con este tema, en cómo alguien puede llegar a exponer a una persona, sea cual sea, o sea cual sea su comportamiento, o sea la persona que sea, evidentemente exponer a la persona de esa forma no es el camino, ¿cierto? Sea una venganza de Percy que hay ahí. Hay mucha gente que no le cae bien la senadora Camila Flores. Está bien, están en todo su derecho de emitir su crítica, pero bajo ningún contexto, tampoco legal, se puede hacer eso. Entonces, se hizo. Y por otro lado, ¿cierto? También está esta otra cosa, este otro tema, que... Yo hice un trabajo investigativo, ¿ah? A ver. Yo hice un trabajo investigativo sobre este caso. Analicé fotografía por fotografía, ítem por ítem. Me gusta el tema policial a mí. Analicé ítem por ítem. Zoom con zoom. Y me percaté que en una fotografía donde sale Camila Flores con Percy Marín, hay una cámara. Hay una cámara web instalada ahí. Hay una cámara web que da la misma posición hacia el sillón, ¿cierto? Y hacia el conocido ahora por todos los chilenos comedor de Camila Flores, ¿cierto? El conocido comedor. Entonces, en ese trabajo investigativo me percaté que había una cámara ahí. O sea, siempre estuvo esa cámara. Entonces, me llama la atención. Pero bueno, no voy a emitir mayor crítica porque yo no soy PDI tampoco. ¿No? Y tampoco es mi tema. Bueno, ese es el video más comentado. Más que video, fotografías del video. Pero como en internet dicen, donde hay...

0: y fotografía, hay video, pero el video no está filtrado, ojo, no está filtrado, hay fotografía dando vueltas así, ¿cierto? Pero bueno, cosas que lo va a resolver a una velocidad increíble, ¿ah? Increíble la policía de investigaciones, increíble.
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0: 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Es que tengo un concurso de Abastible en breve, ¿eh? Tengo en la cabeza dando vueltas y hay una colega que me manda harto mensaje de eso. ¡Uno! 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
0: Ya, a la vuelta entonces, tenemos noticias que impactaron. Sí, porque los auditores están opinando sobre el caso Camino Flores. Mira, por acá danzando, yo tengo el video. No, amigo, no me interesa verlo, amigo.
4: Tú, comparte el link.
0: No está, amigo, no hay.
4: Para temas de estudio.
0: No,
4: no traigo manuales, porfa.
0: Trabajos investigativos. No, amigo, no hay video, amigo, no hay video.
5: Buenas tardes, Sandu. Buenas. Claramente una jugada estrategia. La Camila Flores prefiere que le vean las partes íntimas y irse presa por los delitos que está imputada, como debía la atención. Y el marido prestándose también, si al final se alimenta la misma teta, ¿no?
0: Ya, bueno, yo creo que igual hay un tema acá que analizar profundamente, ¿eh? Bueno, recordemos que también la senadora Camila Flores está, como bien dice el amigo, siendo llevada a juicio por varios temas que tienen que ver con algunos fraudes al fisco probablemente. Entonces es ahí donde hay que poner ojo en este tema, ¿eh? Y no dejarnos llevarnos por otras cosas, no olvidarnos de este caso, ¿cierto? Porque las que cometen delitos, una vez que se prueben, evidentemente, siempre tienen que pagar, ¿cierto? Esa es la realidad, manteniendo la legalidad de mis palabras, ¿cierto? 5:52 PM, luego estaremos revisando noticias que impactaron, para que usted me pueda comentar cuál fue la suya a través del WhatsApp al 45259-2210.7. Y la música Gino Rodríguez, es el Bailando Bachata. Dime, amor.

escuchamos a David Bisbal con el Ave María. Y atención, porque les tengo que hacer un anuncio importante. Tengo un anuncio importantísimo, ya que en el bloque anterior la tía Karen Páez estaba en búsqueda de un sorteo de concurso. Bueno, respecto al cilindro a la recarga de gas de 15 de la ganadora del matiné de Crubines, nos mandó un mensaje hace poquito rato y nos contactamos con la producción y le dijimos, vaya, está guay.

0: Entonces le mandamos un mensaje a la producción y se van a contactar dentro de los próximos, de próximas horas, ¿ya? Así que le mandamos un mensajito ahí, un poco acalorado, pero sí, evidentemente ya está en proceso. Así que por lo tanto, tenemos otro concurso que estamos sorteando dos recargas de gas de 15. De 15 kilos, maestro, de 15 kilos. ¿Qué es lo que tenía que hacer? Nada más y nada menos que ingresar a la página de Facebook de Radio.cl Temuco. 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Por lo que tiene que estar atenta y atento a la programación en los próximos 14 minutos con 30 segundos. ¿Qué es lo que le resta para usted para participar por esta recarga de 15 kilos y son dobles, ¿cierto? Una para cada auditor. 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

Llegamos al boletín informativo de las 18 horas. 18 con 7 minutos. Así es como comentábamos hace un rato atrás, se ha vuelto tema bastante público, donde la Policía de Investigaciones finalmente halló evidencia asociada a la filtración de fotos de senadora Camila Flores en casa de Percy Marín. Tras la filtración de imágenes de carácter sexual de la senadora Camila Flores, se inició una investigación para averiguar quién la divulgó, lo que podría estar ya siendo aclarado. Según consignan, la brigada de cibercrimen de la PDI habría llegado hasta la casa del ex pareja de la parlamentaria Percy Marín, quien está siendo investigado por fraude informático. Al revisar los equipos electrónicos que había en el inmueble, habría encontrado evidencia asociada a las imágenes íntimas filtradas de la senadora junto a quien sería su actual pareja. Flores acusó a Marín por redes sociales justamente apenas las imágenes comenzaron a circular. La propia parlamentaria en su cuenta de X acusó a Percy Marín junto a otras personas a quienes no identificó estarían detrás de esto. Falta de cobro de la tesorería ordenan prescribir deuda tributaria de más de 30 mil millones de supermercados Cugat. Están apelando a una sentencia que declaró prescrito una deuda tributaria de la comercializadora Cugat S.P.A., extinguiendo así un cobro de 30 mil millones de pesos que incluye la deuda nota, reajuste, intereses y multas. La razón, el segundo juzgado de civil de Rancagua, informó que el fisco no ejerció acciones de cobro en un periodo de 3 años desde los emitidos. Los documentos de deuda, definido como el periodo en el cual debía efectuarse el pago de las obligaciones o de lo contrario, declararían prescritas. Con ello también se ordenó eliminar la sociedad de la lista de deudores morosos por las deudas absorbidas en su proceso. Ahora bien, en su apelación, Tesorería sostiene que la acción judicial carece de sentido.

0: ya que efectivamente no se mantenía esa deuda como vigente y no existían gestiones de cobro pendientes, por lo que se les atribuye una derrota judicial en una controversia que ya carecía de objeto. En otras noticias ya más regionales, llaman al Estado a comprar el Hotel Continental de Temuco y piden que se replique caso del Palacio Pereira. Así es como la corporación Defendamos Temuco llamó al Estado a comprar y rescatar el Hotel Continental replicando el modelo de restauración que se ejecutó en el Palacio Pereira de Santiago. Además piden una mesa de trabajo integrada por autoridades, organizaciones y comunidad. La agrupación manifestó su preocupación por la deteriorada condición de la estructura declarada como monumento histórico en 2011. Se trata del edificio que data del año 1890 y por donde pasaron personajes como Gabriela Mistral, Pablo Neruda y presidentes como Pedro Aguirre Cerda, Eduardo Frei Montalva y Salvador Allende. La vocera o vocero de la corporación Defendamos Temuco, Daniel Sandoval, explicó que el Estado debe evaluar la compra del Hotel Continental y replicar el modelo de rescate que se hizo también con el Palacio Pereira en Santiago, quien fue adquirido durante el primer gobierno del expresidente Sebastián Piñera. 15 años de presidio a sujetos que cometieron homicidio tras roce de hombros le dieron 15 puñaladas a una víctima. Los hombres fueron sentenciados a 15 años y un día de presidio tras ser declarados autores del homicidio de un transeúnte de la ciudad de Victoria tras roce de hombros. Todo ocurrió el 26 de agosto del año pasado, a eso de las 23:50 horas, a la salida del Parque Estadio de la ciudad de Victoria, cuando los ahora sentenciados se encontraban con la víctima y una tercera persona a la salida de este recinto deportivo. Según el fiscal del Ministerio Público, Arturo Leiva, se habría desligado un roce de hombros que ocasionó el conflicto y posterior homicidio. En este contexto, uno de los imputados golpeó con el hombro con el de la víctima, hecho que provocó que este último se devolviera hacia el interior del parque estadio a discutir con estos. Fue allí cuando ambos imputados extrajeron armas blancas desde sus vestimentas y de manera sucesiva le propinaron un total de 14 puñaladas a la víctima. El fiscal agregó que la agresión siguió incluso cuando la víctima estaba ya en el suelo, imposibilitada de defenderse, detallando en el juicio que las lesiones se concentraron en el corazón y pulmones. Ambos acusados deberán cumplir 15 años y un día de presidio efectivo como autores del delito de homicidio. Hasta aquí la actualización de noticias en punto 7. Al regreso a 20 horas tenemos más informaciones.
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0: sencillamente notable, Cristina Aguilera con Pero me acuerdo de ti.
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0: Temazo, sin duda, de las 6 de la tarde. Temazo, señores y señores. Ah, pero ojo, más adelante ya se nos viene a las 6:30, ¿no, maestro? 6:30. Tenemos dos sándwiches. ¿Temazo para cuándo? Temazo que rescatamos para que también salga ese temazo oculto que hace mucho tiempo no disfrutamos en la radio. Y usted puede volver a escuchar y opinar y reaccionar, ¿cierto? 452-592210. Y atención, porque tenemos los ganadores o ganadoras del concurso de Abastible Temuco Express. Me lo acaba de enviar la tía Karen Páez, ¿cierto? Con los nombres seleccionados de esta jornada. Y usted obviamente puede ser la ganadora o ganador. 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

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Gracias por acompañarnos igual en este bloque de matiné vespertino el día de hoy. Atención porque vamos a los ganadores o ganadoras. Están en este momento, están imprimiendo ahí en la impresora. Están imprimiendo acá los ganadores con sus datos, ¿cierto? Sí. Sí, están imprimiendo acá. De los nombres que evidentemente reciben este premio de recarga de gas de 15 kilos, cortesía de Abastible Temuco.

Express, me informa por acá que ahí están imprimiéndola. Están imprimiendo la máquina. A punto de salir la hoja. Está saliendo. Está a punto de salir, ya está imprimiendo de chiquillos. Un segundito, está terminando de imprimir la máquina ya. Un poquito lenta la impresora acá. Estamos casi, ya estamos casi, muchachos. Sí, ahí está, la última hojita. Está saliendo, ahí está. Sí. Estamos casi. Imprime un poco lento esta impresora, chiquillos. Ya, aquí tengo los ganadores. Señores, señores, tenemos dos ganadoras el día de hoy. Y hoy, ganadoras de la recarga de gas son nada más y nada menos que María José Navarrete Durán y también Hilda Guzmán Vargas. Ganadoras entonces de recargas de gas de Abastible Temuco Express. Repetimos, María José Navarrete Durán, ahí sí, y Hilda Guzmán Vargas, ahí se me corrió un poco la tinta de la impresora, pero... Y Hilda Guzmán Vargas, ambas ganadoras entonces de una recarga de gas cortesía de Abastible Temuco Express. ¡Felicidades! Felicidades, ¿eh? 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Y ojo, quiero aprovechar de mandar un saludito especial, ¿cierto? Justamente para la tía Karina, que en este momento está celebrando el cumpleaños de su pequeña, ¿cierto? De su bebita. ¿Cierto? Están escuchando en este momento, están ahí en la casita. En realidad no sé dónde están. Estoy simplemente cuenteando nomás porque no sé dónde están. Pero le mando un gran saludito ahí para la Vale, que está de cumpleaños. Que lo pase increíble, está con Juan Alberto, la Cata y la Vale, ¿cierto? Y está la tía Karina también, por supuesto. Así que celebren, pásenla súper bien. Disfruten harto nomás. Que sea una bonita jornada de regocijo familiar, de abrazos, de lo que tengan ahí para compartir, ¿cierto? Más bonito, aprovechar el tiempo familia, que eso es muy importante, ¿eh? Disfrutar de la vida en familia, disfrutar de los tiempos donde a veces la vida corre a pasos acelerados. Entonces, un gran abrazo para ellos, que lo pasen increíble nomás este día especial, ¿cierto? Y que sea una jornada maravillosa. Eso es lo que quería decir, ¿eh? Un gran saludo para la Valecita de parte mía también, que lo pase maravilloso, ¿cierto? Está grande la Vale, la conocí muy chiquitita la Vale, está grande. Ya, señores, avanza la tarde, son las 6 de la tarde con 22 minutos. Sí. 6 de la tarde con 22 minutos. No vamos a quedar nada más y nada menos que con... Yo sé... Temazo, ¿ah? ¿Eh? Es divino con el Nena Me Gusta, al regreso. No sé qué es lo que viene después, pero...

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0: Señores, rescatamos este temazo para cuando del día de hoy.
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0: Temazo que rescatamos el día de hoy con García, en este caso, y el bamboleo. ¿Qué más de alguna, cierto? ¿Alguna vez lograste disfrutar, bailar y moverte, cierto? Canción que tuvo una fusión de géneros entre el Euro House, cierto, el estilo electrónico de qué época. Se desprenden varias cosas interesantes del tema bamboleo, pero un tremendo hit que trae García y que lo revivimos en el temazo para cuando el día de hoy. Año 1997 se posicionaba justamente con este sencillo que alcanzó incluso hasta el top 20 en Avenida. En Avenida Alemania, es decir, en Alemania, ¿cierto? Eso. Un temazo que sin duda es el temazo para cuando del día de hoy.
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0: ¿Qué pasó por acá? A ver, tenemos algunos auditores por acá que habían cantado.
2: ¡Buena! Este Ferrari de la punto 7. Hola. Oye, ¿te quedaste dormido esta vez? Pues,
0: no, amigo, no. No, amigo, me mandó una. Hace un rato atrás me mandó un mensaje de una auditora, me dijo Don Sandu, y me dormí. Pensé que era las 9 de la mañana. No, estamos bien, está oscuro, se siente como fuera temprano, pero no, son las 6 de la tarde con 36. 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
0: Me informan acerca también de un accidente que ocurrió, dice Don Sandu, accidente frente al justamente Motel San Valentín de norte a sur. Frente, fue recién un camión con un vehículo, así que ojito, sobre todo con los vehículos que puede estar el pavimento bastante deslizable. Por favor, precaución en el lugar, ¿ya? Repetimos la información, entonces, un accidente frente al Motel San Valentín, no de lo que uno espera, sino que es un accidente bastante heavy, ¿cierto? Frente ahí, justamente un camión con un vehículo. Ojito por el lugar, ¿ya? Lo único que le pedimos.
4: ¿Que vamos a mover el qué dijo?
0: It's my body. Bueno, un temazo que recordamos ahí con Bamboleo García.
5: Oye, no es un accidente, es un camión con un auto que se están reproduciendo.
0: Ya. Me informan acerca de eso, el accidente de la ruta 5 sur, norte a sur, en la pasarela Rucantú, comenta por acá también la Andre. Muchas gracias por la información, se agradece a los auditores como siempre informar, ¿eh?
6: Se puede decir que quedaron ensartados.
0: Ya, muy bien, vamos a dejar hasta aquí. Gracias por sus opiniones, no necesitamos opiniones. Vamos a las noticias que impactaron, mejor que la tenemos pendiente hace rato ya. Vamos a revisar noticias que impactaron en estas últimas horas. Parto yo. Perfecto. ¿Alguna noticia que le impactó hoy día, amigo o amiga? Me la comenta. Hoy yo voy a hacer el pedido al tiro. Ya estaba buscando alguna cosita que me pueda hacer el delivery acá a domicilio. Ahora, si usted tiene un local, amigo, de Barro el Luco y quiere que le haga un pedido, amigo, hábleme por WhatsApp, yo le hago el pedido al tiro. ¿Por qué? Porque es el día del Barro Luco. Así es, hoy, como todos los 9 de junio, ¿cierto? Se conmemora el Día Nacional del Barro Luco en uno de los, que es uno de los sándwiches favoritos. Ah, qué cosa más buena, carnecita con queso, ¿cierto? Proteína, un poquito de queso, qué rico. Unas papitas, una empanadita, una Coca-Cola, cosa más buena, qué rica la once, güey. Por lo que esta comida fue, recordemos, nombrada justamente por el presidente Ramón Barros Luco desde el año 1910 al 1915, que fue justamente presidente, y en honor a él se hizo esta preparación, porque según lo que cuenta la leyenda, el amigo siempre iba a comer a un lugar, le pidió un día a una de las chicas que atendía en el lugar, podría echarle un

0: poquito de queso a mi sanguchito con carne y desde ahí le digo, está bueno el sándwich, está bueno, porque podríamos colocarle un poco de mayo. Oye, que se le pongo su nombre mejor. Don Barros Luco, y así nace, ¿cierto? Así que por lo tanto, si usted conoce algún local o si usted tiene algún local de comida con Barros Luco, amigo, hábleme por WhatsApp con toda confianza. Ahora, si tiene delivery, yo se la compro el tiro, amigo. Le compro dos sándwiches. Noticias que impactaron. Sí, me dicen por acá también que hay, a ver, en Balmaceda, llegando a Caupolicán, hay un auto en pane, una camioneta en pane, ojo, justamente cerca de la PDI. Así que, ojito, para que lo tengan en precaución. En consideración. El CERNAC detectó irregularidades en etiquetado de huevos. Usted sabe que existen las gallinas felices, ¿cierto? Esta curiosa definición. Bueno, se dice que, según el CERNAC, analizó 112 tipos de huevos en supermercados online y detectó problemas de etiquetado que confunden a los usuarios. Respecto al bienestar animal, el CERNAC validó las expresiones como gallinas libres de jaula. ¿Cierto que hay unos términos que ocupan ahora los amigos de los hueveros? Son las gallinas felices, estos son los huevos de las gallinas felices. Y de alguna manera alertó que la frase gallinas felices es solamente un gancho comercial que no posee una definición legal ni certificado de que las gallinas son felices. Eso, ojo, este estudio lo hizo el CERNAC. El organismo también advirtió que el término XL, premium o supercolor no corresponden tampoco a clasificaciones de normativa chilena. Por lo tanto, si usted ve una bandeja de huevo, le están vendiendo la pomada, ¿no? El mismo huevo que los otros, ¿no? ¿Cierto? Y si es que el huevo dice, no, es que esta es de gallina feliz, créeme que según el CERNAC dice que es igual que el otro huevo nomás. Son solamente estrategias de marketing, ¿cierto? Por lo tanto, hay que fijarse en el peso neto y el aporte proteico que sale justamente en las bandejas de huevos. Asimismo, el informe aclaró que no existen diferencias nutricionales entre los huevos de color y los blancos. ¡Cállate! Y eso que cuestan más, ¿cierto? Así que ojo con esto. El CERNAC se mandó tremenda investigación, ¿eh? Sí, ahora yo lo único que me preocupaba era esas gallinas que estaban libres de jaula. Ahora ya estoy preocupado por la gallina. Sí, las gallinas que también decían felices y solteras, también yo siempre compraba esas. Los huevos de gallinas felices y solteras. Lamentablemente ya no voy a poder comprar más esa gallina. Pucha, qué lata. Podrían hacer una encuesta de satisfacción con las gallinas igual. Bueno, como para acá, ¿no? Para saber si están felices o no. Pues vamos a ver si están felices o no. Noticias que impactaron a esta hora de la tarde. Vamos con la última. Sí, vamos con la última. Atención, porque en Nancagua. Bomberos de Nancagua. Yo pensé que estaba mal escrito. ¿Existe Nancagua? Bomberos de Nancagua adoptan a un perrito y lo nombran el 38. Así es como lo más tierno que va a escuchar el día de hoy. La primera compañía de bomberos de Nancagua dio a conocer a través de sus redes sociales que adoptaron a un perrito sin hogar. El can fue nombrado el 38. Que según explica, vive en el cuartel de la institución, ¿cierto? Por eso, porque es el cuartel 38. Queremos contarle a toda nuestra comunidad. Hace un tiempo compartimos la publicación de un perrito que se encontraba perdido deambulando por las calles. A pesar de los esfuerzos realizados, nadie lo reclamó al pobrecito. Y hoy encontré un hogar junto a los bomberos. ¡Oh, qué lindo! Escribieron junto a la imagen de su nueva mascota. ¿Qué le parece esta iniciativa? Bonito, ¿eh? Bonito. Yo lo único que veo es que Nancagua tiene rivalidad ahora con Rancagua. Pero aparte de lo del perrito, es sin duda lo más tierno que pudimos rescatar el día de hoy. Literalmente es un Paw Patrol. Sería como un Paw Patrol. Excelente, así que bien por el perrito de Nancagua. Podríamos decir que ahora se llama Nerrito, porque es de Nancagua. Sería un Nerrito. Noticias que impactaron, te lo comentamos, por supuesto, aquí, en esta vuelta a casa, en Punto 7.
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0: 6 de la tarde con 50 minutos, es Pablo Chile con el Gitana. Estamos casi finalizando este bloque. Ya en el próximo bloque incluimos a todas las ciudades para que hagan espacio, chiquillos, por favor, a los... Sí, por favor, acá los auditores se mueven un poquito porque viene harta gente. Vienen de Valparaíso, de Temuco, de Viña, ¿cierto? De Osorno, de Puerto Montt, ¿cierto? De Los Ángeles. Entonces hay que hacer un poco de espacio, chiquillos, ya. Pero hagan un poco de espacio para que entre, porque son... hay que hacer espacio. No sean tan apretados, hay que colocar... Los VIP igual, ¿ah? ¿Eh? Los VIP. Están... No, los VIP hay que hacerle espacio. Hay gente que pagó el VIP, ¿ah? Hay gente que pagó el VIP. Por favor, chiquillos, un poquito más al lado. Más al lado, sí, más al lado. Si son, vienen entrando. Para que sigan en compañía, por favor. Sí, mientras yo le voy a contar que hasta ahora... ¿ya mencionamos todo ya? Ah, teníamos WhatsApp pendiente, ¿sabes?
1: Hola, Sandu. ¿Sí? Oye, el otro día me vendieron una bandeja de huevos sin lactosa. Me habrán jodido, ¿no?
0: No, amigo, no, sí, efectivamente hay huevos. No hay huevos sin lactosa, no. No, pero ojito con el tema de los huevos. Mira, yo no tenía idea de esa investigación que hizo el Cernaca. Me llamó mucho la atención, por eso son noticias que impactaron. Sobre que realmente, disculpe que la ignorancia en este sentido, pero me llama la atención porque algunos, los huevos de color y los huevos blancos son de, dicen que de mejor gallina y tal. Pero finalmente es lo mismo, según lo que indica el Cernaca en este informe, que detectó irregularidades en los etiquetados de los huevos. Y sobre todo estas palabras que ocupan ahora, como gallinas libres de jaula, libre de pastoreo, certificado hecho por humanos, gallinas felices. Son simplemente, claro, los huevos XL, los huevos premium, los supercolor. Según lo que dijo Cernaca, son puros cuentos nomás. Para vender huevos más caros nomás. Así que ojito con eso, que es un informe que entregó el Cernaca hace un rato atrás y llamó mucho la atención el día de hoy.
2: Sí, se existe en Ancagua, al igual que Pemuco.
0: Ah, Pemuco, claro.
2: Igual hay otro pueblito que se llama Voy y Vuelvo.
0: Ah, sí, eso lo conozco, sí. Una vez mandaron para allá.
2: Hay una que se llama Pan de Azúcar. Ah, sí, hay harto.
0: Hay harto en Ancagua,
2: sí existe, porque nosotros una vez fuimos a trabajar allá.
0: Ah, fueron a Ancagua.
2: Bueno, la sisa que venden para allá y el copete barato.
0: Pensé que iba a hablar acerca de la obra, de su experiencia en Nancagua, ¿no? Buen copete, ¿verdad? Buen copete, sí. Bonito Nancagua, sí, efectivamente lo conozco, Nancagua, sí. Ubicable, ¿cierto? Es parte de. Por acá, ¿quién manda? ¿Qué quedó pendiente en el WhatsApp?
3: Oye, Santo, yo una vez viajé a Valdivia. ¿Ya? Y me encontré con un pueblito que se llama Quita Calzón.
0: Ah, sí. Búscalo. Sí, efectivamente. Si existe una localidad, ¿cierto? Saliendo por la salida sur de Valdivia, hay un lugar que se llama Quita Calzón. Yo no sé en qué momento se ponen de acuerdo los vecinos y deciden el nombre, porque usted sabe que a veces la junta de vecinos decide los nombres y dice, uy, ¿cómo le ponemos mucho? Pongámosle a ver, no sé, podríamos colocarle Quita Calzón. No sé. No me nace el y hay más localidades en Valdivia, sobre todo, que tienen nombres bastante curiosos, ¿cierto? Cuando uno venga de Valdivia a Temuco, preste la atención a los letreros y se va a dar cuenta que hay varios nombres curiosos que están en nuestro sur del país, ¿eh? Cositas que uno va encontrando en el camino y en las carreteras.
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0: Ojito que en el próximo bloque vamos a estar revisando la noticia viral de la jornada. Tengo noticia y pregunta y tengo un juego el día de hoy, ¿eh? Una también que me llamó mucho la atención y quiero practicarla con ustedes a ver si realmente esto funciona. Vamos a hacer un experimento el día de hoy. Sumado al ¿Dónde está mi gente? Estoy reportando ya cuántos van llegando desde otras ciudades.

0: ciudades.
1: No, porque ese nombre fue colocado a esa localidad cuando llegaron los indios con los españoles. Había que cruzar un estero y era profundo, entonces las damas se tenían que sacar
0: Ya, muy bien, no vamos a escuchar la historia, amigo, de la... de por qué esa localidad, que es nuevo por lo demás, se llama Quita Calzón, ¿cierto? No queremos teorías. ¿Cómo? Ah, me dicen que lo escuché, bueno, a ver, ok, vamos a darle la oportunidad, amigo. Ok, vamos a darle la oportunidad.
1: Las damas se tenían que sacar el calzón. Acuérdense que antes los calzones llegaban a los tobillos.
0: Entonces era... Ya, pero amigo, termina la historia. No dejó a medias con la historia, amigo.
2: También está Peores Nada.
0: Ah, sí, pues también está la localidad de Peores Nada, es verdad.
3: Oye, Santos, déjame hacerte un golazo.
0: A ver.
3: Estamos aquí en la salida norte de Temuco, con Costado Las Ojos, recibiendo a todos los auditores de la Punto 7. 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
0: 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Señores, a la vuelta de pausa tenemos noticias que... noticia viral y el ¿Dónde está mi gente? Pero antes, la Sonora Barón es la cumbia para Pancho.

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7 de la tarde con 6 minutos. Señoras y señores, sean bienvenidos. Sean bienvenidos. Así es, conectamos en este momento, le hicimos espacio a todos nuestros amigos que vienen ingresando a esta hora de la tarde. A nuestros amigos de Osorno, bienvenidos, chiquillos. A nuestro amigo de Valdivia, bienvenidos. Estamos hablando recién de ustedes en el bloque anterior, ¿eh? Estamos hablando recién de ustedes, chiquillos de Valdivia, que estamos hablando de la localidad, de localidades curiosas, con nombres extraños como Pemuco, Nancagua y, claro, Quitacalzón, que le llamó mucho la atención a algunos, ¿cierto? Entonces estábamos hablando recién, lo estamos pelando un poquito, chiquillo, pero nada muy grave, ¿eh? Nada muy grave. Y también nuestros amigos de Los Ángeles, Valparaíso, Viña, Puerto Montt, ¿cierto? Y claro, nuestros amigos de Temuco y Padre Las Casas, que estamos todos congregados, reunidos el día de hoy para acompañarles. ¿Por qué estoy en este horario? Porque hicimos un pequeño enroque el día de hoy con la tía Karina, debido a que la tía Karina hoy celebra el cumpleaños de su hija. Entonces, la idea es tener también vida familiar. Esa es la idea. Entonces, no se quería perder el cumpleaños y claramente estamos para apañarle a nuestros coleguitas. Por lo tanto, le acompaño hasta las 21 horas, las últimas dos horas que restan. Tenemos el ¿Dónde está mi gente? Tenemos la noticia viral. Tenemos boletín informativo de noticias. Tenemos canciones rescatadas para que pueda votar, por supuesto. Y tenemos el solo saludos. Dos horitas completitas a través del WhatsApp 45259-2210. Ahí nos escuchamos. Y además, también nos escuchamos a través del WhatsApp de Valparaíso. ¿Cierto? Que ahí también estamos conectados. Lo acabo de abrir el WhatsApp y ahí estoy recibiendo algunos mensajitos de nuestros amigos de Valpo y Viña. Para que ustedes se acompañen con nosotros entonces hasta las 21 horas. Amigos y amigas, sean bienvenidos. Mi nombre es Roberto González, el Sandu, y te acompaño hasta las 21. 7. Y partimos de inmediato con... con hechizo. A la vuelta hacemos el ¿Dónde está mi gente? Y comenzamos a reportar auditores. Eso a la vuelta.

0: escuchamos La Villa, justamente con los muchachos de Ryan Castro, Capo y Gangsta. 7 de la tarde con 14 minutos. Ya nos vamos al WhatsApp en breve a través de los numeritos correspondientes, que son estos dos numeritos. ¿Eh? Cualquiera de estos dos numeritos, ahí me va a encontrar. Ahí nos pillamos. Ahora, ahí nos encontramos a través de estos dos numeritos. Mira, el primero.
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0: Ahí estamos, respondiendo uno por uno. Y también a través del WhatsApp. Aunque creo que tengo mis dudas con este número que está acá. Sí, quizás esté mal, pero... A ver, ¿será este numerito? Déjeme escucharlo por interno.
1: 6-32-235-7707.
0: Ah, sí, ese. Entonces, estoy en estos dos numeritos. En el 452-59-2210 o bien a través de este WhatsApp.
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0: Y vamos a hacer reporte de dónde está mi gente a esta hora de la tarde. 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
0: Ya, nos vamos al WhatsApp entonces, 452-59-2210, porque queremos reportar ciudades. Puede ser con mensaje de texto, puede ser con mensaje de audio, puede ser con video o foto. 452-59-2210, preguntamos a esta hora, ¿dónde está mi gente? Vamos al WhatsApp. ¿Dónde está mi gente hasta ahora? A ver.
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0: O bien a través del...
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0: ¿Dónde está mi gente hasta ahora? Foto, mensaje, texto o video. Reporte.
2: ¿Y dónde está mi gente?
3: Hola, Sandu. Hoy por acá por Los Ángeles está más helado que...
0: ¿Helado?
3: Saludos del Tribunal de Familia.
0: Está más helado que reencuentro la Camila Flores con el Percy Marín. Oiga, está helado. Está helado. Vamos con más WhatsApp. ¿Dónde está mi gente a esta hora de la tarde? Hola.
2: ¿Y dónde está mi gente?
4: Hola, Sandy, ¿cómo estás? Oye, hola. Artista, ¿qué manejan tan mal?
0: ¿Dónde está mi gente hasta ahora? Hola.
5: Hello. Un saludo desde la linda ciudad de Valdivia. Donde se baña la luna desnuda.
0: Buena, cabros.
5: Y donde hay nombres tan raros como, por ejemplo, Grito del Sol.
0: 45-259-2210. ¿Dónde está mi gente?
6: Socio, está equivocado. Ese no es el WhatsApp de Valparaíso.
0: No es el. ¿Pero cómo que no? ¿Cómo no? Pero sí, está en la imagen de arribita. Dice audios y mensajes aquí. Llamadas al 32-235-7707. Eso es lo que dice el WhatsApp de la radio. Eso es lo que dice. Por acá entonces, ¿tengo más WhatsApp desde Los Ángeles o no? Hola.
7: Hola, amigo Sandu. Hola, yo de acá, Rey, de la ciudad de Los Ángeles, amigo. Acá llueve y llueve como si la estuvieran dejando caer con un balde.
0: Ya.
7: Y escuchándolo, por supuesto, amigo, un saludo a todos los puntos 7. Y yo ando comprando pancito para la 11. Y me puteas en mi casa, amigo, porque llueve mucho.
0: Un abrazo, Rey, que le vaya bonito. Un abrazo, Rey. Hola.
8: Oye, ¿cómo te llamáis, amigo?
0: Hola, amigo.
8: ¿Cómo te llamáis? Acá te saluda Alberto de Valparaíso.
0: Saludos, Alberto.
8: Cuídate mucho, yo soy un 7.
0: Por acá, Don Sandu, saludos. Don Sandu por acá, saludos. Hola.
9: Hola, Roberto. Cariños desde Quilpue.
0: De Quilpue,
9: mira, qué bonito. Un 7.
0: Qué bonito. ¿Dónde está mi gente? 452-59-2210 o el WhatsApp de Valparaíso.
2: ¿Y dónde está mi gente?
0: Hola.
10: Hola, amigo Sandu.
0: Hola, Rey.
10: Amigo Sandu. Deseo a usted, la Karinita, el vacilón es el mismo.
0: Buena, mi rey. Saludos. Ya se viene la noticia viral, ¿eh?, con pregunta y juego. Hola.
11: Hola. Esta es la Radio Corazón.
0: No, negativo, amigo. Negativo. ¿Aló?
11: Aquí ando dando vueltas, estoy transportando gente.
0: Saludos.
11: Más helado que el corazón de mi ex.
0: Saludos, Rey. ¿Dónde está mi gente hasta ahora? Hola.
12: Sandu. Hombre, buenas tardes, noche. ¿Qué pasó? ¿Te tocó al arco?
0: Sí, nos tocó al arco.
12: Karinita, que celebra el cumpleaños de su hija, está muy bien.
0: Eso es.
12: Saludos a todo mi Temuco querido en Chile. Todos los puntos 7 de Temuco. Muchos saludos. Gracias, Sandu, por acompañarnos.
0: Un abrazo.
12: Y ponerte al arco, como dijo.
0: Un abrazo, ahí estamos, al arco hasta las 21, amigos. Solamente por hoy. Por acá nos mandan videos también de lluvia. Nuestro amigo Taxi Gaspar, ¿dónde anda, amigo? ¿Dónde está mi gente?
13: Hola, Sandunga, ¿cómo está ahí?
0: Hola, Rey.
13: Michan, oye, compadre, acá desde La Branza, transmitiendo en vivo y en directo, papi. Vamos rumbo al campo, chambeando, Sandunga, chambeando. Llueve, compadre, llueve harto acá. Saludos, Sandunga.
0: Ya, pues saluditos, cuídese nomás, no acelere tanto, mire que la ruta puede estar algo resbaladiza. Tenga precaución, por favor. 45-259-2210 se reporta con nosotros y nos cuenta justamente dónde está mi gente en este momento, ¿eh? Para seguir reportando. Ya se

Escuchamos a On Music, ¿cierto? Con el Te Queda Bonito, y también a Dayanara con el Me Voy de Ti. 7 de la tarde con 25 minutos, avanza los últimos minutos. Esta media hora, en el próximo bloque tenemos noticia.

0: Real. Viene con pregunta para que usted participe con nosotros a través del WhatsApp, que hay algunos que quedaron ahí al debe, al pendiente.
1: Oye, Sandu, acá en Carahue hay una localidad que se llama Agua Los Choros.
0: ¿Agua la qué?
1: Y la gente se dio cuenta de que antiguamente llegaba el búho hasta esa parte.
0: Ah, ya, ya.
1: Entonces toda la gente que vivía al interior de eso tenían que salir caminando hasta Agua Los Choros, ahí a tomar el búho. Los Choros, ya, y lo pusieron ahí justamente como llegaban las mujeres con toda la caminata media
0: atrás. Ya, muy bien, no es necesario, saber más acerca de por qué esa localidad se llama así. Es necesario saber más.
2: Sando, aquí voy llegando ya a la casita, anda viendo médico. Tuve un accidente laboral, pero chuta, todo bien. Chuta, amigo. A pesar que ayer fue al estadio
0: fue a
2: apoyar a Temuco, andaba bien, con muleta, así que bien, no amigo. Se ganó, pero un saludo a la hinchada que... Se veía muy bonito ayer el estadio.
0: Oye, sí, así eso sí. Eso.
2: Saludos.
0: Sí. Es más local eso, pero sí, efectivamente estaba lleno ayer el estadio de Temuco, así que bien por Temuquito. ¿Aló? ¿Aló?
3: Te queremos, Sandu. Te queremos, Sandu.
0: Gracias,
3: te
0: amigo,
3: queremos, gracias, Sandu. Gracias, te queremos, Sandu. ¿Viste cómo se mueve Temuco por Sandu?
0: Gracias, amigo, por ese gran saludo. ¿Eh? Hola.
4: Está
0: más helado,
4: corazón,
0: está bonita,
4: gallo. Está ladito. Saludos para mi flaca que me está esperando con el pancito en la casa. Aquí andamos trabajando todavía.
0: Excelente.
4: Línea 111, presente.
0: Ya, pues saludito, amigo. Había mandado uno más, ¿no?
5: Gran.
4: Está bien, Sandu. ¿Ah? El caballero que está hablando ahí tiene la boca para ti. Hola.
0: ¿Aló?
6: Tío Sandu, puro sí. Que te eché de menos en la mañana.
0: Sí,
6: imagínate, tú... ahora tuve que hablar con mi jefe para que me diera hora extra para poder escucharte.
0: Pucha, amigo, perdón, amigo. Amigos, que no. Yo incluso me enteré de este cambio de turno hoy día en la mañana. En realidad me había olvidado también, ¿eh? La tía Karina me había recordado el día de ayer y yo me desperté en la mañana, como siempre, 5:30 de la mañana, siempre haciendo mis deportes matinales, ¿cierto? Saliendo a alimentar perritos callejeros. Y luego me vengo a la radio, entonces en ese momento dije, caramba, algo me falta, algo, como que algo falta de esto. Y claro, venía a la radio camino más que dije, no, ¿verdad que bien? No me toca turno en la mañana. Digo, me di la vuelta y me fui a dormir. Este bloque también fue presentado por unos amigos de K10, ¿cierto? Que nos acompaña con el show de Marisela prontamente en julio, que va a estar tremendo acá en Temuco. Amigos, próximo bloque, noticia viral, para que sigan con nosotros acá en la radio y... ¿Cierto? Y... ¿Qué pasó? ¿Había temita? Tenemos un temita más. Perfecto, me dicen por acá. Tenemos un temita más. ¿Y qué canción? Porque ya hemos tocado tocamos la otra. ¡Ah, ya! Súper. Entonces, se me quedó un mensaje acá para no dejar a ninguno pendiente a través del WhatsApp. Hola.
6: Oye, Sandu, ¿vas a andar con insomnio hoy día? ¿Estáis trasnochando, guacho?
0: Sí, es verdad. Probablemente me va a costar quedarme dormido el día de hoy. Ando trasnochando hoy acá en el matiné vespertino de la radio. Pero... pongámosle ritmo hasta hora de la tarde. A la vuelta, noticia viral y pausa.

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0: Romeo Santos con el Mía. 7 de la tarde con 37 minutos, avanza la jornada, por supuesto. Algunos mensajitos siguen llegando por acá, un saludito por estos lados también para Camila, le mandan por acá a Javier, le mando un gran saludito por estos lados, a través del WhatsApp de Punto 7 Valpo, le envío un gran saludito, dice que van camino a la casa escuchando la radio y quieren escuchar al Romero, de Romeo Santos, y justo salió la canción. Están ahí súper contentos a través de WhatsApp, mandando fueguitos y comentándonos a través de las redes.
1: Sandu, ¿ah? Aquí en Los Poetas, entrando a lo que es Costanera,
0: en Temuco, ¿ya?
1: En toda la curva un no sé cómo decirlo, una, ¿ya?, colisión. O un choque por alcance, no sé cuál es la diferencia. Pero ahí, ojo, porque están toda la curva los muchachos arreglando la situación y está peligroso, sobre todo con la lluvia. Así
0: perfecto, perfecto. Así que ojito los que andan ahí circulando, sobre todo por algunas rutas, y no solamente acá en Temuco, sino que en varias partes del sur, que al parecer también tenemos algunas muestras de lluvia. Sobre todo en carretera es peligroso.
2: Hola, Sandu, ¿cómo estás? Hola, hace rato que no escuchaba tu voz.
0: Hola,
2: solamente
0: digo
2: sí, miau.
0: Hola, amigo. Muchas gracias, miau. Muchas gracias por ese mensaje, amigo. Miau, saludos. Atento porque voy a abrir nuestras plataformas digitales para que... Porque ¿qué pasaría si le cuento que... Atención, porque esta noticia tiene que ver con lo que es la ciudad en la que vivimos actualmente, ¿cierto? Pero la pregunta no abarca un tema regional, sino que es un tema nacional, ¿cierto? Que también ha tenido varios problemas en el futuro y tiene que ver con la televisión, ¿cierto? Cómo la televisión no ha sabido instalarse con ciertos programas, siguen con los reality, ¿cierto? Mucho reality y bla, bla, bla, bla, bla. Por lo que acá, en la región de la Araucanía, la sucursal de TVN, ¿cierto?, de Televisión Nacional de Chile, decidió poner a la venta finalmente su emblemático estudio o sede. Recientemente se conoció justamente que TVN puso a la venta su emblemática sede de Temuco, edificio que fue inaugurado en el año 2014. Esta venta, al igual que las otras o los otros predios que posee el canal público, responden a un plan nacional, ¿cierto?, para enfrentar la crisis financiera y mejorar la eficiencia operativa.

0: iba trasladando a su personal regional a dependencias arrendadas. Hasta el momento la señal vendió sus sedes de Talcahuano, Copiapó y Punta Arenas. Sus trabajadores fueron reubicados en inmuebles arrendados o bajo convenios de colaboración especial, tal como es el caso de algunos que han ido dando cuenta en redes sociales. Según lo publicado, la corredora Colliers, ¿cierto? El terreno de la red de TVN Araucanía, ubicado en Avenida Luis Durán, cuenta con una superficie total de 2.000 metros cuadrados, ¿cierto?, de terreno y 433 metros cuadrados construidos, y tiene un valor cerca de 33.000 UF, cerca de 1.300 millones de pesos. Cabe señalar que TVN ha logrado paliar, digamos, parcialmente esa crisis financiera que llevan afectando con pérdidas del 33%, donde la firma pasó a registrar una merma de 5.680 millones aproximadamente en 3 meses, que han ido generando bastante pérdidas, ¿cierto? Muchos preguntan por acá, ¿pero por qué no lo compro un molchino? Pero no es la idea, ¿cierto? No es la idea, ¿cierto? ¿Por qué Dolino compra TVN? Pero no, señores, lo importante también es poder rescatar de quizás este emblemático canal, a pesar que no depende de nosotros, depende del Estado, ¿eh? Pero sin duda quizás más de alguno pueda adquirir este terreno que puede ser emblemático o no emblemático, quién sabe. Lo que sí sabemos es que con esta noticia nosotros tenemos una pregunta. Tenemos pregunta y vamos a simular un escenario, ¿cierto? Un escenario supuesto. Ahora, ¿por qué no? ¿Por qué no también puede ser? ¿Por qué no? ¿Cierto?
1: El único fruto del amor.
0: Si usted, por ejemplo, que está escuchando en la radio, pudiera comprar este edificio que viene con tecnología, ¿cierto? Que viene con... Bueno, no viene obviamente con los camarógrafos ni la cámara, pero insisto, es un escenario hipotético, un escenario ficticio. Si usted en un escenario ficticio le dice, ¿sabes qué? Pucha, tengo un ahorrito en la cuenta RUT que todavía no me lo quita la Tesorería General, todavía no me lo quita lo del CAE, entonces tengo un ahorrito en la cuenta RUT y me quiero comprar este canal, ¿cierto? Usted, como ahora dueño de este canal, este es el escenario que estoy explicando, ¿cierto? Usted, como dueño de este nuevo canal, ¿qué programas usted dejaría en la mañana, en la tarde y en la noche? Claro, ¿qué programas es el que a usted le gusta, por lo general, o le gustaban esos programas de televisión de tiempos antaños, de tiempos anteriores, de años pasados? ¿Usted qué programa colocaría en la mañana? ¿Qué programa colocaría en la tarde? ¿Y qué programa colocaría en la noche? ¿Cierto? No importa que sea de otros canales. No importa. Es un, insisto, escenario hipotético, ¿eh? Si usted tuviera ahora, se fuera el dueño de este canal, ¿cierto? ¿Ah? El magnate de TVN Araucanía. Y decide colocar 3 programas de televisión nomás para partir. Porque si no, claro, si viene la idea es ganar plata, ¿verdad? Si usted coloca un programa en la mañana, un programa en la tarde y un programa en la noche, ¿cuál escogería?
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0: Claro, por ejemplo, usted colocaría caricaturas en la mañana, colocaría el SQP de nuevo con Felipe Abello en la tarde, y colocaría pasiones con el Martín Cárcamo en la tarde-noche. Coménteme, 3 programas, uno en la mañana, uno en la tarde y uno en la noche. Me lo comenta y a la vuelta revisamos la pregunta viral.
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0: Escuchamos a Jordan con el Fuera.
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0: Y teníamos preguntas a esta hora de la tarde donde conversamos con ustedes respecto a una situación muy particular que ocurrió justamente acá en la ciudad de Temuco y tenía que ver justamente con el canal, o en este caso con una de las sedes de TVN, ¿cierto? Que se puso a la venta y decidimos plantearle una pregunta, digamos, ficticia a nuestros querubines. Preguntarles a nuestros auditores, si ustedes de repente quizás tuvieran una luquita que están sobrando en la cuenta de ahorro, ¿eh? ¿Cuánto valía TVN el de 3.300 millones, ¿ah? Si de repente está sobrando, digamos, bueno, de repente una, ¿cómo se llama? Una malversación de fondo que tenga por ahí. ¿Por qué no? Quizás algunas defraudaciones al fisco que tenga guardada por ahí. Decide comprar este canal, ¿cierto? Tiene un amigo poderoso y decide comprar este canal. Usted tiene la responsabilidad de colocar tres programas durante el día. Uno en la mañana, uno en la tarde y uno en la noche. ¿Usted cuál va a escoger? Puede ser de todos los tiempos, ¿eh? De todos los tiempos. No necesariamente programas nuevos, sino que programas antiguos sobre todo.
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0: Vamos con la primera respuesta, ¿eh? ¿Usted qué programas colocaría?
3: Oye, si TVN vendió porque ¿ya? le gastan mucha plata, así que ustedes igual pónganse bien, güey. Déjenle, ahorrenle al jefe, güey. Dice Manrique que no salga tanto. Después les van a vender ahí. Ahí los quiero ver. En un te los van a tener transmitiendo, güey.
0: Mira, yo honestamente, ¿dónde quiera que esté esta emisora? ¿Ah? Si tiene que transmitir desde una bodega, amigos, va a seguir siendo buena. ¡Ah! Ustedes conocen el estudio de acá, ¿cierto? No es una grande maravilla arquitectónica, el locutorio principal acá, pero se trata con cariño esto, ¿cierto? No es donde estamos, es quienes somos. Vamos con la respuesta. Me hace mal venir en la tarde, ¿eh? ¿Usted qué programas colocaría?
4: Yo me coloco con el mejor club nocturno VIP.
0: Decide colocar con tut. Amigo, ¿qué está hablando, amigo? No, amigo, creo que mal entendió la pregunta. No, amigo, es la pregunta: ¿qué programas de televisión colocaría en el canal? Eso es la pregunta.
5: Yo rápidamente hago que vuelva a Cine Premium de la red.
0: Cine Premium, sí, colocaría. O sea, usted colocaría programación nocturna nomás y colocaría Cine. Cine Premium, ah, cierto, y antes el. Sí, el. ¿Cómo el teatro en Chilevisión? Luego Cine Premium. Tres programas.
6: En la mañana pondría al Club de los Tigritos. Oh. En la tarde
0: ¿ya?
6: al Mecano.
0: Mecano
6: o
0: ya.
6: Al Rojo. Mecano, y en la noche los bestsellers.
0: Los bestsellers. Buena película. Oh. Imagínate, partís viendo Los Caballeros del Zodiaco en la mañana con el Club de los Tigritos. Después te adentras a ver a la Monty y a. ¿Cómo se llama la otra? La del Rojo. Después termináis viendo Robocop en la noche. No, impecable, buena programación, amigo. ¿Usted qué programas colocaría en esta programación? Uno en la mañana, uno en la tarde y uno en la noche.
7: Santo, mira, yo en la mañana, tipo 7 y media, 8, pondría el Chapulín Colorado.
0: Ya.
7: Como a las 12, 1, pondría por ahí el Chavo del Ocho.
0: ¿Otra vez?
7: Ah, no, después en la tarde, como a las 7 y media, 8, otra vez.
0: Ya.
7: Pondría un programa que ya no lo dan, que se llama Pequeña Casa en la Pradera.
0: Ya, está bien. Buen final igual, ¿eh? Me voy a la familia Ingles. Perfecto, no hay problema, amigo. Buena programación igual, ¿eh?
8: Me encanta.

0: gustaría que volviera Hugo. Sí, maravilloso.
1: Mira, estaría bueno. Hugo en la tarde, no, con la Ivette Vergara. Estaría bueno. El otro día estuve viendo cómo la hacían. Hay un video donde, bueno, yo creo que todos sabemos que fuimos engañados en ese programa, ¿cierto? Yo creo que todos lo sabemos, ¿cierto? Pero hay un video donde deciden comentar finalmente cómo se hacía este juego, que uno apretaba el teléfono, ¿cierto? Y el Hugo se movía. Somos grandes, somos adultos, todos sabemos que esa cuestión era falsa, ¿cierto? Pero está el video en YouTube. ¡Aló!
2: Amigo Sandro.
1: Aló, ¿qué programa colocaría usted, amigo?
3: Mi primo dice, porque le da vergüenza mandar mensajes, ¿ya?, que él pondría en la mañana infieles, al mediodía infieles y en la noche infieles. Este sí que se me salió.
1: Este sí que, ¿ah? Sí.
0: Cero farándula.
1: Espérese, el primero del río, el de arriba.
0: Mira, yo pondría un programa dos o tres veces a la semana, cultural.
1: Cultural, perfecto, ya.
0: Bien. Porque esos programas de farándula, que quién se metió con este, que quién se metió con la otra, que quién se puso pechuga, que quién se la sacó, que quién se puso voto, que quién usara botón más cara.
1: Es verdad.
0: Es una mierda de programa. ¿Quién le sirve
1: la palabra,
0: eso? Dime, ¿qué aporte tiene?
1: No se enoje, amiga. No,
0: ¿qué aporte tiene? No, que quién usa la cartera más cara, que quién se metió con el futbolista que tiene, que gana más plata.
1: Tiene razón.
0: Que el otro la engañó con la otra. Sí, que lo, ¿a quién le importan esos programas ridículos que dan ahora? Yo pondría programas culturales que le sirvan a los niños y a nosotros mismos.
1: Perfecto, no se enoje tanto, amiga.
0: Cero farándula, diría. Cero farándula.
1: Perfecto, me parece que la opinión de nuestra amiga, pero no se enoje tanto, amiga. Es una pregunta ficticia. Tenemos más programas de televisión. ¿Usted qué programa colocaría en la mañana, en la tarde y en la noche en esta televisión nueva?
4: Yo colocaría el matinal de la .7, ¿eh?
1: ¿Ya? Ah, mira.
4: Prefiero escuchar radio que ver tele.
1: Bien, amigo, bien. Me parece muy bien. Una buena adquisición, amigo. Va a costar harta plata, sí, ¿eh? Va a costar harto, digamos, harta UF mover este programa de aquí, ¿eh? Vamos con uno más. ¿Qué programas colocaría?
5: En la mañana, en la tarde y en la noche. En este...
6: Yo pondría Lugares que Hablan.
7: .7.
1: Presentale. 7:57, vamos, que hace las noticias. Antes nos quedamos con los fabulosos Cadillacs. Avanza la tarde, .7.